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7: En Arroba FM son las 5 con 20 minutos.
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En el segundo lugar permanece Jay Wheeler con De Lejitos. El puertorriqueño sigue en un lugar muy privilegiado gracias a la audiencia hispana.

Una vez más, el country contemporáneo sigue sumando. Ella es Ella Langley con Chosen Texas. Es la número uno.

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2: En Arroba FM son las 5 con 39 minutos.
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6: En Arroba FM son las 5 con 54 minutos.
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0: En arroba FM son las 6 con 2 minutos.
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0: En Arroba FM son las 6:23.
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5: En @FM son las 6:38.
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3: En Arroba FM son las 6:52.
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0: En Arroba FM son las 7 con 2 minutos.
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6: En Arroba FM son las 7 con 22 minutos.
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7: En arroba FM son las 7:37.
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4: En Arroba FM son las 7:52.
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0: En Arroba FM son las 8:02.
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4: En Arroba FM son las 8 con 18 minutos.
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8: En @FM son las 8:34.
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1: En arroba FM son las 8:49.
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0: En arroba FM son las 9. Con 3 minutos.
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10: En Arroba FM son las 9:20.
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el segundo lugar permanece Jay Wheeler con De Lejitos. El puertorriqueño sigue en un lugar muy privilegiado gracias a la audiencia hispana.

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2: En Arroba FM son las 9:40.
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3: En @FM son las 9:54.
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3: Buenas noches a todas y todos. Les saluda Carolina Soto Gutiérrez, dándoles con gusto la bienvenida a Sonora en la hora nacional. Despedimos el mes de julio presentándoles una charla con el médico internista Miguel Francisco Abril García, quien nos hablará sobre la hepatitis.
4: Bienvenidos y bienvenidas. Les saluda Alonso Valdés León. Hoy les presentaremos la recomendación bibliográfica de El Colegio de Sonora, así como información sobre el Día Mundial contra la Hepatitis, que se conmemora en el mundo este 28 de julio. Y en la música, la talentosa Alma Medina.
3: Acompáñenos. Aquí inicia Sonora en la Hora Nacional.
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3: Alma Medina es una joven compositora e intérprete nacida en Hermosillo. Sus composiciones se caracterizan por cantar a la naturaleza y hacia un mundo mejor, donde dice debemos ir como humanidad. A continuación, les presentamos a Alma Medina con su tema Colores.

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4: El Día Mundial contra la Hepatitis se celebra cada 28 de julio para sensibilizar sobre la hepatitis vírica, una inflamación del hígado que causa enfermedad hepática grave y cáncer de hígado.
5: Cada año, la hepatitis vírica crónica causa 1.3 millones de muertes, en su mayoría por cáncer de hígado y cirrosis hepática. Esto equivale a 3.500 muertes diarias, una cifra que pone esta enfermedad al nivel de la tuberculosis. Las hepatitis B y C se están propagando silenciosamente y cada día se registran 8.000 nuevas infecciones. Pese a ser prevenibles y tratables, la carga de morbilidad sigue aumentando, en particular en las regiones con un acceso limitado a la atención.
4: Las hepatitis B y C crónicas, pese a ser prevenibles y tratables, y en el caso de la hepatitis C curable, causan sin que nos demos cuenta de ello lesiones hepáticas y cáncer. Esto hace que sea necesario simplificar, ampliar e integrar los servicios relacionados con la hepatitis, vacunación, prácticas seguras de inyección, reducción de daños y, sobre todo, pruebas diagnósticas y tratamiento en los sistemas nacionales de salud.
5: La eliminación de la hepatitis es posible gracias a las vacunas, tratamientos curativos y herramientas de eficacia demostrada para detener la transmisión. En la mayoría de los casos, el diagnóstico llega cuando ya es demasiado tarde. Para avanzar, son necesarios un compromiso a nivel nacional, una inversión inteligente y unos sistemas de salud pública que incorporen en la atención primaria los servicios de tratamiento de la hepatitis. Invertir en diagnósticos oportunos y en cuidados integrados y centrados en las personas salvará vidas y detendrá el cáncer de hígado antes de que comience.
4: Pero la falta de políticas públicas efectivas y los sistemas de salud deficientes, aunado a la falta de información oportuna, obstaculizan el combate a la enfermedad. Por ejemplo, solamente el 45% de los lactantes recibieron en 2022 la vacuna contra la hepatitis B en las 24 horas posteriores a su nacimiento.
5: El tema de la celebración en este 2025 es hepatitis, conozcámosla para combatirla. Y aboga por la adopción de medidas urgentes para desmantelar las barreras financieras, sociales y sistémicas, incluida la estigmatización que se interponen en el camino de la eliminación de la hepatitis y la prevención del cáncer de hígado.
4: Este es un recordatorio de que debemos actuar ahora para ampliar el acceso, integrar la atención y poner fin a la hepatitis como amenaza para la salud pública de aquí al 2030.
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4: Amigos, amigas, llegamos a la sección de la entrevista y queremos agradecer al médico internista, doctor Francisco Miguel Abril García, a quien le damos la bienvenida.
7: Muchas gracias.
4: Doctor, en este tema tan importante y previo al Día Mundial de la Lucha contra la Hepatitis, la pregunta primera, ¿la hepatitis duele?
7: A veces sí, no siempre, no es un síntoma general que vayan a presentar a todos los pacientes que tienen dolor. Tal vez en un 50% de ellos no hay dolor, puede haber alguna ligera molestia por debajo de las costillas del lado derecho, que es donde está situado el hígado, pero no todos se van a quejar de dolor. Del cuadro clínico que más frecuentemente se quejan los pacientes o refieren es cansancio extremo, debilidad, a veces no quieren ni caminar o sienten que no pueden caminar. Puede haber cierta coloración amarillenta de la piel o algo que llamamos ictericia. Náusea también es frecuente, vómito, falta de apetito, fiebre, sobre todo en las causas infecciosas, son los síntomas que predominantemente se presentan en un paciente con hepatitis, aunque alguien puede tener de esos uno, dos, puede tener tres, todos, eso sí ya va a depender completamente de cada paciente.
4: ¿Es contagiosa?
7: Dependiendo del tipo de hepatitis, vamos a hablar en general de las causas más frecuentes de hepatitis en nuestra población, ¿no? En México. Las que llevan en primer lugar son las infecciones, las hepatitis virales. Hay varios virus de la hepatitis, se llaman virus de hepatitis tipo A, B, C, D, E. Varias letras del abecedario tienen el nombre del virus de la hepatitis. Estos virus se llaman así porque predominantemente les gusta irse al hígado y producir su daño, el proceso inflamatorio, originarlo en el hígado. Aunque también hay otros virus como el Epstein-Barr, citomegalovirus, entre otros, que también nos pueden originar hepatitis. Son más raros que los virus de la hepatitis clásicos, pero también hay que tenerlos en cuenta en algunos pacientes hospitalizados que no encontramos o que las pruebas comunes para los virus de la hepatitis nos han salido negativas. Dentro de las hepatitis virales, por el virus de la hepatitis como tal, las más comunes son las hepatitis A, hepatitis E también, que se pueden transmitir principalmente por ingerir alimentos contaminados. Esos preparadores de alimentos de la calle generalmente que traen el virus ahí, no se lavan bien las manos, preparan uh-huh. alimentos, no se lavan bien las manos cuando van al baño específicamente uh-huh. Para manipular alimentos, etcétera, preparan alimentos y ahí es cuando nosotros nos vamos a contagiar de ese virus de hepatitis. También se puede contagiar por algún tipo de bebidas contaminadas, etcétera. Es esa hepatitis que vemos los brotes a veces en el periódico. Son hepatitis virales de las más tranquilas. Tranquilas hasta cierto punto y son epidémicas, así hay varios pacientes que se contagiaron de hepatitis. La mayoría de las veces es hepatitis A o las otras que les comenté. El cuadro clínico va a ser exactamente igual al que te dije, va a haber alteraciones de laboratorio. También podemos pedir entre los pacientes con hepatitis un ultrasonido, casi es regla solicitarlo, para ver que no tengamos problemitas en la vesícula, porque esa también puede ser un confusor o un distractor, y ver de fondo las características del hígado, qué tan grande está el hígado, varias cosas que son ahí muy importantes. Ese tipo de hepatitis no tiene un tratamiento en específico, las indicaciones son darle cuidados de soporte al paciente, quitarle la náusea, darle algo para la fiebre, incentivarlo a que coma. Eso de que tiene que comer puros dulces es puro mito, no es cierto, no tiene ningún beneficio el que el paciente solamente esté comiendo carbohidratos en grandes cantidades. Puede tener una alimentación balanceada y hidratarlo, sobre todo aquellos pacientes que tienen mucho vómito, que están bien deshidratados, que no toleran ni agua a veces de tanto vómito y que no están comiendo, pues son pacientes que tal vez en un punto sí requieren atención dentro del hospital. Esto se delimita en la mayoría de pacientes en un periodo de unos 7 a 10 días y el paciente está recuperado. La hepatitis A tiene una variante que se llama hepatitis A fulminante, que es una falla hepática aguda y que en algunos casos no es tan frecuente, pero se puede llegar a presentar y puede ser letal algunas veces. Aquí, aparte que nos falla el hígado, se altera la coagulación. Nuestro hígado también produce algunos factores de la coagulación, bajan plaquetas, hay una serie de catástrofes en nuestro cuerpo, fallan los riñones, hacen algo que se llama falla orgánica múltiple y muchos pacientes pueden fallecer por hepatitis tipo A fulminante, aguda fulminante, ¿no?
4: ¿Se puede prevenir la hepatitis?
7: La campaña de prevención básica es con campañas de saneamiento, haciendo mucho énfasis en los cuidadores, en los preparadores de comida, perdón, la higiene de manos, etcétera. Eso es lo cómo se puede prevenir principalmente, ¿no? Y hay otros tipos de hepatitis virales, específicamente por el virus de hepatitis B. Está la hepatitis B, hepatitis C. Esos dos tipos de hepatitis tienen una forma de transmisión distinta. Generalmente es por transmisión sexual, relaciones sexuales sin protección, tatuajes, me pinché con una aguja contaminada. Es este tipo de vías por las cuales se transmite esta hepatitis. Aunque hay un 10% de pacientes con ese tipo de problema que no supimos cuál fue la vía de contagio, ¿no? De repente no tienen ningún factor de riesgo, no tienen promiscuidad sexual, incluso algunos que sin vida sexual activa, no tienen tatuajes, no trabajan en un hospital, nunca se han picado con nada y se pueden llegar a contagiar de este virus de hepatitis. El curso que va a tomar esta hepatitis es una hepatitis crónica, la hepatitis B y la hepatitis C. Y la hepatitis C tiene un alto riesgo de dar cáncer en el hígado. Se va alterando la estructura del hígado, que en algunos pacientes sí puede provocar o virar hacia un tumor hepático. Pero estas dos generalmente toman un curso crónico. Aquí en nuestro país sí está la vacunación para hepatitis B. Es obligatoria prácticamente para toda la población. Para hepatitis C aquí todavía no tenemos nada. Hay tratamientos especiales que con los que tenemos disponibles actualmente, el paciente prácticamente puede quedar en una carga viral así indetectable prácticamente y le puede ir muy bien. Anteriormente, hace 15 años, no había tratamientos tan efectivos. Era prácticamente una condena a la hepatitis C. Actualmente ya hay tratamientos muy buenos, muy interesantes. El costo es alto, es la única desventaja. Pero el paciente que lo puede adquirir le va muy bien en la cuestión de la hepatitis, ¿no? Prácticamente se puede curar el paciente. Y esos que tienen hepatitis crónica en algún punto pueden presentar cirrosis hepática, que es una complicación a largo plazo de esa hepatitis. Y hay pacientes que no sabían que tenían ese tipo de hepatitis y que llegaron al médico por síntomas ya cuando estaba todo muy avanzado y les hacemos estudios y no, pues tu hígado ya prácticamente no funciona, tienes un hígado cirrótico. Sí sucede con relativa frecuencia esta situación. Entonces es bien importante aquí la prevención. Las enfermedades de transmisión sexual, eso se considera como parte de las enfermedades de transmisión sexual. Ahí está la prevención principalmente, ¿no? Con los grupos de edad que entran en estas características.
4: Doctor Francisco Abril, ¿qué pasa si tenemos hepatitis y no nos tratamos?
7: Dependiendo de la causa, podemos llegar a tener complicaciones severas en la hepatitis aguda. El paciente se puede deshidratar, se puede lastimar los riñones, se puede poner muy mal. Y en las hepatitis crónicas, pues generalmente el paciente termina en cirrosis o con cáncer de hígado como tal y con las complicaciones de la cirrosis que ya hemos mencionado en algunos otros temas, ¿no?
4: Doctor Francisco Abril, la higiene es muy importante para evitar riesgos, principalmente cuando comemos fuera de casa.
7: Tiene que haber normas para los manejadores de comida acerca de los tiempos de lavado de manos, en qué momento hacerlo, cómo debe ser este lavado de manos, porque no es la misma por encimita aún como es el correcto. Entonces, en toda esa cuestión, las autoridades en salud deben de trabajar para evitar los riesgos de estos brotes. También a veces hay fugas de agua, de alcantarillas, que estas generan mucha contaminación y por ahí también se puede transmitir la hepatitis A, que es la más común que nos ocasiona los brotes, pues.
4: ¿Cuál hepatitis es más delicada?
7: La A es la que está documentada en los casos de hepatitis fulminante, ocasiona una falla hepática aguda y muy severa, que el paciente termina en cuidados intensivos y algunos de ellos no pueden sobrevivir a esto. No es tan frecuente, yo creo que afortunadamente yo solamente he visto un paciente en algunos años que ha presentado esto, pero pues algo que tenemos que tomar en cuenta, ¿no? Sí, es la hepatitis más frecuente, la hepatitis A, y es la más noble en la mayoría de los casos, pero pues puede haber uno por ahí en los cuales no se comporte tan noble, ¿no? Hay otros tipos de hepatitis. El uso excesivo de algunos medicamentos nos puede dar también una hepatitis medicamentosa. Estas son generalmente en pacientes ya grandecitos, arriba de 45, 50 años. Me refiero a grandecitos comparados con la población de los que les da hepatitis A, ¿no? Que toman muchos medicamentos, que tienen polifarmacia, que toman medicamentos para la hipertensión, para la diabetes, algunos que además tienen agregados algunas enfermedades reumatológicas como artritis, lupus, que consumen medicamentos muy fuertes que afectan al sistema inmune. Todos estos medicamentos hay que recordar que nuestro hígado tiene que hacer trabajo extra para depurarlos y eliminarlos. cuando saturamos a nuestro hígado así con muchísimos medicamentos, a lo largo de los años también puede haber una hepatitis medicamentosa y esto culminar también en cirrosis hepática. Hace 2 semanas tuvimos una paciente hospitalizada por complicaciones de cirrosis y su antecedente era un consumo excesivo de fármacos para diabetes, hipertensión y además tenía artritis reumatoide la paciente. Entonces se tomaba como 12 pastillas al día más o menos y a la postre a lo largo del tiempo eso fue lo que le ocasionó el problema crónico del hígado y que ya nosotros la viéramos en una fase de complicaciones de esa cirrosis hepática que se originó por el consumo excesivo de medicamentos. Todo paciente que tome muchos medicamentos, incluidos suplementos, ahorita hay muchos fans de los suplementos y que se toman más de 8 o 10 suplementos al día, están en riesgo también de que se inflame su hígado y producir una hepatitis crónica asociado a tanto que le están metiendo a su cuerpo, pues están sobrecargando su cuerpo. Por eso hay que ser cuidadoso con las vitaminas y los suplementos, aunque digan en la cajita, en el letrero, es natural, viene de una planta, etcétera. Todo, cualquier cosa que estemos ingresando a nuestro cuerpo de fármacos, aunque sean suplementos naturales, le estamos dando una carguita extra a nuestro hígado. Entonces hay que analizar muy bien si un paciente sí requiere suplementos, cuáles son los que requiere y darle episodios de descanso, ¿no? Mi recomendación general a mis pacientes, ok, ¿te quieres tomar ese suplemento? No lo necesitas, pero bueno, yo no puedo decir por ti. Si te lo quieres tomar, ya es tu decisión. Utilízalo 1 mes, 2 meses, pero date 3-4 meses de descanso y luego así de manera intermitente para que le des ese descansito a tu hígado. Hubo algunos otros suplementos que se pusieron de moda para bajar de peso, semilla de Brasil, no me acuerdo, algunas cosas así raras. Nos tocó ver varios casos de pacientes que hacían pancreatitis, inflamación del páncreas por eso, hepatitis también, y que estaban muy mal, que esos medicamentos tienen algún componente tóxico, aunque sean de hierbas, pues en la naturaleza hay hierbas que también son tóxicas, ¿no? Exacto. Y que nos pueden, hay hierbas venenosas como tal que nos pueden intoxicar. Entonces, siempre, siempre tener mucho cuidado con el consumo excesivo de vitaminas, de suplementos, todo ese tipo de cosas. No lo veamos como algo inocuo, algo simple. Le estamos dando una carguita a mi hígado. Por eso hay que definir bien exactamente cuáles son los que requiere cada paciente, ¿no? Son de venta libre, ese es el problema. A la tienda grande que quiera y comprarme 20 suplementos y me los puedo tomar todo. Pero tenemos una falsa idea, pues, o un pensamiento mágico de los suplementos, considerando que son la salida fácil o el remedio para todo. Y pues muchos pacientes caen en este consumo muy excesivo de este tipo de sustancias.
4: ¿Cómo se protegen las personas que conviven con un paciente con hepatitis?
7: Lavarse las manos. En las hepatitis, en la más común, en la hepatitis viral, se recomienda que el paciente tenga exclusivamente sus cubiertos y que procure entrar a un solo baño para él en lo que el proceso sale. No es tan necesario el uso de cubrebocas, no está indicado. Básicamente es higiene de manos y cuidar los utensilios que utiliza el paciente y el baño, principalmente con eso.
4: Queremos agradecerle mucho, doctor Francisco Miguel Abril García. Si usted, amigo o amiga que nos acompaña en esta entrevista, quiere contactarlo, le proporcionamos su número celular 6622-103691. Si usted quiere comunicarse, doctor, muchas gracias, muy agradecido con usted.
7: Por nada, hasta luego.
4: Amigos, amigas, continuamos en Sonora en la Hora Nacional.

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0: Hemos llegado al final de esta emisión de Sonora en la Hora Nacional. Hoy les presentamos una charla con el médico internista Miguel Francisco Abril García, quien nos habló sobre la hepatitis.
1: Hoy les presentamos también la recomendación bibliográfica de El Colegio de Sonora, así como información sobre el Día Mundial contra la Hepatitis a conmemorarse este 28 de julio. Y en la música, escuchamos a la talentosa Alma Medina.
0: Estuvimos con ustedes en la operación técnica Rocío Morales. En la producción y voz les acompañamos Alonso Valdés León y su servidora Carolina Soto Gutiérrez. Les invitamos a que nos acompañen el próximo domingo en una edición más de Sonora en la Hora Nacional. Buenas noches.
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0: noches, bienvenidos y bienvenidos a una emisión realmente especial de la Hora Nacional. Es que hoy estamos de manteles largos porque celebramos 89 años de acompañar a las familias mexicanas. Y qué mejor que hacerlo desde un lugar lleno de historia, Casa Tlaxcala, en el Centro Histórico de la Ciudad de México.
1: Hoy es una noche para recordar el compromiso que, desde hace casi 9 décadas, mantiene vivo este espacio. Acercar a millones de personas lo mejor de nuestra historia, nuestras tradiciones, nuestra diversidad cultural y las historias que nos unen.
0: El 25 de julio de 1937, por iniciativa del entonces presidente Lázaro Cárdenas del Río, nació la Hora Nacional, que hoy es el programa de radio más antiguo de México que sigue al aire de manera ininterrumpida. Desde entonces ha evolucionado junto con el país, manteniendo intacta su vocación de servicio público.
1: Hoy nos encontramos en la sede de la representación del gobierno del estado de Tlaxcala en la Ciudad de México. Y les agradecemos por abrirnos las puertas de esta casa para hacer esta transmisión conmemorativa.
0: Este inmueble, construido hace varios siglos, tiene una historia bien importante. Es que a finales del siglo XIX fue hogar por un tiempo del escritor y héroe de la independencia cubana José Martí. Además, actualmente tienen la exposición del maestro César Menchaca, un artista mexicano que hace piezas monumentales llenas de color, símbolos e identidad.
1: También nuestro reconocimiento y un enorme abrazo a todas las radiodifusoras y televisoras públicas que cada semana hacen posible que la Hora Nacional llegue a millones de personas en todo México. Muchísimas gracias por ser parte de esta gran historia que hoy cumple 89 años.
0: En este programa vamos a hablar del Día Internacional de la Mujer Afrodescendiente. Y hablando de mujeres que han dejado huella, revisaremos el papel que han tenido en nuestra historia.
1: Reconoceremos la riqueza de nuestras lenguas originarias y la importancia de difundirlas.
0: Viajaremos al pasado para conocer la grandeza de México Tenochtitlán, una ciudad con gran ingeniería y organización.
1: En nuestros flashazos del bienestar tendremos información sobre el Acuerdo Nacional Maíz Tortilla, un programa que fortalece a productores y a quienes se dedican a la elaboración y venta de este alimento fundamental. Por favor, quédense con nosotros.

0: La música tradicional mexicana sigue transformándose y encontrando nuevas voces. Desde el Valle del Mezquital, en Hidalgo, llega el grupo Los Camaleón, un trío que está renovando la música huasteca al mezclar la esencia del huapango con el pop contemporáneo. Con su propuesta, demuestran que nuestras raíces tienen muchos caminos para seguir sonando. Vamos a escuchar una de sus canciones.
1: ¿Qué tal, sus amigos Los Camaleón? Estamos en la Hora Nacional, estamos de fiesta con Flor Pálida de Los Camaleón.

0: cada 25 de julio se conmemora el Día Internacional de la Mujer Afrodescendiente, una fecha que nació en 1992 durante el primer encuentro de mujeres afrolatinas, afrocaribeñas y de la diáspora. Es un espacio para visibilizar las luchas, aportaciones y desafíos de las mujeres afrodescendientes, tanto en América Latina como el Caribe.
1: Esta fecha nos invita a reconocer sus historias, su riqueza cultural y su papel fundamental en la construcción de nuestras sociedades, pero también a reflexionar sobre las desigualdades que enfrentan por la discriminación, el racismo y las múltiples formas de exclusión. Es un llamado al respeto, a la dignidad y a garantizar sus derechos.
0: Bueno, ya que estamos hablando de nuestra riqueza cultural, vamos a hablar sobre las personas afrodescendientes. Su día se celebra cada 31 de agosto y es una fecha para reconocer las contribuciones, historia y cultura de las comunidades afrodescendientes.
2: Así es. Y para platicar del tema, tenemos aquí con nosotros en la Hora Nacional a Isaura Patricia de la Cruz García. Ella es una mujer indígena y afromexicana de la Costa Chica de Guerrero. Ella es promotora y defensora de los derechos de las mujeres indígenas, integrante de la Organización de Traductores e Intérpretes, OTIGLI, coordinadora de las Corredes de Paz y Justicia de México e integrante del Consejo y Representantes Indígenas en la Ciudad de México. Isaura, ¿qué tal? Buenas noches.
3: Bueno, sí, ya me quedé así. Ay, ¿todo eso? Pesa. Pesa, me refiero en el sentido de que pues siempre estamos en lucha. Siempre lo que estamos haciendo lo hacemos de corazón, siempre hacia nuestra cultura, amor hacia nuestra cultura, porque me encanta la frase que dice existimos porque resistimos. Me encanta porque así es, así ha sido, pero pues bueno.
0: Con todo ese currículum, me imagino que en el camino te has de haber encontrado un montón de topes y trabas, ¿no? Desafíos, por decirlo de alguna manera.
3: Sí.
0: ¿Nos puedes platicar un poquito de algunos de ellos?
3: Bueno, han sido los desafíos, barreras, esas desigualdades, están ahí día a día, ¿no? Más sin embargo, donde fue muy notorio, y lo sé porque lo tengo muy presente, es a partir de que salgo de mi comunidad, me voy, en este caso, a la Ciudad de México, es donde me doy cuenta que existe todo este tipo de desigualdades. Dije, wow, me miran distinto, pero yo también miro distinto, ¿no? Porque yo vengo con otra mirada también, y encontrarme aquí también es también de, fue un choque así, de donde yo vengo, pensaba que se hablaba, en mi caso, que yo hablo el amuzgo, pensé que aquí también se hablaba. Así que yo llegué muy natural sin saber que aquí existía otra lengua, pero no nada más estamos hablando de la lengua predominante, sino que también me encuentro con otras comunidades indígenas que radican aquí. De ahí empezamos como que yo me empiezo a integrar, una de las cosas, el ver esta diversidad, me empiezo a integrar para encaminarme a esto y pues hasta ahorita aquí seguimos.
2: Lo que nos cuentas de visibilizar y de poner todo esto sobre la mesa es muy importante, ¿no? Y tu trabajo también es súper importante porque, como decías, estás en todo, no paras.
3: Sí, yo creo que este día lo tenemos precisamente para crear conciencia y buscar la manera de combatir este racismo y la discriminación, para dar a conocer nuestra cultura. También es para mostrar nuestra identidad. También es de las aportaciones que los pueblos afrodescendientes han hecho para construir este país, el cual hoy pues es México, con esta diversidad lingüística.
2: Es que
3: con
2: es
3: esta...
2: eso es México.
3: Ajá, claro. somos parte, pero esta parte no se veía, porque digo, la lucha de nosotros ha sido desde antes, ¿no?
2: Sí, claro.
3: Antes, mucho antes de precisamente...
2: Sí. Y falta todavía.
3: Sí, sí, falta mucho, pero esa lucha nos trajo al reconocimiento, ¿no? Pero también ese reconocimiento, repito, ya nos trajo también a estos espacios.
2: Así es.
0: Pues nos da muchísimo gusto haberte conocido, que vengas a platicarnos de todos esos temas, haber podido escuchar sobre todos tus nombramientos y trabajo para que haya más visibilidad y vivamos en un país más igualitario.
3: Sí, ya nos atrevemos las mujeres, en este caso vamos a hablar de la mujer, ya nos atrevemos a ocupar estos espacios que siempre han sido para el hombre, ¿no? Ahorita hay mujeres afrodescendientes e indígenas también que han ocupado cargos muy importantes.
2: Sí.
3: Los han ocupado cuando antes era de hombres o de mujeres con mente blanca, ¿no? Y ahorita ya podemos participar. Entonces, pues sí, sí estamos avanzando, que nos falta mucho también, pero yo repito, es trabajo de todos.
2: Así es.
3: De todos hacerlo.
2: Pues muchísimas gracias, Isaura, te lo agradecemos mucho. Gracias por venir a la Hora Nacional.
3: No, a ustedes por la invitación. Gracias.
0: Y es un gusto que estén con nosotros aquí. No se les ocurra irse a ningún lado, por favor, que tenemos mucho más. La historia de México también se construye gracias a mujeres que, con su talento y determinación, abrieron camino para muchas generaciones.
1: Por eso mismo, nuestros compañeros Rosalba y

0: ventana para conocer y recordar a esas mujeres que con su trabajo, su talento y su valentía han dejado una huella profunda en México.
1: Y es un tema que nos toca a todas y a todos. Hoy las mujeres representan alrededor del 51.7% de la población mexicana, de acuerdo con el INEGI. Hablar de las mujeres es hablar de la historia de nuestro país, porque han estado presentes en la cultura, en el arte, la ciencia, la educación, la salud y en muchos otros ámbitos que forman parte de nuestra vida cotidiana.
0: Lo interesante es que al conocer sus historias descubrimos nuevas formas de entender nuestro país. Detrás de muchos acontecimientos importantes de México, hay mujeres que aportaron ideas, conocimientos, esfuerzo y que, bueno, abrieron el camino a las nuevas generaciones.
1: Eso es lo que hemos querido compartir en nuestras cápsulas. Historias que inspiran y que nos invitan a mirar nuestra historia desde otra perspectiva. Porque cuando conocemos sus trayectorias, también reconocemos la importancia de sus aportaciones y el impacto que tuvieron en la sociedad.
0: Hemos hablado, por ejemplo, de Margarita Maza, una mujer fundamental en la historia de nuestro país, por su acompañamiento, la participación que tuvo durante etapas importantísimas en la Fundación de México. También, por ejemplo, Matilde Montoya, la primera médica mexicana quien abrió camino para que muchas mujeres pudieran dedicarse a la medicina.
1: También recordamos a Elena Poniatowska, escritora, periodista, cronista y activista mexicana, una de las grandes voces de la literatura y el periodismo de nuestro país. Aurora Reyes, muralista, maestra y artista, considerada la primera mujer muralista de México. Y a Elvia Carrillo Puerto, una de las grandes impulsoras del voto femenino y de la participación de las mujeres en la vida política de nuestro México.
0: La lista sigue creciendo. Hay mujeres que transformaron su comunidad desde la educación, la investigación, las artes o el servicio a los demás. Ocupan espacios que nos han dado y siguen hasta nuestros días vigentes porque nos han dado muchísimo conocimiento a las nuevas generaciones.
1: En la Hora Nacional hemos acercado al público a grandes personajes de nuestra historia de una manera diferente, a través de entrevistas con actrices que le han dado vida y que nos permiten conocer sus historias desde una mirada más cercana.
0: Por ejemplo, tuvimos a Sor Juana Inés de la Cruz, una mujer brillante que defendió su derecho al conocimiento y a expresar sus ideas. También a figuras llenas de simbolismo como Zihuacóatl, ¿te acuerdas? Sí, claro. También hemos tenido a la Catrina, un personaje creado por José Guadalupe Posada.
1: Símbolo también en nuestro país, hablando de cultura. Cada una de estas historias nos recuerda que las mujeres han estado presentes en todos los capítulos de México. En las letras, en las artes, en la ciencia, en la educación, en las luchas sociales y en la construcción de nuestra identidad.
0: En la Hora Nacional creemos que hablar de las mujeres es contar la historia completa de nuestro país. Por eso seguimos compartiendo sus voces, sus logros y las aportaciones de millones de ellas.
1: Y por supuesto, tener muy en claro que gracias a esta lucha constante de las mujeres tenemos la primera presidenta mexicana, nuestra querida
0: Claudia Sheinbaum.
1: Gracias a todas ellas que han creado un México poderoso y fuerte.
0: Seguimos celebrando este aniversario justo recordando el papel tan importante de la mujer en la historia.
1: Felicidades.
0: Felicidades.

0: En el año 1325, sobre un pequeño islote en medio del lago de Texcoco, se fundó Tenochtitlán, la gran capital del Imperio Mexica. Con el paso del tiempo, esta ciudad se convirtió en una de las más importantes de Mesoamérica.
1: Llegó a tener más de 200.000 habitantes y una extraordinaria ingeniería hidráulica. Construyeron acueductos, calzadas, canales navegables y un sistema agrícola basado en chinampas que permitió alimentar a su población creciente. Vamos a conocer más de su historia en la siguiente cápsula.
2: México es una sociedad multicultural y plurilingüística que tiene en sus pueblos originarios, en su cultura y tradiciones que persisten hasta hoy, una de sus mayores fortalezas. Su historia está estrechamente ligada a sus ciudades. La Ciudad de México Tenochtitlán, una de las más esplendorosas del México antiguo, construida en medio del Gran Lago de Texcoco, es uno de los mayores logros de la civilización mexica. Fue fundada en 1325, después de un largo peregrinar del pueblo mexica de 260 años desde Aztlán.

su lugar de origen. La ciudad se erigió sobre un islote y se extendió ganándole terreno al agua a través de notables obras de ingeniería hidráulica. En el centro de la ciudad estaba el Templo Mayor, o Gran Teocalli, y un conjunto de palacios y espacios públicos en donde se realizaban las principales actividades religiosas, políticas y administrativas. Ese gran centro ceremonial era el núcleo del que partían cuatro calzadas que comunicaban a la ciudad con la tierra firme. Hacia el sur, la de Iztapalapa, que la conectaba con los pueblos de Coyoacán, Xochimilco e Iztapalapa. Hacia el poniente, la de Tacuba. Al norte, la de Tepeyac. Al oriente, otra calzada conectaba con la zona de embarcaderos que se dirigían principalmente a Texcoco. Alrededor del gran centro ceremonial, la población mexica vivía en cuatro barrios o tlaxilacali, islotes separados por las cuatro calzadas descritas. Al nororiente estaba Atzacualco, lugar de las hormigas, relacionado con el Mictlán, región de los muertos y la oscuridad. Al suroriente, Teopan, lugar de los dioses, donde nacía el sol, relacionado con el dios Huitzilopochtli y donde se encontraba el Templo Mayor y el centro ceremonial principal de la ciudad. Al surponiente, Moyotlán, lugar de los montículos de agua o lugar de los mosquitos, relacionado con la diosa Chalchiutlicue, con el agua y el ocaso. Al norponiente, Cuepopan, junto al camino, donde se desarrollaba la mayor parte del comercio y que se conectaba con la ciudad gemela de Tlatelolco, que formaba una unidad política, religiosa y comercial con Tenochtitlan. Estos cuatro tlaxilacali estaban habitados por familias extensas que provenían de un mismo linaje y que tenían un fuerte vínculo comunitario. Había cerca de 60 comunidades familiares organizadas en calpulis en esos cuatro barrios de la gran ciudad. Poseían y trabajaban la tierra en común. Se dedicaban normalmente al mismo oficio. Organizaban sus ceremonias religiosas en honor de sus dioses patronos y tomaban colectivamente las decisiones sobre la guerra, los desastres naturales y la política. Dentro de cada barrio había un templo central, o teocalli, casas y espacios públicos para las actividades colectivas, religiosas y civiles. México Tenochtitlan, la ciudad sagrada mexica, la capital más importante de Mesoamérica en el siglo XV y comienzos del XVI, centro político y militar dominante, fue símbolo de esplendor y grandeza. Su historia, la de los hombres y mujeres que la habitaron y que la siguen habitando, es parte fundamental de la herencia de la que se nutre el humanismo mexicano.

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2: México tiene una gran diversidad cultural y lingüística. Con 68 lenguas indígenas y 364 variantes lingüísticas, nuestro país tiene un patrimonio vivo que merece seguir escuchándose. Cada palabra representa una forma única de entender el mundo y preservar la memoria de los pueblos.
3: Y por eso, aquí en La Hora Nacional hemos abierto un espacio permanente para escuchar y difundir estas voces. Y hoy vamos a platicar con nuestro querido Ulmaro Juárez, él es director de comunicación social del Instituto Nacional de Lenguas Indígenas, sobre la importancia de conservar nuestras lenguas maternas. Querido Ulmaro, bienvenido una vez más a La Hora Nacional.
4: Muchísimas gracias, querido Cha, Juna, Leos. Muchas gracias por esta invitación.
2: Pues es un gusto tenerte aquí, sobre todo por lo que siempre nos cuentas sobre la diversidad lingüística de México. Para empezar esta plática, ¿consideras que es tan importante que se preserven las lenguas originarias?
4: De acuerdo al catálogo de lenguas indígenas del Instituto Nacional de Lenguas Indígenas Nacionales, tenemos 68 lenguas. Hay un nuevo catálogo, es una nueva actualización donde se menciona que ya hay 69 lenguas indígenas, incluyendo la lengua Ende, una lengua que se habla en el estado de Coahuila, Chihuahua, una parte de esos estados. Por eso ya tenemos ahora 69 lenguas indígenas más el español, y todas con el mismo valor. Son 70 lenguas nacionales. ¿Y por qué es muy importante, Leos? Fíjate que algo que me gusta en estos tiempos que estamos viviendo, las lenguas indígenas son la identidad, son la cultura, son la vida de nuestro país, de México. El tenerlas, el fortalecerlas, realmente lo que estamos haciendo es fortalecer al México. México, si tú te das cuenta, a nivel mundial es reconocido por su cultura, por su lengua, por su vestimenta, su comida, pero todo tiene que ver desde los pueblos indígenas.
3: Y cuando una lengua deja de hablarse, que es una desgracia terrible, ¿qué pierde la comunidad? ¿Qué pierde el país? ¿Qué pierde el mundo?
4: Cuando se pierde una lengua, se pierde la identidad de México, se pierde la mayoría de las cosas, ¿no? Se pierde una cosmovisión. Por eso hoy en día estamos tratando de hacer estos trabajos, estos programas en diferentes estados, en todo el país, para fortalecer la lengua originaria.
2: ¿Cuál dirías que es el o los principales retos que están enfrentando actualmente las comunidades para mantener vivas estas lenguas maternas?
4: Independientemente de decir o estar en la actualidad algunos retos, más bien todo esto viene desde la historia, desde los orígenes. Cuando fue la conquista, desgraciadamente se vio y ha permanecido lo que es la discriminación, el clasismo, el racismo. Todos estos son los factores que realmente le han dado un valor menos a la lengua originaria, ¿no? Inclusive a los pueblos originarios, porque realmente los papás han dejado de comunicar la lengua a los hijos. Y realmente lo que estamos haciendo en la actualidad es hacer diversos trabajos que fortalezcan las lenguas originarias.
3: Y desde el INALI, por ejemplo, ¿qué trabajos se están llevando a cabo para que estas lenguas no se mueran?
4: Desde el asesoramiento a diversas instituciones gubernamentales, diversas políticas públicas también para fortalecer las lenguas originarias. Por ejemplo, hay proyectos en las comunidades donde estamos ahorita mucho con la normalización de las lenguas originarias, que es la escritura. Empezar también no solamente a fortalecer mediante el lenguaje, sino la escrituración también. Desde los pueblos indígenas se hacen las reuniones, se hace la escrituración, o sea, son profesionistas, lingüistas, hablantes de esas lenguas. En realidad aquí lo que están haciendo los pueblos originarios es ya empezar a llevar ellos sus propios trabajos. Nosotros nada más los acompañamos. Y esperemos que sigamos compartiendo todo esto de las lenguas originarias. De verdad es muy importante para que el país se entere de cuál es la cultura, de cuál es la identidad principalmente de nuestro México, y siempre recae en los pueblos originarios y afromexicanos, ¿no? Y principalmente yo siempre lo digo, en las lenguas originarias, las lenguas indígenas. Muchas gracias, estimado Cha, Leos, y es un gusto compartir este espacio con todas y todos ustedes.
3: Pues muchísimas gracias, querido Ulmaro, por estar aquí con nosotros en nuestro aniversario 89 de La Hora Nacional. Estamos transmitiendo desde Casa Tlaxcala. Muchas gracias por invitarnos. Y por favor, no se vayan, porque 89 años se dicen fácil, pero ahí les encargo, ¿eh? La Hora Nacional para todos ustedes.
2: Hoy estamos celebrando
5: celebrando la historia de un programa que ha acompañado a generaciones enteras de mexicanas y mexicanos.
6: Esta es la Hora Nacional.
5: La Hora Nacional, nuestra casa, cumple 89 años al aire.
6: XEDT y XEXA Onda Corta, en cooperación con todas las radiodifusoras de México, llevan a ustedes esta Hora Nacional del Gobierno de México.
3: Parece increíble que este viaje comenzó en 1937 por instrucciones del general Lázaro Cárdenas.
6: En este programa, usted escuchará importante información y lo más destacado de la música interpretada por artistas mexicanos.
3: El 25 de julio de ese año nació este espacio con una misión muy clara: acercar información a las y los mexicanos y crear un vínculo a través de la radio. Esa primera transmisión logró enlazar a 93 estaciones en todo el país.
6: Con ustedes queda ahora don Agustín Arroyo Che, jefe del Departamento Autónomo de Prensa y Publicidad.
5: Y es muy interesante ver cómo los tiempos cambian y la Hora Nacional también ha evolucionado. Ha pasado por distintas etapas, formatos y generaciones de comunicadores, pero siempre ha mantenido algo fundamental: su esencia social, el estar cerca de la gente.
3: Hoy, la Hora Nacional es una ventana para conocer la riqueza de México, sus culturas, sus pueblos originarios, sus historias, sus tradiciones, su música y sus talentos. Aquí tienen espacio nuevas voces, artistas emergentes, grupos que preservan nuestras lenguas originarias y propuestas musicales de todo nuestro país.
5: Además, es un espacio donde compartimos información útil para las familias mexicanas: servicios, programas sociales, recomendaciones de salud, prevención, cultura, arte y, pues, la verdad, todo lo que forma parte de la vida cotidiana de nuestro país.
3: Y lo más bonito es que seguimos llegando a millones de personas. La Hora Nacional se escucha en más de 2.200 radiodifusoras y llega a 79 televisoras estatales y culturales, además de estar en plataformas digitales como YouTube y Facebook.
5: 89 años después, la Hora Nacional sigue siendo un punto de encuentro. Es un espacio donde cabe todo México: sus historias, sus sonidos, sus voces y su enorme diversidad.
3: A todas y todos nuestros radioescuchas, televidentes y quienes nos siguen en nuestras redes sociales, gracias. Gracias por abrirnos la puerta de sus casas y por ser parte de esta historia. Muchísimas gracias por caminar con nosotros durante 89 años.
5: Muy feliz aniversario a la Hora Nacional y que sigan sonando muchas historias más.
3: Los medios de comunicación tenemos una enorme responsabilidad: ser memoria viva de una sociedad, abrir espacios para contar nuestras historias, preservar nuestras tradiciones y acercar las voces de quienes construyen el país.
5: Hoy, casi 9 décadas después, en la Hora Nacional seguimos con esa misma misión: ser un punto de encuentro donde México se escucha, se reconoce y se celebra.
3: Con esta reflexión cerramos nuestra primera media hora, pero antes queremos mandarle un saludo muy especial a todas las personas que cada semana nos acompañan en este programa.
5: Hay quienes ya forman parte de la familia de la Hora Nacional. Son personas que nos sintonizan, nos escriben y también siempre nos mandan saludos. Un abrazo enorme para GMS Electrificaciones, Alicia BFG, José Luis Hernández Álvarez, Gerardo Domínguez, Verónica Muñoz Centeno, Iván Juárez, Cecilia Godínez y Blanca Estela Pérez Montaño.
3: También a Patricia Paredes en Canadá, Carlos Alberto Ruiz Martínez y Elizabeth Martínez aquí en la Ciudad de México, y para todas y todos quienes están con nosotros cada semana. Muchísimas gracias.
5: Recuerden que estamos en YouTube, Facebook, Instagram, TikTok, X y Spotify, y que también nos pueden contactar en el número, apúntenle aquí, 55 34 83 42 39. 55 34 83 42 39.
3: O mandarnos un correo a lahoranacional@segov.gov.mx. Que tengan una excelente semana.
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7: En arroba FM son las 11 en punto.
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3: En Arroba FM son las 11:16.
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5: En @FM son las 11:32.
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2: En Arroba FM son las 11:44.
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0: En Arroba FM son las 12 en punto.
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0: En Arroba FM son las 12 con 26 minutos.
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1: En Arroba FM son las 12 con 40 minutos.
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0: En Arroba FM son las 12:59.
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0: En arroba FM es la 1:30.
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0: En arroba FM es la 1:43. 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

0: En arroba FM son las 2:03.
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0: En Arroba FM son las 2 con 18 minutos.
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0: En Arroba FM son las 2:32.
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0: en arroba FM son las 3 con un minuto.
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0: En Arroba FM son las 3, con 28 minutos.
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0: En arroba FM son las 3 con 41 minutos.
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0: En arroba FM son las 4 con 2 minutos.
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0: En Arroba FM son las 4 con 18 minutos.
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0: en arroba FM son las 4:31.
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0: En arroba FM son las 5, en punto.
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0: En Arroba FM son las 5:27.
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0: En Arroba FM son las 5 con 42 minutos.
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0: En arroba FM son las 6 en punto.
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9: En Arroba FM son las 6:16.
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5: En @FM son las 6:31.
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4: En Arroba FM son las 6:45.
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0: Muy buenos días, ¿cómo están? Yo soy Sergio Valle y tengo información importante para ustedes esta mañana de lunes. Aquí en nuestras noticias, cadena estatal, son las 7 de la mañana. Apagones y una fuga de oxígeno generan caos otra vez en el hospital Fernando Carranza del Issste, acá en Hermosillo. Esto sucedió este fin de semana. Rescatan vía aérea a persona incomunicada por lluvias en la comunidad Guarijía, en una comunidad Guarijía de Sonora. En Hermosillo se reduce la percepción de inseguridad en un 43.2%, se ubica la capital del estado por debajo del promedio nacional en percepción de inseguridad. Cae también 55.9%, pues casi 56, el homicidio doloso en el municipio de Cajeme durante los últimos 5 años. Analizan 13 playas de Sonora para verificar si son aptas para el uso recreativo durante estas vacaciones de verano. Descubren una nueva especie de araña. Especialistas, investigadores, descubrieron una nueva especie de araña que le nombraron, se llama Bacanora. Digo, no hace falta más explicación, ya saben ustedes por qué. Se llama Bacanora, es una nueva especie de araña que fue descubierta aquí en Hermosillo, en Sonora. En información de carácter nacional, asegura la Fiscalía General de la República una segunda presunta mini refinería en Reynosa. Hace días habían asegurado otra y hace meses también habían asegurado una. En este caso, esta segunda presunta mini refinería estaba en Tamaulipas. Ahí había 109.400 litros de hidrocarburos. ¿Cómo se puede construir una mini refinería? ¿Sí? ¿Cómo se puede construir una mini refinería con pues todo el equipamiento que lleva, el terreno que ocupa, los tanques, los depósitos, todo el personal que se utiliza para construirla y todo el personal que se utiliza para operarla y todo el combustible que hay que trasladar hacia esa mini refinería para que sea ahí refinado sin que nadie se dé cuenta? Bueno, pues es la segunda en pocos días. Alertan Reporteros Sin Fronteras por el aumento alarmante de homicidios contra comunicadores en México. México sigue siendo el país más letal para la prensa en América. La Secretaría Anticorrupción y Buen Gobierno anuncia que ha sancionado a 13 servidores públicos de 9 dependencias del gobierno federal. Las sanciones son distintas, son administrativas, son inhabilitaciones económicas y demás. En total son 13 servidores públicos de distintas dependencias del gobierno federal. Isaac del Toro es el primer mexicano en subir al podio del Tour de Francia, es galardonado como el mejor ciclista joven. Alejandra Valencia, Ángela Ruiz y Ana Paula Vázquez son campeonas en tiro con arco recurvo femenil al vencer 5-1 a Colombia en los Juegos Centroamericanos y del Caribe en Santo Domingo 2026. Bueno, regresando a asuntos locales, se descarriló un tren que transportaba productos químicos allá en Naco, del lado mexicano. Un hombre muere en un ataque armado aquí en Hermosillo. Se siguen registrando los ataques armados. Allá en Nogales fueron aseguradas varias cámaras de vigilancia, otras más, y 26 máquinas tragamonedas. También allá en Nogales fue capturado un hombre con más de 1,000 pastillas psicotrópicas. Allá en Ciudad Obregón fueron vinculados a proceso 2 jóvenes por atacar a policías y marinos. Repito, allá en Ciudad Obregón. De esto y más, le voy platicando esta mañana de lunes en nuestras noticias, cadena estatal.
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0: ¿Cómo les va? Buenos días, bienvenidas, bienvenidos. Esto es Nuestras Noticias, Cadena Estatal. Yo soy Sergio Valle. Me da muchísimo gusto saludarme en vivo a través de las frecuencias que opera Grupo Radiorama en el estado de Sonora. En vivo y cafecito en mano, desde luego, desde la capital del estado, desde Hermosillo. Desde acá les saludo con muchísimo gusto a nombre de todo el equipo de Nuestras Noticias, de la gran cadena Radiorama, del equipo de la plataforma Sergio Valle Noticias. ¿Cómo andan? ¿Cómo les fue el fin de semana? Ojalá que muy bien. Mientras ustedes se preparan para arrancar sus jornadas, yo aquí les voy a ir contando de las noticias más relevantes del fin de semana, más las que se puedan acumular en las dos horas de aquí hasta las 9 de la mañana. Las frecuencias de Nuestras Noticias son: aquí en Hermosillo el 101.1 FM, arroba FM, esa es la frecuencia de Nuestras Noticias aquí en la capital del estado. Aquí estamos en Yáñez número 5, en la colonia San Benito. Aquí están las instalaciones de Grupo Radiorama. Saludando con muchísimo gusto, igual que siempre, la audiencia que tiene la gentileza de sintonizarnos esta y todas las mañanas al sur del estado de Sonora, para los valles del Yaqui y del Mayo. Llegamos allá a través del 104.9 FM, Studio 104.9 FM, señal de Grupo Radiorama que sale de Ciudad Obregón y que cubre el Valle del Yaqui y buena parte del Valle del Mayo. Buenos días, Obregón. Buenos días, Navojoa. Ojalá que estén muy, pero muy requete bien ustedes allá. Y quienes nos escuchan también al norte de Sonora y sur de Arizona, a través de Las Poderosas. Buenos días para ustedes, a través del 89.5 FM allá en Nogales. Buenos días, Nogales, Sonora, Nogales, Arizona. La frecuencia de Nuestras Noticias allá en aquella zona del estado es el 89.5 FM. La Poderosa de Nogales, 89.5 FM. Y la otra poderosa, igual de poderosa, la de la bonita Cananea en el 104.7 FM. 104.7 FM, la Poderosa de Cananea. La de Nogales, 89.5, en Ciudad Obregón, 104.9, aquí en Hermosillo, 101.1, en TuneIn, en Nuestras Noticias Sonora.com, en SergioValle.mx, también estamos en vivo, también, bueno, dígale a Alexa que le ponga arroba FM Hermosillo, y ahí le vamos a aparecer con las noticias más relevantes del día, de 7 a 9 de la mañana, de lunes a viernes. El WhatsApp de Nuestras Noticias, ya recibiendo sus mensajes, cosa que siempre les agradecemos mucho, es el 6624-755362. Comuníquese con nosotros. Súmese a esta conversación que tenemos aquí todas las mañanas, enviando sus mensajes, sus comentarios, reportes, opiniones al 6624-755362. 6624-755362 es el WhatsApp de Nuestras Noticias. Si tienen ustedes algún reporte, alguna opinión, alguna sugerencia, algún saludo, en fin, hay cosas de que platicar. Si algo está sucediendo ahí en su entorno y lo quiere compartir, si considera que es un asunto de interés público, a un llamado a las autoridades, que suele suceder, pero con bastante frecuencia, sí. Le quiero mandar un saludo a, ¿cómo se llama? El señor Vázquez, que nos escucha por el Valle del Río, sí. Caí bien feo. Quiero confesar que el viernes en la tarde caí muy feo allá en la zona donde están arreglando el colector, sí, que no es una zona por la que yo me mueva muy seguido. Y me fui de largo y resulta que estaba, tanto que les digo yo, ¿verdad?, que estaba bloqueado y que agarren rutas alternas, pues me fui, ¿no?, como el Borras, y llegué hasta el carril bloqueado, ¿no?, y me tuve que regresar. Y le digo que el señor Vázquez es una persona que reporta muchas cosas que suceden ahí en esa zona de la ciudad, y hemos estado hablando mucho de ese colector que se colapsó del drenaje en esa zona de la ciudad hacia el sur, que mantiene bloqueados un cuerpo de circulación. Entonces hay una ruta alterna ahí, ¿sí?, ruta que a mí se me olvidó y fui a caer justamente donde está el colector. En fin, son las 7 de la mañana con 12 minutos, 7 con 12. Bueno, hoy es el lunes de platicar con Víctor Hugo Zelaya, ya regresa de sus vacaciones, así que vamos a platicar con él sobre los asuntos que van a destacar esta semana. Esta semana, bueno, hay varios temas, desde luego. Los temas legislativos están muy tranquilos, pero está el tema del T-MEC, las revisiones del tratado comercial que tenemos entre México, Estados Unidos y Canadá, concretamente la parte que nos importa a nosotros, ¿no?, que es la parte de México-Estados Unidos. Entonces, ese es un tema que seguramente estará en el documento que genera cada lunes Víctor Hugo Celaya para ustedes, en una versión radiofónica, ¿no?, que nos presenta aquí los asuntos que van a destacar durante esta semana, los que van a dar nota, los que van a generar debate. Más adelante, al filo de las 8 de la mañana, platicamos como siempre con Víctor Hugo Celaya. Son las 7 de la mañana con 13 minutos. 7 de la mañana con 13 minutos. Una presunta fuga ocurrida ayer en una línea de suministro de oxígeno en el Hospital Regional de Especialidades del ISSSTE, Hospital Fernando Carranza, causó gran movilización de las distintas corporaciones de emergencia. No hubo personas afectadas, tampoco fue necesaria la evacuación del inmueble. A través de una nota informativa, el Hospital del ISSSTE en Hermosillo dio a conocer que, derivado de los trabajos de instalación eléctrica que se están llevando a cabo en el segundo piso, al realizar un proceso de apertura de una ranura para la canalización del cableado, se detectó una fuga momentánea en la línea de suministro de oxígeno. De acuerdo a la información recaudada en el lugar, el incidente ocurrió al filo de las 12 horas, al mediodía, en el edificio ubicado sobre el Boulevard Morelos y Rafael Ángel Corella, de la colonia Loma Linda. Es ahí donde se ubica el Hospital del ISSSTE de Fernando Carranza. El Departamento de Bomberos de Hermosillo informó que fueron tres ocasiones en las que los elementos acudieron al lugar tras solicitarse su presencia por presuntas fugas. El primer reporte fue al filo de las 12 del mediodía, el segundo alrededor de las 2 de la tarde y uno más al filo de las 3 de la tarde. En los datos proporcionados por el Departamento de Bomberos, se dijo que el personal de bomberos sí se presentó en las tres ocasiones en el Hospital del ISSSTE de Hermosillo, pero no intervinieron porque los empleados resolvieron los temas concretos relativos a las fugas que se habían reportado en la línea de emergencia 911 y no pasó a mayores. En el comunicado del mismo hospital se recalca que lo ocurrido no afectó las áreas de atención y las instalaciones del hospital mantienen el suministro de oxígeno operando con total normalidad. Para tranquilidad de todas y todos, se reitera que la situación está completamente controlada. Se asegura que no existe ningún riesgo para los pacientes, para el personal ni para la infraestructura del hospital. Es lo que reportó el ISSSTE a través de sus canales oficiales de información. Esas tarjetas informativas que suele emitir el ISSSTE recientemente, antes no comunicaban nada, ahora ya avisan, ¿no? Igual sintieron el rigor, ¿verdad?, de que todo el mundo se les estaba yendo en contra y entonces empezaron a estar muy atentos de lo que pasaba en este hospital y a emitir tarjetas informativas o comunicados de prensa para que los medios los retomaran. No existe, dice el ISSSTE en su tarjeta informativa, no existe ningún riesgo para los pacientes, el personal ni la infraestructura del hospital. Son las 7:15, 7 de la mañana con 15 minutos, es en nuestras noticias. Yo soy Sergio Valle y tengo mucha, mucha información para ustedes todavía. Ya regreso.
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6: 7:20, 7 de la mañana con 20 minutos. Se descarriló un tren que transportaba productos químicos allá en Naco. La Unidad Estatal de Protección Civil confirmó que se atendió una emergencia y que las autoridades competentes mantienen la atención de este incidente. La noche del sábado 26 de julio se descarriló un tren acá en Sonora que transportaba productos químicos que se derramaron sobre el camino. Esto generó que se activaran los protocolos de seguridad especiales en esa zona. Según el reporte de la Coordinación Estatal de Protección Civil, los hechos se registraron en las inmediaciones del ejido Cuauhtémoc de Naco, en la zona fronteriza con Arizona. En el lugar se descarriló uno de los vagones de tanque del tren de Ferromex, que quedó completamente volcado sobre el camino, provocando que parte de los líquidos que transportaba se derramaran sobre el ambiente. Protección Civil Estatal confirmó que se atendió la emergencia y que las autoridades competentes mantienen atención del incidente y se realizan labores de evaluación, monitoreo y control en la zona. Además, en el área permanecía bajo resguardo, preventivo, mientras se continúan las acciones técnicas para la recuperación del producto que se transportaba y la verificación de las condiciones de seguridad en la zona. El ejido Cuauhtémoc, que está en Naco, Sonora, se localiza a poco más de 40 kilómetros de la ciudad de Canané, por tener un referente, ¿no? Sí, por la carretera federal número 2. Esto sucedió la noche del sábado pasado. Por cierto, tengo un reporte aquí de Cananea que se tiene un tiradero de agua. A ver, ahorita te digo dónde. Dice, buen día, mucha agua potable tirándose. Dice Galerón de los Gallegos y Leyes de Reforma número 1. ¿Sí? Si está escuchándonos alguien de la CEA, de la Comisión Estatal del Agua, allá en Cananea. No sé si ya se enteraron, si no, pues les avisamos que se está tirando mucha agua en esa zona. Galerón de los Gallegos y Leyes de Reforma número 1, ahí en la zona de Cananea, pues para que vayan y le cierren, ¿no? O tomen cartas en el asunto, como se dice, ¿va? Es un tiradero de mucha agua potable que se está tirando, según nos reporta una persona de la audiencia allá en Cananea. Son las 7 de la mañana con 22 minutos, 7:22. Reinicia la exportación de ganado hacia los Estados Unidos el 24 de agosto, en lo que toca a Sonora. La semana pasada, la presidenta de la República, Claudia Sheinbaum, anunció que había recibido una carta de la secretaria de Agricultura de los Estados Unidos, Brooke Rollins, se llama ella, en donde se anunciaba que se iba a reiniciar la exportación de ganado, bueno, ellos reiniciaban la importación, nosotros la exportación de ganado en pie hacia los Estados Unidos. La primera frontera que se abriría, el primer cruce que se abrirá para esos efectos es el que está en Agua Prieta, ¿va? Lo anunció también el gobernador, obviamente en un video que publicó en sus redes sociales. Sonora será el primer estado del país en reanudar la exportación de ganado mexicano hacia Estados Unidos luego de que la presidenta Claudia Sheinbaum lograra la reapertura de la frontera para esta actividad. Así lo dio a conocer el gobernador Alfonso Durazo. Dijo que a partir del 24 de agosto se reanudará el cruce de ganado por la estación cuarentenaria de Agua Prieta, Sonora hacia Douglas, convirtiendo a la entidad en la primera del país en restablecer este importante flujo comercial en beneficio de miles de familias ganaderas y de una de las actividades económicas más representativas en Sonora. El gobernador compartió esta información a través de sus redes sociales. Déjeme le comparto justamente el anuncio que hizo este fin de semana el gobernador Alfonso Durazo sobre la reapertura de la frontera de los Estados Unidos para la exportación de ganado en pie.
4: Un gusto saludarles para ampliar la información que de manera muy breve compartimos el día de ayer, la reapertura de la frontera a la exportación del ganado mexicano hacia Estados Unidos es producto de un proceso muy largo. Quiero expresar de manera particular mi reconocimiento al gobierno federal, a nuestra presidenta Claudia Sheinbaum, agradecer de manera muy particular el respaldo que nos ha dado para duplicar las instalaciones de Agua Prieta, que nos permiten duplicar la capacidad de exportación. A la Secretaría de Agricultura y Desarrollo Rural, a su titular Columba López, a Julio Verdegué y por supuesto a las y los ganaderos sonorenses, cuya contribución para garantizar que a estas alturas no haya llegado el gusano barrenador es realmente producto de un profesionalismo y una cultura de la sanidad que distingue a nuestro estado. Nuestro reconocimiento para todos quienes contribuyeron en alguna etapa de esta larga negociación que desemboca en la decisión del gobierno americano de reabrir la frontera a la exportación. Gran noticia para las y los sonorenses.
6: Bien, de esa manera festejaba y anunciaba el gobernador Alfonso Durazo la reapertura de la frontera de Estados Unidos para el cruce de ganado en pie. El primero de los cruces que se abrirá, repito, es el que está en Agua Prieta. Obviamente, pues hay otro acá en Nogales, están haciendo gestiones desde hace mucho, están haciendo gestiones para que también funcione el de Nogales, pero el primero de México que se abrirá es el que está en Agua Prieta, de Agua Prieta hacia Douglas. Y creo que el segundo, tercero sería del lado de Chihuahua, según lo anunció también la propia presidenta, porque la presidenta informó de esto en sus redes sociales. Ella publicó un comunicado en sus plataformas oficiales, la presidenta de la República, en sus perfiles de redes sociales. Ella publicó un texto muy extenso en donde ahí ella anunciaba que la primera frontera que se iba a abrir es justamente la de nosotros, acá en Agua Prieta, y seguían otras del estado de Chihuahua. Son las 7 de la mañana con 26 minutos, 7:26. Bueno, el segundo depósito del programa de fortalecimiento para familias vulnerables correspondiente al bimestre mayo-junio se llevó a cabo un beneficio de más de 16,000 familias de los 72 municipios del estado. Así lo dio a conocer el gobernador Alfonso Durazo a través de la Secretaría del Bienestar. El mandatario sonorense señaló que con una inversión histórica de 200 millones de pesos durante 2026, el programa otorga apoyos bimestrales de 2.500 pesos con el propósito de fortalecer la economía de los hogares y contribuir a que las familias puedan atender necesidades esenciales como alimentación, medicamentos, transporte y otros gastos prioritarios. Hoy cumplimos, dice Durazo, con un depósito más de este programa que representa un respaldo directo para miles de familias sonorenses. Detrás de cada apoyo hay personas que todos los días hacen un gran esfuerzo por salir adelante. Y seguiremos trabajando para que estos recursos lleguen de manera puntual y directa a quienes más lo necesitan. La Secretaría del Bienestar informó que el programa continúa desarrollándose conforme al calendario establecido para este año. Los próximos depósitos están programados para el 21 de agosto, 23 de octubre y 4 de diciembre, correspondientes al tercer, cuarto y quinto bimestre, respectivamente. Son las 7 de la mañana con 28 minutos, 7:28. A ver, revisamos mensajes de la audiencia. Don Sergio, buen día. Seguro que se descarriló el tren allá en Naco o nomás se acostaron los vagones sobre la villa. Excelente día. Me imagino que es muy bueno. Lo que pasa es que ya ve que luego dice que no se descarriló. Le cambian de nombre a las cosas. A veces los reportes de las autoridades, ya ven lo que ha pasado con el interoceánico y lo que ha sucedido con aquellos trenes, ¿no? No, pues parece que este sí se descarriló de veras. Sí. don George. Parece que este sí, sí. A reserva de que luego nos digan que no se descarriló, sí. Lo que pasa es que este sí se descarriló, don George, porque este no lo hizo el gobierno, pues. Los que hace el gobierno, eso sí, se acuestan tantito nada más, sí. Se acuestan tantito. Se salen tantito de las vías, pero se vuelven a meter solitos. Pero este no, pues este es privado. Este sí se descarrila. Bueno, buen día. Respecto al descarrilamiento del tren en ACO, ¿puedo informar quién es el dueño de la empresa y qué tipo de material se derramó? Gracias. Es Ferromex, lo dije. Lo dije en el cuerpo de la nota. Es Ferromex, sí. Ferromex es del Grupo México. Eso se sabe. Y el dueño del Grupo México es un señor que se llama Germán Larrea. No sé si necesite más datos. Y el tipo de material, eso sí no se lo puedo explicar, Jesús, porque no sé, solamente sé que traía productos químicos, no sé qué tipo de productos. Se supone que pues, deben hacer una evaluación de los daños y luego transparentarse qué tipo de producto era. Pues eran químicos, ¿no? Eran químicos. Y la empresa propietaria de ese tren es Ferromex. Son las 7:30. Voy al corte y regreso.
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6: Son las 7:32, 7 de la mañana con 32 minutos. Bueno, encontraron una mini refinería en Tamaulipas, en Reynosa. Una mini refinería. O sea, una mini refinería comparada con el tamaño de una refinería, ¿no? Que ocupa hectáreas y hectáreas de terreno y que se puede ver a kilómetros de distancia. Una refinería, como la de Dos Bocas, esa que hicieron allá en el sur del país. En este caso, pues es una mini refinería. Pero, pues, ¿de qué tamaño puede ser? Pues es grandísima, ¿no? Es grandísima. Bueno, la Fiscalía General de la República localizó una refinería clandestina en una zona rural de Reynosa, Tamaulipas. Este sería el segundo predio asegurado con las mismas características en un fin de semana. En el sitio, las autoridades localizaron 109.400 litros de hidrocarburos. Otra vez, en el sitio, las autoridades localizaron 109.400 litros de hidrocarburo, utensilios para el almacenamiento y tractocamiones para la transportación. Se encontraron también 3 tanques de almacenamiento similares a los utilizados en las instalaciones de refinerías autorizadas, aunque no se reveló la capacidad de esos tanques. En tanto, la Fiscalía General de la República no confirmó la detención de alguna persona vinculada con las actividades delictivas. Se detalla que en el sitio estaba instalado un sistema de videovigilancia con una antena de transmisión. ¿Sí? O sea, con todos los poderes, pues. La ubicación del inmueble no fue compartida. Tampoco detalles sobre el alcance de las instalaciones clandestinas o si estaría vinculada con la encontrada en los días previos. Los hallazgos ocurren en medio de la campaña de las autoridades federales contra el huachicol. Tamaulipas ha sido el centro estratégico de la red de huachicol en la que de la que se ha acusado que participa el exgobernador panista de Baja California, Ernesto Rufo. Bueno, es la segunda, la segunda en con diferencia de días. Según datos de la Fiscalía General de la República, el tema del huachicol, bueno, ya lo he explicado, el esquema criminal consiste en pasar miles de litros de gasolina o diésel sin ser reportados, de modo que se evade el pago de impuestos. Se dice una cosa, ¿no? Se reporte una cosa, pero se pasa a otra. Es lo que está sucediendo con el tema de, o sea, se reportan, no sé, ciertos lubricantes, o se reporta menos combustible del que se está realmente introduciendo. Y eso es lo que se llama, pues, el huachicol fiscal. Están evadiendo el pago de impuestos por cientos de miles de millones de pesos. Cientos de miles de millones de pesos. Ahora encontraron otra en Reynosa. Reynosa ha sido el centro de toda esta operación. Ahí se han encontrado grandes instalaciones, terrenos completos con depósitos de millones de litros de combustible. Se han utilizado decenas o docenas de carrotanques, de tractocamiones, de trailers, oficinas en donde se opera todo este tipo de... se opera toda la parte administrativa, pues, que debe llevar la operación de esta industria clandestina del huachicol. Ha sido ahí en Tamaulipas. Ahí en Tamaulipas también es el lugar de origen de estas personas de apellido Carmona, que son los ubicados como los reyes del huachicol. Uno de ellos asesinado en una barbería de Nuevo León hace algunos años, de la que se desprenden también una serie de reportes periodísticos, incluso, que indican que este hombre, Carmona, que es el que se encargaba de operar toda la introducción del combustible hacia México, millones de litros de combustible que eran comercializados, y bueno, se acusa que de todo eso, de todas esas ganancias que quedaban ahí, se utilizaron para financiar campañas políticas y demás. Este hombre lo asesinaron. Y una de las versiones es que el hermano, este hombre, antes de que lo mataran, le dijo a su hermano: si me pasa algo, aquí te va ese teléfono. Aquí hay información, aquí hay datos, aquí hay contactos, hay cantidades, hay números de cuenta y todo. Aquí te va ese teléfono. Si me pasa algo, te pelas inmediatamente para los Estados Unidos y ofreces esta información a la autoridad norteamericana. Y eso hizo. Exactamente eso hizo. Son las 7 de la mañana con 37 minutos. 7 de la mañana ya con 37 minutos. Vamos a regresar a los asuntos locales. Allá en Nogales fueron aseguradas 8 cámaras clandestinas y 26 máquinas tragamonedas en distintos operativos. El reporte es de Sebastián Moreno.
7: 8 cámaras tipo parásito, 26 tragamonedas y 8 monitores, así como 8 equipos de cómputo colocados en distintos puntos de Nogales, fueron incautados en un operativo de la autoridad. Las investigaciones apuntan a que fueron instalados por presuntos integrantes de grupos delictivos generadores de violencia en esa zona. En los operativos participaron elementos de la Agencia Ministerial de Investigación Criminal, Secretaría de la Defensa Nacional, Guardia Nacional, Policía Estatal de Seguridad Pública y Policía Municipal de Nogales. En las colonias del Valle, Moderna, Buenos Aires y Fondo fondo legal, fueron localizadas 5 cámaras de videovigilancia instaladas clandestinamente en postes de telefonía y electricidad orientadas hacia la vía pública. El pasado 21 de julio, durante el recorrido de investigación, se retiraron otras 3 cámaras tipo parásito en diversos sectores, así como 16 máquinas tragamonedas ubicadas al exterior de comercios. En intervenciones adicionales realizadas en las colonias Héroes y El Mirador, los agentes policíacos aseguraron otras 10 máquinas tragamonedas, 8 monitores y 8 centros de cómputo, equipos presuntamente utilizados para la operación de juegos de azar y casino. Las investigaciones determinaron que tanto las máquinas como los equipos fueron colocados contra la voluntad de los comerciantes. Los indicios quedaron a disposición del agente del Ministerio Público del Fuero Común. Para Radiorama Sonora, Sebastián Moreno.
6: 7:39 7:39 fueron vinculados a proceso 2 jóvenes acusados de atacar a policías y marinos allá en Ciudad Obregón.
7: Quedaron vinculados a proceso por su presunta participación en un ataque armado contra 5 elementos de la Policía Municipal de Cajeme y de la Secretaría de Marina, 2 jóvenes. Además, se les implica en el delito de narcomenudeo, según un reporte de la Fiscalía General de Justicia del Estado. Según la carpeta de investigación, José Luis N., de apenas 19 años, y Luis Diego N., de 23, enfrentan cargos por tentativa de homicidio calificado con alevosía, así como por posesión de metanfetamina con fines de comercio. Los hechos ocurrieron el pasado 15 de julio en distintos puntos de la colonia Luis Echeverría en Ciudad Obregón, donde presuntamente ambos sujetos dispararon contra los agentes de seguridad con la intención de privarlos de la vida. La agresión, según la autoridad estatal, no se consumó debido a que los elementos municipales y de la Secretaría de Marina repelieron el ataque al encontrarse en una situación de riesgo real e inminente, logrando controlar la situación y detener a los presuntos responsables. Durante la captura, a Luis Diego N. le aseguraron una pistola calibre 45 abastecida con 8 cartuchos útiles, un casquillo percutido y 50 envoltorios con metanfetamina con un peso neto de 6.1 gramos. En el caso de José Luis N., le localizaron otros 50 envoltorios con metanfetamina con 6.003 gramos y 550 pesos en efectivo, mientras que en conjunto fueron asegurados 100 envoltorios adicionales con 11.7 gramos del mismo narcótico. Luego de valorar los datos de prueba presentados por el Ministerio Público, el juez de control resolvió vincular a proceso a ambos imputados y mantener la medida cautelar de prisión preventiva mientras continúa el proceso penal. Para Radiorama Sonora, Sebastián Moreno.
6: 7:41, 7:41. Le decía también al arranque de este espacio, las cifras alarmantes que está dando Periodismo Sin Fronteras, Periodistas Sin Fronteras, de los ataques contra elementos de medios de comunicación, reporteros, periodistas, comunicadores. En México se registra un incremento alarmante. Tras el último asesinato de un periodista en México, Reporteros Sin Fronteras confirma un incremento alarmante en los homicidios contra comunicadores en el país más letal para la prensa en América, con un nivel de crecimiento de víctimas mortales que, según la organización, no se ha visto desde hace 15 años. Contar 7 asesinatos en 7 meses es muy difícil de asimilar. Tantos asesinatos tan seguidos te dejan un poco pasmado, dice Reporteros Sin Fronteras. No había registrado este incremento en México desde 2011-2012. Es lo que dice Balbina Flores, que es representante de Reporteros Sin Fronteras en nuestro país. Una entrevista que le hicieron en la agencia EFE. Fue lo que dijo. Sí, que es alarmante el incremento de ataques y de asesinatos contra periodistas en México. El miércoles, como todos lo hemos reportado, fue asesinado a balazos en un puesto de comida allá en Oaxaca Francisco Alejandro Leiva Aguilar, el 7º periodista que muere de forma violenta en lo que va de este año en México. Para Reporteros Sin Fronteras, la situación actual evidencia el fracaso total de las autoridades a la hora de brindar protección a la prensa, sobre todo a los profesionales de medios más locales y de zonas rurales del sur del país, pese al discurso gubernamental de la disminución de homicidios. Flores advierte que el nivel de crímenes mortales contra informadores tiene un incremento similar al acontecido durante el mandato del expresidente Enrique Peña Nieto de 2012 a 2018, por lo que en su opinión el contexto de violencia no ha desaparecido. En el actual sexenio, el de Claudia Sheinbaum, quien llegó a la presidencia en octubre del 2024, han sido asesinados 14 comunicadores, según un recuento de esta organización no gubernamental, artículo 19. Esto ya es insostenible, dice Reporteros Sin Fronteras. Estas cifras nos siguen llenando de horror porque pareciera que esto no se detiene. Son periodistas que habían sido amenazados previamente y nadie los protegió. Es inaceptable, lamentó la representante de Reporteros Sin Fronteras. El dato de que han sido asesinados 14 comunicadores desde que llegó la presidenta Sheinbaum es de artículo 19, ¿no? En el caso más reciente es el de Leyva Aguilar. Él había denunciado previamente amenazas en su contra, ya lo había dicho en varias ocasiones, pero organismos de libertad de prensa denunciaron que no se le brindó protección ni se atendió su situación particular. Por si esto fuera poco, en algunos casos se ha evidenciado la relación del poder municipal con el crimen organizado, como en el asesinato de la informadora Roxana Ramos, cuyo crimen fueron detenidos varios policías locales en Veracruz, acusados de complicidad con sus secuestradores. Hay policías detenidos, ¿se acuerdan de esta chava que dirigía un portal de noticias allá en Veracruz, que se metieron, sí, a su casa? Se descubrió que algunos de esos que se metieron eran policías. Permaneció semanas desaparecida hasta que lamentablemente fue encontrada sin vida Roxana Guzmán, allá en Veracruz. Policías estaban involucrados en el secuestro, están involucrados en el secuestro y muerte de esta reportera. Bueno, en el caso de el periodista de Oaxaca, él dijo que lo estaban amenazando, lo dijo muchas veces, ¿no? Y nadie le hizo nada. Bueno, ante este panorama, Reporteros Sin Fronteras exige al gobierno federal que reconozca la gravedad de la situación y adopte un plan de emergencia para combatir la violencia y la impunidad en los crímenes contra la prensa. La sociedad un poco ha ido normalizando esta situación, dice Reporteros Sin Fronteras. Se tiene que enfrentar con políticas reales y contundentes de lucha contra la impunidad y de protección eficaz hacia los periodistas. La prensa es el blanco fácil y hay desprotección total, dice la representante de Reporteros Sin Fronteras. También critica la narrativa gubernamental de descalificar a los medios de comunicación. Si al gobierno o a las autoridades locales y federales no les importa un periodista, ¿por qué al crimen organizado le habría de importar? La representante de Reporteros Sin Fronteras pidió a la comunidad internacional exigir cuentas a México por el último asesinato de un periodista en un país en el que más de 150 informadores han perdido la vida y 28 se encuentran desaparecidos desde el año 2000, según la clasificación mundial de la libertad de prensa 2026 de Reporteros Sin Fronteras. Son las 7:46 de la mañana, 7:46, voy al corte y regreso.
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3: Soy Diego Gálvez. Esta es la información nacional presentada por Radio Resultados. Dos miembros de la Guardia Civil Estatal murieron este domingo luego de que, según medios nacionales, fueron víctimas de una presunta explosión. Sin ofrecer detalles sobre el hecho, la Secretaría de Seguridad y Protección Ciudadana en San Luis Potosí aseguró en un comunicado que los agentes fueron atacados durante la mañana del domingo mientras realizaban labores de vigilancia y patrullaje en la comunidad Cerritos de la Cruz. La presidenta Claudia Sheinbaum anunció el sábado un reforzamiento de la estrategia de seguridad para Cuautla mediante un incremento de la presencia de la Guardia Nacional y acciones enfocadas en jóvenes, educación, empleo y vivienda. El anuncio ocurrió al cierre de su gira de dos días por Morelos, durante el cual se registraron 8 homicidios en 4 municipios de la entidad. Tras el último asesinato de un periodista en México hace escasos días, Reporteros Sin Fronteras confirma un incremento alarmante en los homicidios contra comunicadores en el país más letal para la prensa en América, con un nivel de crecimiento de víctimas mortales que, según la organización, no se ha visto desde hace 15 años. La Fiscalía General de Guerrero informó la detención de Reinier N. alias Palma, identificado como objetivo prioritario y señalado como presunto integrante del cártel Jalisco Nueva Generación por su presunta participación en el homicidio de un servidor público en Acapulco. En un comunicado, la institución indicó que la captura se realizó en cumplimiento de una orden de aprehensión derivada de las investigaciones por el asesinato de Javier N. ocurrido en Acapulco. La Fiscalía General de Tamaulipas informó la detención de 2 personas más por su probable participación en el feminicidio de Dafne, la adolescente de 13 años que murió el pasado 16 de julio en un campamento de la Academia Militarizada Marina Donitz en Ciudad Madero, con lo que suman 3 los detenidos por este caso. En 2 comunicados difundidos el sábado, la Fiscalía Estatal dio a conocer que agentes de la Policía de Investigación cumplimentaron una orden de aprehensión contra un hombre y otra contra una mujer, ambos investigados por su probable participación en el feminicidio. Los nuevos detenidos son Jorge Luis N., identificado como director de la Academia Donitz, y Estrellita N., quien se desempeñaba como encargada de las alumnas del plan. Continúen nuestras noticias.
4: 7:51, 7 de la mañana con 51 minutos. Seguimos acá en nuestras noticias. Hoy vamos a tener a don Gilberto disponible, Claudia Vázquez. Sí. Bien, ahorita vamos a entrar con el pronóstico del estado del tiempo del Servicio Meteorológico Nacional. Ya sabe, al filo de las 8 de la mañana nos comunicamos con Gilberto Lagarda para que nos comparta el pronóstico del estado del tiempo. Son las 7 de la mañana con 52 minutos, 7:52. Mensajes de la audiencia. Bueno, son saludos, ¿no? Son saludos más que mensajes. Muchas gracias, señor Castillo. Saludos hasta Ciudad Obregón. Muchas gracias, Renata. Saludos hasta Cananea. Igual, bonito inicio de semana para usted, el señor Vázquez. Bueno, el señor Contreras. Acá está don Julio César. Muchas gracias, Julio César. Gran día para usted también. Ánimo, ¿sí? Hay que echarle muchas ganas a este gran lunes, ¿sí? Y acá me están dando carrilla por la distraída que me di el viernes con el carril ese que está allá cerrado en el vado del río. ¿Se acuerdan que hay un colector ahí que están arreglando? Bueno, sí, que seguramente me distraje, dice, de ver a tanto trabajador ahí arreglando el colector. Bueno, es que hay una broma que hace que se está haciendo sobre este tema, porque había un reporte

0: De que no había gente trabajando, estaba el carril bloqueado nada más, pero no había nadie trabajando, ¿no? Entonces después nos mandaron fotos de Agua Hermosillo, se comunicó con nosotros, Pati Ríos, la vocera de Agua Hermosillo, que además siempre contesta, ella siempre responde, que bueno, están abajo, pues, trabajando adentro, por eso no se ven ahí en la calle. Son las 7 de la mañana con 53 minutos, 7:53. Miren, hace unos días, hace poquitos días, se repuso una cena que había quedado pendiente del presidente de los Estados Unidos, Donald Trump, con la Asociación de Corresponsales de la Casa Blanca. Ustedes recordarán, hace tiempo hubo un supuesto intento de ataque contra el presidente Donald Trump cuando se estaba realizando esta cena. Había una ceremonia, estaban ahí algunas personas tomando la voz, en fin. Ya estaba el presidente ahí sentado con su señora y había otros miembros del gabinete del gobierno de Donald Trump. Cuando se escuchan disparos, todo el mundo pecho tierra, un corredero, se arma un operativo, captura a una persona y la historia pues ya ha sido contada hasta el cansancio en los medios de comunicación de todo el mundo. Se repuso esa cena de Trump con la Asociación de Corresponsales de la Casa Blanca. En esa cena estaba el fiscal general adjunto de los Estados Unidos, Todd Blanche, o Blanche, no sé cómo se pronuncia correctamente. Y aprovecharon y le preguntaron, ya ven que hay un tema que tiene que ver con las extradiciones de México y Estados Unidos y Estados Unidos hacia México. ¿Ah? Recientemente Estados Unidos le pidió a México que detuviera con fines de extradición a varios políticos en funciones. El alcalde de Culiacán, el gobernador de Sinaloa, el senador de la República, de apellido Insunza, todos de Morena y todos de Sinaloa, ¿no? Cosa a la que el gobierno de la presidenta Sheinbaum se negó. Se solicitó su detención con fines de extradición. Cosa que no ha sucedido y pues no parece que vaya a suceder. A menos que vengan por él, ¿verdad? En un avioncito raro, ese todo alterado como el que se llevaron al Mayo Zambada. En fin, el caso es que le preguntaron a este funcionario del gobierno de Trump. Oiga, pues la presidenta Sheinbaum también se queja mucho de que ustedes nada más piden y piden. Y cuando ella les pide, ustedes no le mandan nada. Entonces él dijo, no tengo los detalles. Pero deberían revisarse tales peticiones. Claro que sí. Fue lo que dijo el fiscal general adjunto de Estados Unidos. Esos rengloncitos pueden hacer la diferencia, ¿eh? Pueden hacer la diferencia. Hay que ver. Dice, no tengo los detalles, pero deberían revisarse tales peticiones. Entre las cuales está, por ejemplo, el ex gobernador panista de Tamaulipas, Francisco García Cabeza de Vaca. Él tiene la doble nacionalidad. No sé si aplica para estos casos porque él es mexicano y es estadounidense. Él vive en los Estados Unidos. Y ha sido reclamado por el gobierno de México al gobierno de Estados Unidos. Un reclamo que no ha sido atendido por el gobierno de Estados Unidos. Vamos a ver si ahora. 7:56. Vamos al pronóstico del estado del tiempo del Servicio Meteorológico Nacional en voz de Gilberto Lagarda, especialista técnico de Conagua, allá en la línea telefónica. ¿Cómo estás, mi estimado Gilberto? Buenos días, adelante.
1: Muy buenos días, Sergio. Pues iniciamos con el pronóstico para este día en el estado de Sonora. ¿Qué tenemos? Pues bastante lluvia. Viene condiciones muy favorables para cuando menos este arranque de semana viene. Pues bastante positivo en cuestiones de precipitaciones. Las condiciones pues vienen bastante favorables, sobre todo en la zona serrana, donde se esperan lluvias de moderadas a fuertes, inclusive puede haber algunas todavía mayores, en el grado intensas, en forma puntual en la zona serrana. Y pues para los demás estado, para los demás partes del estado, pues también viene positivo. Así que pues esta condición pues va a mantenerse pues todavía, pues prácticamente esta semana viene bastante lluviosa con estas condiciones, y pues las temperaturas pues se van a mantener más o menos normales. No esperamos disparos de las mismas como la semana pasada, que tuvimos pues valores bastante altos en transcurso en algunos días de la semana pasada, pero pues ahora esta semana viene un poco más tranquila en ese aspecto. Así que las condiciones pues esperan pues sí calurosas, pero con valores máximos más cargados hacia los 40 grados que a los 45 que teníamos la semana pasada, y las mínimas pues andarían entre los 15 y los 25 grados para los siguientes días. Así que esas son las condiciones que esperamos, y pues con una posibilidad pues bastante alta en cuestiones de lluvia para estos días. Y pues ya si nos vamos por ciudades, nos vamos con Hermosillo que ayer tuvo una máxima de 41 grados y medio, y hoy amaneció con una mínima de 29 grados. Así que bastante sofocado el inicio. Uh-huh. Para el día de hoy se espera una máxima de 42 grados centígrados para este día. Posibilidad de lluvia para el día de hoy alrededor del 40% para la ciudad de Hermosillo. Para el día de mañana se espera una mínima de 30 con una máxima de 42. Posibilidad de lluvia aquí baja un 20. Tan solo un 20% el día de mañana, pero el día miércoles se espera una mínima de 29, una máxima de 43, y nuevamente sube a 40% la posibilidad de lluvia para la ciudad de Hermosillo. Vámonos con Ciudad Obregón, que el día de ayer tuvo una máxima de 40 y hoy amaneció con una mínima de 26. No tuvo registro de lluvia, al igual que Hermosillo. Las condiciones pues que se esperan para el día de hoy es una máxima que pudiera andar alrededor de los 39 grados en Ciudad Obregón, y las posibilidades de lluvia para Ciudad Obregón pues vienen también alrededor del 40% para este día. Viene también bastante favorable para el día de mañana. De hecho, la diferencia entre Hermosillo es que Hermosillo tiene lluvias de ligeras a moderadas para el día, pero Obregón puede tener lluvias fuertes el día de hoy con este pronóstico. Para el día de mañana se espera una mínima de 27 y una máxima de 40. Posibilidades de lluvia para mañana, aquí ya son lluvias ligeras, Andrea, estaremos hablando de un 30-40%. Y para el día miércoles, para Ciudad Obregón, se espera una mínima de 27 con una máxima de 41. Y aquí son lluvias ligeras a moderadas para este día. Vámonos con Navojoa, que el día de ayer tuvo una máxima de 33 grados. Déjame checarlo, sí, fueron 33 grados y una mínima esta mañana de 21. Las condiciones para el día de hoy, se espera una máxima que pudiera andar en los 36 grados para este día, con posibilidades de lluvia alrededor del 50% de lluvia ligera moderada para este día. Para el día de mañana en Navojoa se espera una temperatura mínima de 22 grados con una máxima de 36 grados. Posibilidades de lluvia también del 40% con lluvia ligera moderada. Y para el día miércoles se espera en Navojoa una mínima de 21 grados con una máxima de 36. Posibilidades de lluvia también del 40-50% de lluvia ligera moderada para el día miércoles en Navojoa. Así que viene prácticamente el sur del estado, viene todos los días con posibilidades de lluvia para esta semana, cuando más este arranque de semana. Así que viene bastante lluvioso. Vámonos con Cananea, que ayer tuvo una máxima de 33 grados, hoy amaneció con una mínima de 21. Las condiciones que se esperan para el día de hoy, se espera una máxima de 34 grados, con una posibilidad de lluvia para este día alrededor del 30%. Para el día de mañana se espera una máxima de 33 grados y la mínima andaría en los 20 para el día de mañana. Posibilidad de lluvia para lo que es la ciudad de Cananea para el día de mañana también 30% lluvia ligera moderada, y el día miércoles se pone mínima de 20 con una máxima de 33, con posibilidad de lluvia también del 30% de lluvia ligera moderada para Cananea. Así que no se esperan lluvias muy fuertes en el norte de la ciudad, más que todo lo yugo fuerte se va a concentrar en el sur, centro y oriente de Sonora. Vámonos con Nogales, que ayer tuvo una máxima de 36.2 grados. La mínima se las debo todavía, no me la han pasado, pero se espera una posibilidad de lluvia también del 30% para el día de hoy, lluvia ligera para Nogales este día. Para el día de mañana se espera una máxima de 36 grados con una mínima de 23, posibilidad de lluvia aquí sube un 50%, de lluvia moderada a fuerte puede presentarse el día de mañana en Nogales. Y por último, el día miércoles se espera una mínima de 23 con una máxima de 38, también con posibilidad de lluvia alrededor, aquí sí baja un poco al 20% del día miércoles, sería medio flojo la posibilidad de lluvia para Nogales y sería lluvia ligera nada más la que podía presentarse el día miércoles.
0: Bien, eso es para el miércoles. ¿Para dónde?
1: Para Nogales. Tiene entre hoy y mañana, pues, más, donde tiene más altas posibilidades de lluvia. Inclusive puede haber alguna fuerte, puede presentarse lluvia fuerte. El pronóstico es que puede ser de ligera a moderada, pero tiene un cierto porcentaje un poco bajo, pero de que pudieran ser lluvias fuertes las que se pudieran presentar entre hoy y mañana en Nogales. Uh-huh. Así que hay que tener ojo con la ciudad y pues también la población puede estar atenta, porque para ellos una lluvia que para nosotros sería normal, para ellos sí puede ser bastante complicada,
0: ¿no? Puede ser hasta desastrosa, ¿no? Ya lo hemos visto.
1: Sí, la lluvia anterior fue de 50, alrededor de los 50 milímetros de promedio lo que uh-huh. tuvieron. Cuando aquí una lluvia de 50 milímetros, pues sí, te encharca, te hace algunas pequeñas inundaciones, pero no el nivel que generan en Nogales.
0: De 50 fue la lluvia de la vez pasada. Y mira lo que generó.
1: En promedio, fue muy local, o sea, no fue en toda la ciudad, la parte norte, la zona que es la zona que está pegada a la línea, pues ahí fueron de 5 milímetros. Fue muy uh-huh. puntual la lluvia que se presentó en la parte centro sur de la ciudad. Uh-huh. Hay algunos que se han estimado que en algunas zonas pudiera haber alcanzado los 60, 70 milímetros, aunque la mayoría de los que se midió fueron entre los 45 a los 50 milímetros, pero sí pudiera presentar algunas 70 en esa zona. O sea, no fue una lluvia muy localizada que cayó en la mitad de la ciudad nada más, pero pues generó un problema bastante complicado, ¿no?
0: Absolutamente, vaya que sí. Todavía la siguen sufriendo. Gracias, muchas gracias, Gilberto, como siempre.
1: Que tenga muy buen día, hasta luego.
0: Hasta luego, gran día para ti. Gilberto Lagarda, con el pronóstico del estado del tiempo del Servicio Meteorológico Nacional. Son las 8 de la mañana con 6 minutos. Despedimos ya la transmisión de La Poderosa de Cananea. Si usted nos escuchó a través del 104.7 FM, que es La Poderosa de Cananea, les agradezco muchísimo su sintonía, la gentileza de su compañía esta mañana. Que estén muy bien, se quedan nada más y nada menos que con doña Miriam Villavicencio en Soy Cobre. Muchísimas gracias, como siempre, un abrazo a Miriam, un abrazo a mi compañera Araceli Acuña, los controles técnicos allá en la cabina de La Poderosa. Gracias, saludos, hasta mañana. En el resto de las frecuencias nos vamos de largo hasta las 9 de la mañana. Son ya las 8 de la mañana con 6 minutos, voy a un corte y regreso.
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0: Son las 8 de la mañana ya con 8 minutos, 8 con 8. Es momento de platicar con Víctor Hugo Celaya como todos los lunes, salvo cuando se nos va de vacaciones, ¿no? Pero ya está de vuelta. Mi estimado Víctor Hugo, ¿cómo estás? Buenos días.
7: Muy bien, querido Sergio. Aquí ya arrancando la semana con unas breves vacaciones. Tú también sí. Tomaste vacaciones.
0: No, hombre, que... yo aquí he estado, al pie del cañón.
7: Bueno. Es como que me está reclamando que me haya tomado unos días.
0: No, pero envidia sí me dio un poquito, ¿sí? Pero no reclamo, no, claro
7: envidia,
0: que no.
7: Envidia de la buena.
0: Oye, Víctor Hugo, lo que pasa es que, bueno, también tus cachuchas son variadas y entonces se ocupa un descanso, ¿verdad? Sí. Economista, articulista de varios medios de comunicación, incluido este, desde luego. Defensor de México, en fin, traes la agenda llena, pues traes agenda llena, y eso pues requiere, reclama de vez en cuando un descanso, ¿no?
7: Sí, los descansos son muy importantes para recargar las baterías y seguirle adelante como siempre, y cumplirle a los amigos y al auditorio como a ti, ¿eh?
0: Muchísimas gracias. Oye, cuéntale a la gente, a ver, ¿a qué temas van a destacar? ¿A qué hay que ponerle atención esta semana?
7: Mira, hay varios temas importantes a nivel nacional, creo importantísimos porque impactan el ámbito económico y político y también en el ámbito internacional. Mira, esta semana pues la iniciamos con una muy buena noticia, ya que la frontera ganadera se reabre para nuestro estado tras 20 meses de cierre.
0: Sí.
7: El Departamento de Agricultura de Estados Unidos confirmó el pasado 24 de agosto confirmó que el 24 de agosto próximo abrirá el puerto de entrada de Douglas, Arizona, nuestra frontera, lógicamente ahí con Agua Prieta. La abrirá para comerciar ganado mexicano y enseguida se iniciarán los trámites para reabrir Santa Teresa y Columbus en Nuevo México. Esta decisión cierra un ciclo que, como ya sabemos, Sergio, que comenzó el 24 de noviembre del 24, con el primer caso de gusano barrenador que se detectó en Chiapas, y que encadenó pues los cierres y reaperturas parciales y suspensiones durante más de 20 meses. Aquí el tema es que el costo acumulado de este cierre resultó contundente, porque dejaron de exportarse más de 1,700,000 cabezas de ganado en todo el país, y nuestro país perdió alrededor de $1,500 en divisas, y Sonora concentra lógicamente una buena parte de lo que está en juego en este tema del cierre fronterizo para exportación de ganado. Afortunadamente ya a partir del 24 de agosto se abrirá el puerto de entrada de Douglas, y esto nos permitirá a nosotros los sonorenses empezar a exportar ganado a Estados Unidos. El otro tema importante es que, y novedoso además, es que Washington, el gobierno de Estados Unidos, está pidiendo a México un muro arancelario común frente a la importación de acero chino. Recordemos que Estados Unidos en la última reunión solicitó a México replicar el esquema de la anterior sección 232 que tenían en su sección comercial e imponer aranceles equivalentes al acero y al aluminio que llegan fuera de Norteamérica, con China como destinatario principal. Este objetivo es preservar declarado, pues consiste en preservar el trato preferencial para el metal producido en aquella región y levantar una barrera como frente común a la sobrecapacidad asiática que fundamentalmente viene de China. Washington aplica hoy un arancel de 50% al acero y aluminio básicos en la mayor parte de los países del mundo. Más del 25% a derivados, y México grava con hasta 25% las importaciones de países sin tratado comercial. Entonces, está presionando todavía más Estados Unidos el tema con México en el tratado comercial y las reglas y las características del acuerdo que tarde o temprano tendremos que redefinir. La economía mexicana, por otra parte, esta semana, Sergio, pasa un examen muy importante porque vamos a tener los resultados que el INEGI ofrecerá sobre el Producto Interno Bruto. Este lunes, hoy mejor dicho, difunde la balanza comercial de mercancías de junio. El miércoles va a ofrecerse el indicador trimestral de la actividad económica estatal. Y el jueves 30 tendremos la estimación oportuna del Producto Interno Bruto que te señalo para el segundo semestre. Esta secuencia de datos que el INEGI dará a conocer es muy importante para México, porque la economía cargó una contracción, como ya lo comentamos aquí, del 0.6% en el arranque del año, y pues necesita confirmar si el segundo trimestre trajo estabilización o realmente la debilidad del mercado interno se prolongó. Esto es importantísimo para saber la proyección de todos los esfuerzos en planeación y en programación económica de los próximos meses y durante el resto del año. Por otra parte, las finanzas públicas en esta semana se abren a revisión rumbo al paquete económico 2027, que como tú sabes, será tratado a partir de septiembre del próximo año cuando se inicie el periodo ordinario de sesiones. Por eso los indicadores anteriores que mencionábamos son importantes para definir pues el paquete económico. El mismo jueves 30, como anteriormente señalamos, que se conoce el PIB, el Producto Interno o Bruto, Hacienda entregará un informe trimestral de las finanzas públicas y de la deuda. El documento llega en un momento muy delicado, porque la recaudación depende de una economía que apenas crece. Uh-huh. El gasto en programas sociales mantiene su trayectoria permanente y el respaldo financiero de Petróleos Mexicanos sigue pesando mucho en la balanza del sector público. ¿Por qué? Porque hay una deuda enorme de Pemex. No obstante que pues el precio internacional del crudo juega un poco a favor de los ingresos petroleros por el tema del problema de Medio Oriente, ya que el Brent, que es el tipo de medición para los barril de exportación de petróleo o importación, supera los $100 por barril. Y esto es básico para las finanzas públicas de Pemex, pero no es suficiente para aliviar la crisis financiera que tiene esta institución del gobierno. Por otra parte, el tema de Cuautla, donde se expusieron la infiltración criminal de los gobiernos municipales por parte del crimen organizado, ha obligado a que la Fiscalía General del Estado de Morelos ejerza órdenes de aprehensión contra los señalados, contra el presidente municipal y todo el círculo que lo rodea. Y entonces la presidenta de México que ha anunciado un plan integral de combate a ese tipo de ilícitos. Y bueno, será muy importante esta semana para saber si esos esfuerzos del plan llegan a su concreción, ya que se están estimando planteles de bachilleratos, recorridos casa por casa para incorporar jóvenes al estudio y empleo, y programas de vivienda. Veremos si se cumple esto para, ¿cómo te diré? Para detener un poco pues el impacto social que ha tenido este problema en Colombia. Uh-huh. Los otros temas importantes a nivel internacional es el de Alemania investiga cómo el terrorismo está presente en la vida y en el comportamiento de la sociedad alemana, ya que están analizando muy bien el ataque del terrorista contra la marcha de orgullo de Berlín, pues estuvo encabezada por un hombre que condujo una camioneta contra los asistentes a esa marcha. Y bueno, el ataque se dejó una persona muerta, 29 heridos y 3 de ellos lesionados. La policía identificó al presunto responsable y emitió una orden de búsqueda pública y lo abatió el domingo. Uh-huh. Y esto lo están ligando mucho con una motivación terrorista de tipo islámico. Por otra parte, la Reserva Federal decide este miércoles 29 de julio el tema de la inflación en los Estados Unidos, el tema de las tasas de interés, arranqué la semana, pero un poco titubeante en el hablar, pero bueno, es parte del demasiado cansancio, demasiado descanso.
0: No, pues la vacación así lo deja uno de repente. Sí.
7: El Comité Federal de la Reserva Federal se reúne este martes, mañana y el miércoles, para anunciar la decisión con respecto a las tasas de interés en Estados Unidos. Uh-huh. Y esta es una parte muy importante porque de la decisión que se tome depende mucho el impacto también en las tasas de interés del resto de los países del mundo que tienen economía con Estados Unidos, que tienen relación comercial con ellos y relación económica. Por otra parte, hay un nuevo ingrediente en el tema comercial entre Estados Unidos y los países del mundo, y lógicamente en México. Estados Unidos sustituyó el cargo general de que se hacía por trabajo forzoso a todos los países del mundo, y que estaba entre 10 y 12.5% para aplicarlo de nuevo a 60 socios comerciales, entre los cuales se incluye México. Esto, bueno, pues es otro tema más de discusión y debate en lo que es la mesa de negociación del Tratado Comercial. Y si al final me lo permites, yo me gustaría hacer un pequeño resumen de cómo nos fue realmente en este tema claro. en la pasada reunión. Y el otro tema, los dos temas fundamentales que ya están permanentemente en la agenda internacional es que Estados Unidos e Irán siguen negociando el regreso al alto el fuego para librar o dejar en libertad el paso por Hormuz y la exportación o tránsito de petróleo al resto del mundo. Esperemos que después de las dos semanas de ataques intensos de Estados Unidos a Irán se puedan sentar a la mesa y lograr un acuerdo, porque esto es importante para la economía del mundo. Claro. Y el último tema internacional, Sergio, es que España ha declarado emergencia nacional por la peor oleada de incendios en muchos años. Atraviesa una crisis de incendios que ya pues es francamente preocupante para las áreas de Madrid y Ávila, y después de Toledo, que son las partes más impactadas por estos incendios y oleada de incendios que en muchos años no se había presentado. Claro. Esto es en términos generales la agenda nacional e internacional, Sergio, para esta semana, cargada de temas de carácter económico y de impacto político.
0: Sí, el tema legislativo está muerto ahorita. Oye, Víctor Hugo, ¿cómo estás de tiempo? ¿O tienes desayunos o algo? Dices que tu agenda, ¿cómo anda? Sí,
7: tengo una reunión pero estoy a tus órdenes.
0: Te quiero preguntar, lo que pasa es que quiero ver si te puedes quedar tantito en la línea, porque tengo que ir al corte. Y sí, quiero preguntar dos cosas. Primero, ¿dónde estabas tú cuando Ernesto Rufo ganó la gubernatura de Baja California? ¿Sí? ¿Por dónde andabas? ¿No? Un poquito de historia.
7: Sí, claro.
0: Y desde luego también el análisis que tienen ustedes sobre esto que está sucediendo, si el hecho de que, y te dejo la pregunta para después del corte, el hecho de que Ernesto Rufo se ha visto como un constructor de la democracia en este país incipiente en finales de los 80s, necesariamente lo hace inocente de lo que ahora está siendo señalado. Te dejo la pregunta y regresamos con eso, y me regalas un par de minutos con eso.
7: Sí, con mucho gusto, Sergio, con mucho gusto.
0: Gracias, voy a regresar. Somos las 8:21.
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0: Bien, 8.25. Sigo platicando con Víctor Hugo Zelaya. Tú tienes una carrera, Víctor Hugo, extensa en el ejercicio de la función pública, desde el servicio público, federal, estatal, carrera legislativa tienes también. Y bueno, me imagino que ya andabas por allá en las grandes ligas en ¿qué? El 88, cuando llega Ernesto Rufo a la gubernatura de Baja California, el primer panista en alcanzar un cargo tan alto en el gobierno.
7: Así es, fue en 1989. La elección de él fue en julio del 89, si recordamos. Yo era diputado federal y presidente de la Comisión de Asuntos Fronterizos de la Cámara de Diputados, y era diputado federal por nuestro querido Sonora. Uh-huh. Entonces, esa fue la primera elección, efectivamente, donde ganó la oposición y el primer gobernador de oposición que fue en México, después de una larga trayectoria o una larga historia de gobernantes surgidos del Partido Revolucionario Institucional. Uh-huh. Este Ernesto Rufo fue candidato del Partido Acción Nacional y bueno, pues se convirtió pues en el primer gobernador de oposición en el estado, sobre todo en ese estado, rompiendo una hegemonía pues de más de 60 años.
0: Figura emblemática para el panismo, ¿no? Sí.
7: Sí, y de alguna forma, perdón, uh-huh. Y de alguna forma se inició la socialización, o más que socialización, la necesidad de reconocer, pues ya en este nivel, a nivel estatal, la importancia de la pluralidad política, que ya se daba en las leyes desde 1977 con regionales, pero bueno, esta fue la primera vez que surge un gobernante de un partido opuesto al PRI.
0: Bien, ahora, eso lo convirtió en una figura relevante dentro del panismo, de la oposición, junto con otros liderazgos locales también en los estados que figuraron. Algunos no llegaron, sí, o no los dejaron llegar, pero eso después lo hablamos. Luis H. Álvarez, por ejemplo, Adalberto Rosas López, acá en Sonora. En fin, pero él se convirtió en una figura relevante. Ahora está siendo involucrado en una investigación por huachicol fiscal, ¿sí? En medio de, hay que decirlo, pues una situación que le acomoda muy bien al régimen que está señalado de grandes actos de corrupción, concretamente en el caso del huachicol, hay señalados daños por el orden de los 600 mil millones de pesos al fisco, de tanto dinero que se ha evadido. Ese es el, sería más o menos el dinero que se ha evadido, 600 mil millones de pesos, si no es que más, sí, producto del huachicol fiscal. Y luego uno de los estados en donde se ha localizado también operación de este tipo es Baja California, con una gobernadora que está sumamente cuestionada por todas las filtraciones que hay de sus llamadas telefónicas, y yo no sé si ella, su estrategia sea quedar, con todo respeto, si su estrategia sea quedar como tonta, sí, aunque no lo sea, porque bueno, pues no se cansa de que le vean la cara a esta muchacha, ¿no? Sí, uno u otro. Y el caso que en medio de todo eso, Rufo al bote.
7: Definitivamente creo que es un tema no delicado, sino un tema que se ha politizado desde el principio. En primer lugar, porque como tú señalas, el tema del huachicol fiscal es un tema que a diario nos muestra pruebas de que en los pasados años pues se evadió, no solamente combatirlo, sino se ocultó, y además no se le dio la importancia que estaba teniendo para la hacienda nacional, y donde lógicamente pues hay pruebas y hay elementos públicos ya muy comentados durante muchos años, sobre todo los dos o tres últimos años, que manifiestan que este es un esquema que se funcionaba para financiar actividades políticas y campañas de otros partidos o del partido en el poder. Y entonces, cuando viene lo de Rufo, que es un personaje surgido de un partido político diferente a Morena y diferente al PRI, lógicamente, pues la sorpresa nacional es: ¿por qué? Digo, independientemente de que existan pruebas o después del debido proceso se compruebe que verdaderamente se cometieron estos ilícitos, bueno, es una parte de la realidad, porque hay otros elementos muy fuertes, o inclusive, si bien recuerdas, en los últimos días se acaba de sancionar a una refinería, una huachicolfinería, huachicolfinería, sí, ahí en Cadereyta, sí, estaba funcionando fuera de cualquier norma.
0: De hecho van dos, porque encontraron otra en Reynosa, ¿no?
7: Así es, pero esto viene sucediendo desde hace muchísimos años, sobre todo en el sexenio pasado, creció muchísimo, y este gobierno no haya que hacer con ese problema. Y lo que muchos dicen o cuestionan y comentan es que el caso de Rufo es una cortina de humo para olvidar o para tapar lo que pues miembros del partido en el gobierno realmente tienen como responsabilidad en el huachicol fiscal, sobre todo en la parte que va de Texas a México y que se subsistió o ha subsistido durante los últimos 6 o 5 años en México, en una forma exagerada, y que ha tenido un impacto económico en la hacienda nacional. Y lógicamente los culpables, pues ninguno está señalado, ninguno está preso, ninguno está procesado, pero el caso de Rufo pues llama mucho la atención, de que siendo de un partido de oposición, pues sea el primero que salga a la luz.
0: La prontitud.
7: Sí, así es. O sea, lo que pasa es que se piensa que la sociedad mexicana no está debidamente informada de lo que está sucediendo, y es todo lo contrario. Hoy más que nada los jóvenes, mujeres y hombres, y todos los ciudadanos estamos muy enterados de lo que pasa, y la realidad no se puede tapar ya tan fácilmente, no se puede tapar el sol con un dedo, como dice comúnmente el dicho. El tema de Rufo es un tema que ya provocó también un debate y una observación internacional importante, porque entonces están por darse a conocer, según lo que se comenta en los pasillos y en los espacios políticos, están dándose por conocer otros esquemas de huachicol que están ya muy evidentemente cuestionados y además públicamente señalados, pero que no, el gobierno no se ha atrevido a tocarlos porque está involucrado pues personas o políticos vinculados al gobierno.
0: Pues atentos con ese tema, porque igual independientemente del debido proceso y demás, pues no deja de ser un golpe a la credibilidad de la oposición, ¿no?
7: Totalmente, o sea, esa es la idea. Yo creo que cuando se inician esos procesos, como decimos aquí en la tierra, Sergio, o todos coludos o todos rabones. Si se castiga a uno, independientemente de un partido, se debe castigar a todos los demás. Uh-huh, y eran más evidentes los otros casos, y entonces sale este primero, pues llama suspicacia a la sociedad, no se escupe el dedo, y sabe muy bien que es una corrupción. Sin embargo, pues el proceso deberá seguirse, y de encontrarse las pruebas contundentes, pues tienen que aplicarse las sanciones correspondientes. Pero vuelvo al dicho, a todos coludos, a todos rabones, debe ser para lo mismo. El impacto económico a las finanzas por el huachicol fiscal es tan grande, que no hay manera de ocultarlo, y debe tarde o temprano, o más temprano que tarde, de aclararse cuál fue el impacto económico real en la hacienda, a dónde se destinaron esos recursos, cómo se utilizaron, si fueron políticamente parte de esquemas de políticos de campañas. Y bueno, deben ser sancionados. La sociedad tiene el derecho de estar informado en todo esto, en todos los casos, independientemente del partido que los haya, o los políticos o los funcionarios del partido que sea, que los hayan cometido.
0: Víctor Hugo, muchas gracias.
7: A ti, Sergio, un fuerte abrazo, una muy buena semana para ti, para todos, y sobre todo para tu gran equipo.
0: Igual para ti, un abrazo, hasta pronto.
7: Hasta luego, Sergio, nos vemos.
0: 8:34, voy al corte y regreso.
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0: Bueno, son ya las 8:36. Estoy recibiendo con reporte de la audiencia una persona del público que viene de Ciudad Obregón a hacer trámites a las oficinas de la subdelegación del ISSSTE, que están en el edificio México, aquí en Hermosillo. Estoy viendo aquí, perdone que de repente hice una pausa. Bueno, dice acá: buen día, Sergio, venimos de Obregón a Hermosillo a realizar trámites en la subdelegación del ISSSTE, edificio México, en el Vado del Río. Penosamente no nos atienden porque dicen no contar con aire acondicionado, internet, y obviamente no hay internet, no hay sistema, ¿sí? Pero le estoy preguntando si pues alguien les dice si eso se van a normalizar, si se va a resolver en las próximas horas. Es gente que en este caso, estamos hablando de una persona de la audiencia que viene desde Ciudad Obregón, vienen específicamente a hacer un trámite a la subdelegación del ISSSTE, ahí el edificio México del Centro de Gobierno, ¿sí? No es que como que vienen aquí, ¿se acuerdan? ¿Cuántas veces les he dicho que Hermosillo no es Sonora? ¿Cómo viene un montón de gente de otros lados a hacer trámites? Gasolina, hospedajes, comida, cuánta cosa. Gente que viene de un montón de partes de Sonora a Hermosillo, ¿sí? Bueno, pues aquí hay un caso. Aquí hay un caso. Le estoy preguntando si los trabajadores ahí del ISSSTE les dan, no sé, algún tiempo, ¿no? De decir, oigan, miren, una hora, dos horas se va a resolver. Dice que no saben, ¿sí? Bueno, se dice que se advierte, a los trabajadores se advierten especialmente contentos, dice, y no saben si se va a normalizar, dice. Bueno, aquí tengo yo, bueno, lo que dicen los trabajadores que atendieron a este derechohabiente es que estaba fallando el aire acondicionado y el internet. Este derechohabiente se dio a la tarea de introducirse a las oficinas, ¿sí? En donde pudo detectar que bueno, energía eléctrica sí hay y aire acondicionado sí hay, ¿sí? Se advierte una foto, esas fotos que se pueden tomar así de los pasillos de las oficinas del ISSSTE en el centro de gobierno, ¿sí? Se advierten ahí, no se ve gente, están vacías las oficinas, ¿sí? Al fondo se ve un pequeño mostrador que paradójicamente dice trato digno. Sí, se lo voy a poner ahí en redes, ¿no? Trato digno, dice el mostrador. 8:39. Vamos a ver, estamos averiguando, Estamos averiguando a ver si esta situación a qué se debe, para confirmar los datos que nos está compartiendo esta persona de la audiencia, que vienen desde Ciudad Obregón a Hermosillo a hacer un trámite acá a la subdelegación del ISSSTE y les dicen, es que no hay aire acondicionado, es que no hay sistema porque no hay internet, ¿sí? Bueno, hasta ahí el reporte. Son las 8:40. Si hay alguna novedad, ya se las contaré, ¿no? O si hay alguien más que esté por la zona, que haya ido a las oficinas del ISSSTE, al centro de gobierno, que nos pueda confirmar también la información que nos está pasando en nuestra radio escucha, ¿sí? Es una persona de la audiencia, él nos escucha en Obregón, nada más que ahora está aquí en Hermosillo, viene al ISSSTE y esto fue lo que pasó. Les decía hace rato que, volviendo al tema de este exgobernador panista de Tamaulipas, García Cabeza de Vaca, que tenía la doble nacionalidad, y que yo no sé si por eso el gobierno de Estados Unidos no había concedido a México la extradición de Francisco García Cabeza de Vaca, porque este hombre es estadounidense. Bueno, tengo que un mensaje de la audiencia, dice, sí aplica lo de la doble nacionalidad. El corrupto Napoleón Gómez Urrutia es experto en ese aspecto. Cuando se le calienta el terreno en México por sus raterías, huye y se esconde en Canadá, haciendo uso de su doble nacionalidad. Es México canadiense, dice una persona de la audiencia, ¿no? Fernanda es quien dice eso, que cuando se le calienta el terreno a Napoleón Gómez Urrutia acá en México, sale corriendo para Canadá, porque también es canadiense el señor Gómez Urrutia. Son las 8:41. 8:41. Bien, mire, les decía de esto que está pasando también en Baja California, regresando al tema de Baja California. Y bueno, está el Semanario Z ha publicado una nota que ahora está replicando también Héctor de Mauleón en el Universal y demás, en donde sostienen que la gobernadora morenista de Baja California, Marina del Pilar Ávila, contrató a un ex agente del FBI que infiltró al cártel de Sinaloa. Marina del Pilar Ávila Olmeda, gobernadora de Baja California, contrató como consultor a Juan Sandoval, ex agente del Buró Federal de Investigaciones de Estados Unidos con base en San Diego, California, antes de entrar en contacto con los intermediarios con los que buscó resolver la cancelación de su visa estadounidense y detener posibles investigaciones en su contra, según reveló el 27 de julio de 2026 el columnista Héctor de Mauleón en el diario El Universal, con base en un nuevo audio y capturas de pantalla de conversaciones atribuidas a la mandataria estatal, a la de Baja California. El perfil del consultor coincide con el de Juan Carlos Sandoval, ex agente encubierto de origen mexicano que trabajó para la Administración para el Control de Drogas, la DEA, por sus siglas en inglés, de 2007 a 2013, y que posteriormente, hasta 2023, formó parte de una unidad de élite del FBI, dedicada a objetivos prioritarios de narcotráfico. Según la entrevista que concedió a la periodista Anabel Hernández en el podcast Narcosistema, difundida en noviembre del 2024, este hombre, Sandoval, exagente de la DEA, se infiltró en el cártel de Sinaloa bajo la identidad falsa de José Luis Cázares. Engañó a Víctor Manuel Félix, alias el 063, consuegro de Joaquín el Chapo Guzmán, y su equipo acuñó el término de Chapitos para identificar la facción encabezada por los hijos del capo sinaloense. Su labor, referida en libros como Cazando al Chapo y El Jefe, contribuyó a las investigaciones que derivaron en la captura del ex líder del cártel de Sinaloa. Juan Sandoval es un consultor bien conocido en la frontera norte cuyas asesorías rondan los $300,000. Supuestamente Marina del Pilar contrató a este señor, que cobra $300,000. En el nuevo audio difundido por Héctor de Mauleón, la gobernadora de Baja California pregunta a uno de los intermediarios si ubica a Sandoval y precisa que el consultor estuvo trabajando en el FBI, en capturas de pantalla de una conversación fechada en diciembre del 2025. Según las fuentes consultadas por De Mauleón, la mandataria baja californiana solicita autorización para compartir el teléfono de su interlocutor con uno de sus asesores. Y escribe: fue agente del FBI, Juan Sandoval. Él está aquí en San Diego, por eso lo contraté, dice Marina del Pilar. En el mismo intercambio, Ávila Olmeda, la gobernadora de Baja California, protesta porque una persona no identificada trató el asunto con el intermediario y advierte que sus gestiones debían canalizarse mediante sus defensores legales. Ellos saben que tengo abogados y debería ver todo esto a través de mis abogados, reclama Marina del Pilar, y añade que una de las personas que la asesoraban ya se había puesto en contacto con el interlocutor porque ambos se conocían del FBI, aunque lamenta que el acercamiento no se hiciera de manera formal con los litigantes para que no parezca que estoy buscando otras vías, dijo Marina del Pilar. Un exagente de la DEA que se llama Juan Sandoval, que se infiltró en el cártel de Sinaloa, que consiguió información, que el trabajo de este hombre de infiltrarse en el cártel de Sinaloa ayudó a la captura de Joaquín el Chapo Guzmán hace algunos años, y que ahora es consultor de es consultor en esos temas, vive en San Diego, California, y cobra más o menos $300,000. Es el asesor de Marina del Pilar. 8:46, voy al corte y regreso.
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0: Bueno, son ya las 8:47. Ya establecimos contacto con un área de comunicación, ¿verdad? Sí. Del ISSSTE, de la subdelegación del ISSSTE. Entonces, están averiguando el dato que les pasamos. Lo que nosotros tenemos es que un derechohabiente del ISSSTE que viene de Ciudad Obregón a hacer unos trámites acá al centro de gobierno, lo que nos reporta es que los trabajadores de esa oficina le dicen que no había sistema y que no había aire acondicionado. Nosotros pasamos el dato a una oficina del ISSSTE y lo que nos dicen es que les demos un poquito de tiempo para averiguar, corroborar cuál es la situación. Pero sí hay gente trabajando, no están todos de vacaciones, están algunos de vacaciones, obviamente, porque es periodo vacacional, pero no todos, no todos. Entonces, bueno, obviamente agradecemos mucho que nos hayan contestado rápido y que se le pueda resolver a esta persona que viene, en este caso, de Ciudad Obregón, ¿sí? Yo insisto mucho en ese tema. Perdón que

0: sí tenemos nosotros acceso a ciertas facilidades, ¿no? Ciertas comodidades que tienen que ver con los trámites, tienen que ver con la atención médica, ¿sí? Acceso a servicios de salud, acceso a servicios educativos de calidad. Sí los tenemos aquí en la capital del estado y somos privilegiados por eso. Y quienes vivimos aquí en Hermosillo, somos privilegiados por ello. Entiendo que tenemos otros problemas. Yo no digo que esto sea Disney World, ¿no? No, no, no, no, no, claro que no. Pero por supuesto que tenemos acceso a esas facilidades, esos privilegios. Repito, servicios de salud de calidad. Aún los públicos, con todas las quejas. Verá, váyase para Guaymas, verá, váyase a Guatabampo, váyase a Cananea. Incluso públicos y servicios educativos. De infraestructura ni se diga. Con todas las broncas de los baches y todo lo que sea, pero con todos los socavones, es más. De todos modos, con todo y eso. Por eso insisto mucho en eso, pues de que Hermosillo no es todo Sonora y creo que las autoridades pues tienen el deber de dar un trato digno a los derechohabientes, en este caso el sector de salud pública, en cualquier parte en la que estén, pues, en cualquier parte en la que estén. Sí. Mucha gente tiene que venir aquí a Hermosillo a buscar atención médica, a hacer trámites, porque en sus lugares de origen no lo pueden conseguir. Entonces, Sonora, pues no es ni que fuéramos Nayarit, pues con todo respeto, este es un estado muy grande. Entonces, los costos de traslado son altos para las personas, pues. Las personas que vienen de otros lugares, de otras ciudades, pues o se vienen en camión o se vienen en carro, y en ambos casos, pues eso cuesta miles de pesos en consumo de combustible, en gasolina, en casetas de peaje, en alimentos, en hospedaje. Si no terminan el trámite en un día, se tienen que esperar al día siguiente. Y si no tienen parientes aquí en Hermosillo, pues tienen que buscar un hotel. Son todas esas batallas que pasan miles de personas a diario en Hermosillo, que vienen de cualquier otra ciudad del estado en donde tienen en donde viven, y tienen que venir para acá a hacer un trámite. Entonces, no sean así, hombre. Háganle un poco más fácil las cosas a la gente, ¿sí? La gente no anda en esas vueltas por gusto. ¿Ah? Son las 8 de la mañana con 51 minutos, 8:51. Bueno, miren, según algunos datos que se están publicando en temas de inseguridad, en Hermosillo se redujo la percepción de inseguridad a 43.2%. Esto es un poco por debajo del promedio nacional. Vamos a escuchar el reporte con Diego Gálvez.
1: La percepción de inseguridad en Hermosillo disminuyó a 43.2% durante el mes de junio de este año, de acuerdo con la Encuesta Nacional de Seguridad Pública Urbana, ENSU, del Instituto Nacional de Estadística y Geografía, lo que representa una reducción respecto a las mediciones de marzo de este año y de junio del año pasado. Los resultados de la encuesta indican que el porcentaje de personas que consideran inseguro vivir en la capital sonorense bajó de 47.8% en marzo de 2026 a 43.2% en junio. Junio, en comparación anual, la cifra también mostró una disminución frente al 50.3% registrado en junio de 2025. Con este resultado, Hermosillo se ubicó 16.6 puntos porcentuales por debajo del promedio nacional, que en junio del presente año fue de 59.8%, colocándose entre las capitales del país con mejores indicadores de percepción de seguridad. De acuerdo con el gobierno municipal, con base en datos del INEGI, Hermosillo ocupa el primer lugar entre las capitales estatales con la mayor reducción de la percepción de inseguridad entre septiembre de 2021 y junio de 2026, al pasar de 66.8 a 43.2%, una disminución de 23.6 puntos porcentuales. En el comparativo con otras ciudades del norte del país incluidas en la ENSU, del segundo trimestre de 2026, Hermosillo registró una percepción de inseguridad menor que Ciudad Obregón con 82.4%, Culiacán 90.8%, Reynosa 86.6% y Mazatlán con 78.4%. El gobierno municipal atribuyó los resultados al trabajo coordinado entre los gobiernos municipal, estatal y federal en materia de seguridad pública. Para nuestras noticias, Diego Gálvez.
0: 8:53 de la mañana, ya nos contestaron del ISSSTE, dicen que sistema, que ya hay sistema, pero efectivamente se amanecieron sin red, pero ya entró en línea, ¿sí? El aire acondicionado de la subdelegación del ISSSTE sí está deficiente, pero eso lo debe resolver el encargado de mantenimiento del edificio, que es el gobierno del estado, ¿sí? Le explico rápido, pues. El centro de gobierno está dividido en dos, ¿no? Edificios o no.

0: y Edificio México, ¿va? Del lado oriente está el Edificio Sonora y del lado poniente está el Edificio México. Edificio Sonora, Secretaría de Salud, Hacienda, Protección Civil, todos están del lado y del edificio, del otro lado, cruzando la calle, el Edificio México, está el SAT, está la Comisión Nacional del Agua, está el ISSSTE, están todas las demás dependencias del gobierno federal. Estaba Relaciones Exteriores, sí. Ya cambiaron Relaciones Exteriores de ahí. Ahí se sacaban los pasaportes y demás, ¿va? Pero el edificio es como de renta, o sea, el gobierno, las oficinas de gobierno federal pagan renta al gobierno del estado por tenerlos ahí. Entonces, el gobierno del estado debe arreglar ese aire acondicionado que está deficiente en las oficinas del ISSSTE. Le estoy preguntando aquí a esta persona de la audiencia si ya los atendieron o no, para que me cuente, ¿no? Porque, o sea, una cosa es que esté fallando el aire y otra cosa es que esté fallando la gente, ¿verdad? La gente ahí está. Y el sistema ya hay, se amanecieron sin internet, pero ya, sistema ya tienen. Es lo que nos acaban de responder del área de comunicación de la delegación del ISSSTE. Les agradecemos muchísimo la respuesta rápida.
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0: Son las 8:55. Ahora sí, vamos a los espectáculos con Rubén Ruiz.
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2: Muy buen día, soy Rubén Ruiz y aquí les presento las breves del espectáculo.
3: La cuarta temporada de La Casa de los Famosos México comenzó ayer y lo hizo con una gala llena de sorpresas que marcaron el inicio de la competencia. Durante la transmisión de estreno, se revelaron los últimos habitantes que completan el elenco. Se presentaron las tres nuevas habitaciones de la casa, se realizaron dinámicas que otorgaron ventajas y castigos desde el primer día, además de que el público pues participó en decisiones clave para el desarrollo de este reality. Conducida por Galilea Montijo, la gala también confirmó que los 18 famosos van a permanecer aislados durante 10 semanas, mientras millones de espectadores podrán seguir su convivencia las 24 horas del día a través de VIX. Y fíjense que bueno, pues hay una hermosillense ahí, que Yair, pues fue de los primeros que entraron ahí a la Casa de los Famosos ayer junto con Janet, así es que pues ellos comenzaron oficialmente el desfile de habitantes rumbo al ingreso de esta famosa casa, y el sonorense pues también ya fue uno de los castigados porque no le entregaron su maleta. Dicen que se la van a entregar hasta el miércoles. Así es que Yair entró a esta casa nada más con lo que llevaba puesto. Vamos a ver cómo le hace el hermosillense. Y otro sonorense, miren, Karim León celebró este fin de semana un año más de vida con una fiesta privada aquí en Hermosillo, que reunió a familiares, amigos e invitados especiales en una noche llena de música, comida y un ambiente muy festivo. Pues así se veía, ¿no? Las fotografías y los videos que estaban saliendo, pues, de un lugar donde se llevó a cabo la fiesta que se llama Hacienda del Parque, y pues esas imágenes empezaron a circular y se aprecia pues un gran ambiente que se vivió durante esta celebración. Así es que ahí se veía que hubo pues tacos, botanas y bebidas, además de mucha música, porque estuvieron los Honorables, los Alegres de la Sierra, Nivel C, La Casta, Banda Verde Limón, y bueno, por supuesto que muy allegados a Karim León entre familiares y amistades. Y tremendo revuelo se ha generado en redes sociales luego de darse a conocer pues una lista de artistas que se van a sumar al emblemático paseo de la fama de Hollywood con su propia estrella. Esto será el año que viene, porque fíjense que ya están seleccionadas. Son 32 personalidades que van a recibir este gran honor en el 2027, y dentro de esta selección de actores, directores y cantantes destacan los latinos. Son dos, Karol G y Pedro Pascal.
2: Es todo en la información de los famosos. Soy Rubén Ruiz y mañana nos escuchamos con más breves del espectáculo en nuestras noticias con Sergio Valle.
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0: Bien, son las 8:58, ya casi nos vamos. Mensajes de la audiencia, que si cuánto pagas de renta en el centro de gobierno y quién es el dueño. Pues el dueño es el estado, pues. Sí, es el estado. ¿Cuánto pagan de renta? No lo sé. No tengo la menor idea, ¿sí? Pero preguntamos, a lo mejor alguien sabe. Yo supongo que ahí en la Secretaría de Hacienda, ¿verdad? Deben de saber cuánto paga de renta el gobierno federal por las oficinas que tiene albergadas ahí en el centro de gobierno, ¿verdad? Así que denme oportunidad y pregunto. Y, en fin, y luego le contesto. Una más. Buenos días, don Sergio. A ver usted qué le sabe a esto de la política. Dice, el asunto de Rocha Moya y de todos los requeridos por Estados Unidos y también lo de Cuauhtémoc Blanco, que si yo creo, me pregunta que si va a tener un costo político para Morena. ¿Sí? Y luego me dice, y no me vayas a decir que no sabe. Pues no sé. Pues qué quiere que le conteste, ¿no? Pues no sé. Puede tenerlo, sí. Pero yo no sé de... Miren, el ejercicio de gobierno, don Javier, supone un desgaste. Siempre supone un desgaste el ejercicio de gobierno. Los partidos que llegan al gobierno empiezan en automático, desde el primer día que entran, empiezan a experimentar un desgaste. El desgaste de que pues no hay dinero que alcance, van quedando problemas sobre la marcha que no se resuelven, la clásica que dijiste que ibas a hacer esto y no lo cumpliste, dijiste que ibas a acabar con tal cosa y no acabaste, al contrario, aumentó el problema, dijiste que ibas a resolver esto, dijiste que sabías cómo hacer las cosas, ahora resulta que no sabes, te la llevas echándole la culpa a los demás, pero no resuelves, bla, bla, bla, ¿sí? Entonces, existe un desgaste ahí. Yo no sé si ese desgaste sea suficiente para que Morena pierda, ¿sí? En algún momento Morena va a perder las elecciones y luego las va a volver a ganar más adelante. Así funciona. Mientras exista un entramado democrático, mientras exista una democracia en este país, mientras México sea una democracia, con todos los defectos que tiene, pues Morena va a seguir ganando y luego va a perder, y luego volver a ganar, y luego va a volver a perder. Así funciona, pues sí. Lo que no sé es que tanta gente esté preparada para realmente pasarle la factura a Morena por los errores que en algunos casos se han cometido, no en todos. Vámonos, Raquel. Son las 9:00, hasta aquí llegamos con esta emisión de nuestras noticias. Muchísimas gracias, como siempre, por su sintonía esta mañana. Gracias a mi compañera Araceli Acuña en los controles técnicos de La Poderosa de Cananea, Ramón Acesma en los controles de la cabina de La Poderosa de Nogales, allá en Ciudad Obregón, Jocelyn Valdés en Estudio 104, aquí en Hermosillo, Raquel Arbizu en los controles, en la coordinación, Claudia Vázquez. Que estén muy bien. A la 1:00 p.m. llega Aurelia Costa por el 88.9 con nuestras noticias Hermosillo. Yo regreso con ustedes mañana a las 7.
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Hermosillo, buenos días. Yo soy Lalo y ahí estás escuchando a Sebastián Yatra. Yatra, Yatra, con Tacones Rojos. Muy buenos días y estamos ya conectados en este lunes 27 de julio. Sí, lunes, pero pues sin drama, ¿no? Hoy venimos a subirle al ánimo, a subirle al volumen, a recargar la batería y arrancar la semana con buena onda, buena vibra y puro modo voltaje. Así que, pues el día de hoy los acompaño en Voltaje 101 por Arroba FM. Me da mucho gusto saludarles. Yo soy Lalo. Y el día de hoy voy a tener para ustedes música para poder encender la mañana, hacer más ligero el tráfico y darle un poquito de power a todo lo que venga hoy. También puedes seguirme a través de mi cuenta de Instagram. Ya algunos de ustedes ya están en contacto conmigo, arroba el Insta de Lalo, para poder seguir conectados, ¿no? Afuera de cabina. Y para poderles dar pues la frecuencia correcta este lunes, vamos a arrancar con una canción que prácticamente pues viene con sonrisa incluida. ¿Qué te parece si nos vamos con algo de Pharrell Williams? Yo soy Lalo y esto es Voltaje 101 por Arroba FM. Sube al ánimo y recarga tu mañana Obi con Arroba FM.

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3: En @FM son las 9:15.

0: Y ahí escuchaste a Zoé con RexXX a través de Arroba FM. Estás en Voltaje 101 y yo soy Lalo. Te voy a estar acompañando hasta las 11 de la mañana con muy buena música. Y el día de hoy quiero, pues ya la inauguramos la semana pasada, esta sección, pero yo creo que es una sección que todos necesitamos. Y hoy quiero que hablemos de las personas voltaje. Esas personas que llegan y sin hacer mucho ruido te cambian el día. Las que tienen una energía súper bonita, que te sacan una risa cuando más la necesitas, que te hacen sentir en confianza y te recargan la batería con una simple conversación. Yo creo que todos, por más solitarios que seamos, tenemos una persona voltaje. Por eso es nuestra amiga o nuestro amigo. Así que el día de hoy quiero que ustedes denuncien, sí, que las exhiban, pero en buena onda, ¿no? O sea, mándenme un audio aquí al WhatsApp de cabina 6621-438203 y cuéntenme quién es su persona voltaje y por qué merece ese título. Y yo quiero empezar el día de hoy denunciando a mi persona voltaje. Ella se llama Yadira, que nos está escuchando ahorita a través de la radio de su auto. Y ella es mejor conocida en el mundo, en el bajo mundo de las bienes raíces. Bajo mundo no. La Yaya Insunza. Y es de esas personas súper cool que con un sentido del humor increíble siempre te hace cambiar tu estado de ánimo. Es súper trabajadora, es muy entregada a su familia, es súper cariñosa. Y de esos, de esas chicas que son tan detallistas que nunca las puedes olvidar. Hay una conexión muy padre para la gente que hace clic con ella. Y hace pues alrededor de unas semanas atrás, no sé si 3 o 4, pues me compró unas gomitas porque sabe que soy fan número 1 de las gomitas. Y lo más chistoso es que por una cosa u otra ni siquiera hemos podido conseguir coincidir porque pues ya sabe, ¿no? Esta vida ajetreada de gente trabajadora y pues no me las ha podido entregar. Así que pues ahí siguen esas gomitas esperando pues su gran momento. Pero ¿saben qué? Aún con la distancia, cada vez que platico con ella, siempre termino de buen humor. Y el día de hoy, siento como que hoy lunes, así el monotropismo autista que me persigue todos los lunes en las mañanas, pues no podía deshacerme de él, así como que sin ganas de platicar y eso. Y ya bastó con un mensaje de ella como para poderme alegrar la mañana. Así que el día de hoy, yo quiero valorar mucho eso ante ustedes, las amistades que llegan a sus vidas y que siempre pues les sacan una sonrisa. Bueno, pues ahí está el ejemplo de mi persona voltaje, la Yaya Insunza. Y pues ahora te toca a ti, ¿no? ¿Quién es esa persona voltaje que siempre logra encenderte una sonrisa? Mándame el audio ya al 6621-438203. Y pues qué cool. Yo les deseo más amistades como la Yaya Insunza, claro que sí.
1: Ya no te pasas tus gomitas, ¿eh? Mañana las voy a subir al carro y te las voy a dejar afuera de tu casa, aunque sea.
0: Ahí está el audio que me mandó la Yadira, pues reclamando parte de mi tiempo para poderme entregar esas gomitas deliciosas que yo puedo vivir de gomitas. Vamos con música, viene algo de Katy Perry y esto es lo nuevo. Se llama Wash It Burn y suena en Arroba FM.

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En el segundo lugar permanece Jay Wheeler con De Lejitos. El puertorriqueño sigue en un lugar muy privilegiado gracias a la audiencia hispana.

una vez más. El country contemporáneo sigue sumando. Ella es Ella Langley con Chosen Texas. Es la número uno.

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Oigan, y ahí escuchamos a Taylor Swift con este tema que se llama Cruel Summer. Este tema que estuvo cuatro semanas en el número uno y acumuló un récord de 54 semanas en total dentro del Billboard Hot 100. ¿Qué tal? Hermosillo, muy buenos días. Yo soy Lalo, estás escuchando Voltaje 101 por Arroba FM. Y déjame preguntarte algo. ¿Te imaginas un mundo donde nadie supiera cuál es la canción número uno del momento? Bueno, pues resulta que todo empezó con una lista impresa en papel un día como hoy, hace ya varias décadas atrás, en 1940. Pues resulta que Billboard publicó uno de sus primeros rankings de popularidad musical, y nadie imaginaba que esa idea terminaría convirtiéndose en el marcador más importante de la industria. Desde los Beatles, Britney Spears, Katy Perry, ¿quién más? Adele, Taylor Swift, Harry Styles. Bueno, son muchísimos artistas. Todos esos que pues han estado soñando con llegar a ese mismo lugar, el número uno. Y hoy, pues la historia sigue escribiéndose. La canción que ocupa el primer lugar del Billboard Hot 100 es Choosing Texas, de Ella Langley. Un tema que pues no solamente llegó a la cima, sino que lleva semanas dominando el chart y pues ya empató marcas históricas de artistas como Whitney Houston, como Mariah. Así que yo te invito a que le subas el volumen a esta mañana y pues puedas disfrutar de este tema, esta canción que hoy tiene el mayor voltaje musical del planeta. Ella es Ella Langley con Shoes in Texas y esto es Voltaje 101 a través de Arroba FM. Recargando tu mañana con pura buena vibra, claro que sí.

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Y escuchaste a Leso con Top Low Heroes We Could Be a través de @FM101.1, hashtag te conecta. Yo soy Lalo y esto es Voltaje 101. Espero que estén teniendo una maravillosa mañana el día de hoy. Y bueno, yo les

Bastante interesante, digámoslo así, que en realidad no es una película nueva. Acaba de salir en el cine, pero lo que estamos viendo en el cine fue grabado hace 10 años, durante la gira de Sia en el 2016. En aquel entonces ella estaba pasando pues por un momento de creatividad bastante bueno, donde ella pensaba proyectarse a través del concierto, pero no como una película independiente. Tuvieron que pasar 10 años para poder restaurar toda la imagen, remasterizar el sonido y pues convertirlo en una experiencia cinematográfica. Así que si tú llegas a verla, pon atención a un detalle que casi nadie nota. Hay unas manos por ahí que aparecen una y otra vez y no es casualidad, porque Sia pues siempre ha querido que la emoción esté por encima del rostro. Y mientras muchos artistas buscan el close-up perfecto, ella pues esconde su cara y deja que el cuerpo, especialmente las manos, cuenten la historia. Y en la danza contemporánea, una mano abierta, un dedo que tiembla o un brazo extendido pueden expresar miedo, pueden expresar esperanza o a lo mejor puede ser un poco de libertad sin decir una sola palabra. Así que pues es una forma muy distinta de entender el arte. A veces pues el movimiento dice muchísimo más que cualquier otro diálogo. Y eso fue justamente lo que logró captar Sia, también como parte de esta puesta en escena, donde siempre aparecen las manos, ¿no? Con los bailarines, ella casi no se ve a cuadro. Pero bueno, al final de la película, digámoslo así, van a poder encontrar ustedes una sorpresa muy, muy, muy agradable. Y la verdad es que estuvo muy padre, pues esta, vamos a llamarle película, ¿no? La película decía Nostalgic for the Present, que pues la verdad ella es interpretando sus éxitos y los bailarines haciendo por ahí algunas danzas contemporáneas bastante interesantes. Está muy padre toda la coreografía a cargo de Ryan Heffington, pues un coreógrafo con el cual Sia ha estado trabajando durante varios años y que fue justamente el coreógrafo de la coreografía de la canción que vamos a escuchar a continuación junto a Maddie Ziegler, esta chica bailarina que salió del reality televisivo de Dance Moms. Así que los invito a recordar a Sia con este tema que se llama Chandelier a través de Voltaje 101. 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

Shakira, Shakira nos está cantando esta canción que se llama Die Die en @FM101.1, hashtag te conecta. Estamos comenzando con la segunda hora de Voltaje 101. Yo soy Lalo. Te doy la bienvenida a mi programa. Voy a estar acompañándote hasta las 11 de la mañana. Todavía nos queda una hora para pasar

Muy bien y disfrutar. Oigan, y ya saben que pues todos los días se conmemoran cosas bastante cool, así que el día de hoy te voy a estar dando un dato bastante, bueno, algunos datos bastante curiosos a lo largo de esta hora. Vienen buenas canciones y aparte vamos a poner los audios que nos han estado llegando acerca de sus personas voltaje. ¿Tú ya sabes quiénes son esa persona voltaje? Puede ser la persona que va a un lado en tu auto, esas personas que siempre te llenan de energía, que te recargan sin saber y que siempre te hacen estar en una posición donde te gusta estar con esa persona. Siempre sabemos que hay personas que siempre te pueden alegrar el día, te sacan una sonrisa. Bueno, ese tipo de personas que no saben que provocan eso en ti son tus personas voltaje y yo te invito a que las denuncies a través de nuestro WhatsApp 6621-438203. Yo estoy aquí esperando sus mensajes, sus audios, para que pues me digan, queremos conocer esas personas que valen la pena, para que otras personas también se sientan inspiradas y que puedan hacer cosas positivas por su círculo social. O bueno, a lo mejor no por su círculo social, porque hay veces que aquí no queremos gente que quede bien. Aquí queremos gente que realmente, de una forma genuina, crea una conexión bastante cool con las personas. Entonces yo creo que tú debes de tener alguna persona que cae en el concepto de persona voltaje. Así que mándame tu audio a través de WhatsApp, denúnciala en buena onda, por supuesto, y platícanos por qué es tu persona voltaje. Queremos conocerla. Nos vamos con música, iniciamos con algo de BTS y esto que se llama Dynamite. Suena en Voltaje 101 en @FM.

Y le mando un saludo con mucho cariño a Cristina, que ya está escuchando la radio, arroba FM, y nos está pidiendo una canción de Caigo con Whitney Houston. Una canción que no puede faltar dentro de nuestra programación musical. Se llama Higher Love. El videoclip está genial.

Y escuchas una mezcla de Caigo con Whitney Houston. Se llama Higher Love. Estás en Voltaje 101 por Arroba FM. Y a ver, yo te quiero hacer una pregunta y quiero que ustedes me contesten con la meritita verdad, con una mano en el corazón y la otra sobre la Biblia. A ver, ¿cuánto aguantas cuando un mensaje tarda en enviarse? ¿5 segundos? ¿10 segundos? ¿Cuánto aguantas? Y si no llega después de un minuto, bueno, pues ya estamos viendo si hay señal, si empezamos a reiniciar el teléfono y nos empezamos a preocupar porque no podemos estar desconectados. Pues imagínate vivir en una época donde un mensaje entre América y Europa tardaba semanas porque tenía que cruzar el océano, pero no lo cruzaba volando, lo cruzaba en barco. Pero un día como hoy cambió la historia. Te voy a decir por qué. En 1866, o sea, hace mucho, quedó instalado con éxito el primer cable telegráfico que unió ambos continentes por debajo del Atlántico. Y de un momento a otro, lo que tardaba semanas, pues empezó a viajar en minutos. Yo creo que fue el primer gran estamos conectados de la historia. Y si lo piensas, pues realmente ese cable fue el bisabuelo de todo lo que hoy hacemos sin pensar, ¿no? Como por ejemplo mandar un WhatsApp, hacer una videollamada o a lo mejor subir una historia o enviar un meme en segundos. Cada mensaje que sale de tu celular lleva un poquito de impulso que comenzó hace más de 150 años. Así que, pues hablando de conexiones que cruzan cualquier distancia, yo te invito a que le subas al volumen porque viene una colaboración con toda la energía de Tayo Cruz con Kylie Minogue. Este tema se llama Higher. Así que te invito a que lo escuches a todo volumen por arroba FM 101.1 porque nosotros seguimos en modo voltaje conectando tu mañana con pura buena vibra. Así que disfruta de este tema y en unos minutos más presentamos la persona voltaje.

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0: Benny Benassi con California Dreaming. A través de @FM 101.1, hashtag te conecta. Hermosillo, buenos días. Seguimos en Voltaje 101 por @FM y hoy estamos buscando a las personas Voltaje. Esas personas que llegan y, pues sin darse cuenta, te cambian el mood, te sacan una sonrisa, te contagian de buena vibra y hacen que cualquier día pesado se sienta mucho más ligero. Quiero que denuncies a esa persona que te recarga la batería, así que mándame un audio por WhatsApp al 6621-438203 y cuéntame quién es y por qué merece ser una persona Voltaje. Y ya nos llegó una denuncia muy especial. Nos vamos a escuchar directamente a Edith, que nos presenta a su persona Voltaje. Así que el día de hoy vamos a escucharla. ¿Qué ondas, Edith? ¿Estás ahí? Hello, hello, hello.
1: Hello, buenos días. Yo quiero denunciar el día de hoy a la Jacqueline Colza Otón, una mega compañera de mi clase de combat, que la neta es un ejemplo a seguir en todos los aspectos, pero sobre todo que nos inyecta a todos de un gran Voltaje cada que llega a la clase. Excelente inicio de semana para todos. Bonito lunes.
0: Bonito lunes también para ti, Edith. Gracias por reportarte con nosotros y dejarnos ahí en claro por qué Jacqueline es tu persona Voltaje. Qué buen pex tener gente como Jackie a un lado, ¿eh? Son de las personas que siempre queremos que estar ahí a un lado para que nos inyecte toda esa buena vibra. Nos vamos con música animada para que puedas divertirte en esta mañana del lunes. Con esta canción despedimos este bloque.

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3: Aumenta 15% la tarifa del transporte suburbano. El incremento fue oficializado en el Boletín Oficial del Estado de Sonora y entrará en vigor en dos etapas. De acuerdo con la publicación, el incremento será gradual, primero de un 7.5% y luego otro 7.5% a partir de agosto. Ahora el transporte a Bahía de Quino, que costaba 134 pesos, costará 154. Las vacaciones de verano, aunado a las altas temperaturas, han sido factores para que se registre un incremento en los reportes al C5I por violencia familiar. Durante este periodo tiende a darse un aumento en las llamadas al 911 derivado de que las personas pasan más tiempo en el hogar y los cambios de humor están asociados al calor extremo. Omar García Harfuch, secretario de Seguridad y Protección Ciudadana, informó que el presidente municipal de Temuac, Valentín Lavión, era investigado por presuntos vínculos con cédulas delictivas. Supuestamente, el exfuncionario, asesinado el pasado 22 de julio en la presidencia municipal, tenía vínculos con los Aparicio y los Huasulco, relacionados con crímenes de alto impacto. Consulta esta y otra información en www.nuestrasnoticiasonora.com. Soy Cheri García y continuamos en una hora con más información en Nuestras Noticias Radiorama Sonora.
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Es lunes, es inicio de semana. Y si no estás en modo voltaje, más vale que vayas dándole ahí, cambiándole el switch, porque la verdad es que es momento de pasarla bien. Viene Bebe Rexha con David Guetta, Sad Girls.

Estamos entrando a la recta final de este bloque musical. Lo hacemos con Olivia Rodrigo y este tema que se llama Drop Dead. Te invito a que me sigas a través de mi cuenta de Instagram, @elinstadelalo. Y si quieres conectar de una forma diferente, pues estamos también en TikTok, @eltiktokdelalo. Vamos a cerrar este bloque al ritmo de Bruno Mars y este tema que se llama Treasure. 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

Son las 10:50 de la mañana en arroba FM 101.1, hashtag te conecta. Estamos entrando ya a la recta final de Voltaje 101. Yo soy Lalo, te voy a dejar con muy buena música. Te invito a que permanezcas en sintonía de arroba FM porque durante todo el día siempre tenemos muy buen contenido. Mis compañeros locutores que siempre con su estilo tan auténtico, tan propio, bueno, tienen ahí la habilidad de enganchar a la gente como para que se queden disfrutando del programa, de la música y de arroba FM. Me puedes seguir a través de mi cuenta de Instagram, arroba el Insta de Lalo, y en TikTok, arroba el TikTok de Lalo. Me despido con una muy buena, obviamente, de Robbie Williams. Este tema se llama Rock DJ y de esta manera despedimos Voltaje 101. Escúchanos mañana a partir de las 9 de la mañana. Yo soy Lalo, hasta mañana y bonito inicio de semana. Bye, bye.

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3: Más de 30 personas fueron desalojadas luego de que se registró la explosión de un transformador de una empresa ubicada en la colonia Jesús García en Hermosillo, lo que dejó sin suministro eléctrico a vecinos del sector. La tarde de este jueves se presume que pudo derivarse de una variación de voltaje o falta de mantenimiento. Sin embargo, se realizaría la revisión del mismo para tener la certeza. La Fiscalía General de la República destruyó más de una tonelada de narcóticos durante un evento de incineración realizado en Hermosillo. Esto como parte de las acciones relacionadas con investigaciones por delitos contra la salud en la entidad. Fueron incinerados una tonelada, 96 kilos, 698 gramos y 270 gramos y 270 miligramos de diversas drogas, las cuales estaban vinculadas con 120 carpetas de investigación. La Agencia Nacional de Aduanas de México aseguró un cargamento de 236.400 cigarrillos presuntamente apócrifos en la aduana del Aeropuerto Internacional de la Ciudad de México. El embarque procedía del extranjero y tenía un peso aproximado de 1.900 kilogramos. La mercancía fue identificada mediante mecanismos institucionales de control y vigilancia aplicados a las operaciones aduaneras. Consulta esta y otra información en www.nuestrasnoticiasonora.com. Soy Cheri García y continuamos en una hora con más información en Nuestras Noticias Radiorama Sonora.
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0: tal? Muy buenos días. Ya estamos en vivo acá en Libre Expresión en la 101.1 arroba FM. Hoy tuvimos un pequeño retraso porque no veíamos la señal. Estábamos esperando aquí a nuestro operador de todos los días y bueno, no llegó, pero ya llegó el refuerzo. Bueno, hoy es lunes 27 de julio de 2026. Iniciamos con Libre Expresión, Ricardo Espinosa y David Parra. Tenemos para ustedes una serie de temas y el que ahorita está sonando fuerte entre la sociedad sonorense, entre la sociedad mexicana, es el tema de la seguridad. Fíjate que hay indicadores que están dando pauta para entender que este problema se va controlando, que va a la baja el tema de la inseguridad. Pero de repente surgen síntomas que te ponen a dudar, que te ponen a pensar que, bueno, a ver, una cosa es la percepción, otra cosa son los hechos violentos. Y hablando de hechos violentos, pues las sumas que vemos de repente contrastan con situaciones como la masacre y la exhibición pública de 10 personas que no eran narcotraficantes, que eran empresarios, que eran funcionarios de gobierno. Esto ocurrió en Zacatecas la semana pasada y es un tema que contrasta pues con las buenas nuevas que nos da la administración federal en materia de combate a la inseguridad, a la delincuencia en este país.
1: Bueno, yo creo, buenos días a todos y gracias por la invitación. Yo creo que aquí habría que hacer una discriminación de datos, ¿no? O sea, los mismos Estados Unidos han estado acusando que México tiene territorios totalmente tomados por la delincuencia, ¿no? Y ahí sabemos que pues el Sistema Nacional de Seguridad Pública tiene sus propios datos. Y yo me acuerdo que en la facultad, en la escuela, decían, ¿quieres mentir? Vete a las estadísticas, ¿no?
0: Te puedes son decir, manipulables.
1: Puedes decir verdades a medias.
0: Uh-huh. O sea, mentiras completas,
1: ¿no? Como yo creo que aquí la percepción de seguridad, insisto, el Estado nace precisamente para darle esa seguridad a la ciudadanía, ¿no? O sea, teóricamente al habitante, que después se convierte en ciudadano, ¿no? Entonces, cuando la seguridad pública falla, está fallando directamente el Estado, ¿no? Y aquí es donde yo te pregunto, o sea, el proceso real es, tú dile a alguien que se le acaban de matar a su hijo, al marido, a un familiar, dile que la estadística que dice el Sistema Nacional de Seguridad Pública dice que los asesinatos están bajando. Lógico, te va a decir tan mal, ¿no? Entonces, pero la verdad es que hay algunos estados, afortunadamente vivimos en uno de ellos, donde pues sí, o sea, sí se siente inseguridad, pero también sientes que hay, pues no hay tanta inseguridad como la que se está viviendo en otros estados,
0: ¿no? Pues mira, según reporta, y justamente, ¿no?, en términos estadísticos consolidados, el Secretariado Ejecutivo del Sistema Nacional de Seguridad Pública, es decir, la autoridad, pues, las autoridades de seguridad informan que durante el primer semestre de 2026 se contabilizaron 337 víctimas de homicidio doloso, cifra que coloca Sonora en el lugar 12 nacional por el número absoluto de víctimas. Recordemos que tenemos 32 estados en este país. El promedio diario bajó de 4.1 homicidios en septiembre de 2024 a 1.5 durante junio de 2026, reflejando una reducción aproximadamente del 63%, específicamente en Sonora. En Sonora se siente ese bajón en la inseguridad, lo estamos registrando los sonorenses.
1: Pues yo vuelvo a decirte, yo creo que tenemos historia reciente donde antes eran las fronteras, el río Colorado, Agua Prieta, o sea, diferentes partes del estado donde se concentraba esa violencia, ¿no?
0: Nogales, Caborca. Sí.
1: Y ahorita, pues realmente es el sur, ¿no? Es
0: específicamente Cajeme. De hecho, Nogales es la ciudad que aparece con menor índice hasta la semana pasada.
1: Exactamente. O sea, ¿alguna acción emprendieron en forma positiva, pues, en esas ciudades como para bajar ese índice delincuencial?
0: La guerra que vimos, por ejemplo, entre Caborca y Santana, que en plena carretera 15, en varias ocasiones, en Magdalena, ahí en la caseta de peaje, y bueno, en todo Magdalena, era una sola pachanga. Estaban dándose con todos los criminales y parecía que no había autoridad que los pudiera parar. Es más, parecía que no había autoridad porque hacían sus enfrentamientos y no había autoridad que interviniera. Ya al ratito iban y atrapaban un carro tirado por ahí en el monte, era lo más que reportaban, un carro abandonado. Pues era ridículo. Ahorita creo que el problema que teníamos de ese desenfreno que había en la delincuencia, es evidente que ya no lo estamos presenciando, ya no se está registrando. Los convoys que pasaban por Caborca, por un lado del cuartel de la Guardia Nacional.
1: Acuérdate en la época de Burs, ¿no? Cómo hasta se tomó Cananea y esos convoys.
0: Y cómo les fue, ¿no? Cómo les fue en Arizpe, que se los acabaron en una sentada. Ahí demostró que el Estado tiene el poder de fuego para controlar el problema.
1: El Estado es el que está facultado constitucionalmente para el uso de la fuerza legítima, ¿sí? Entonces puede poner orden y es generalmente el que tiene el mayor poder para hacerle frente a cualquier organización delictiva, ¿no?
0: Para el uso de la violencia, ¿no? Así lo establece la fuerza, Constitución, sí. O el ejercicio de la violencia.
1: El ejercicio de la fuerza.
0: Definitivamente, bueno, ¿qué es lo que estamos presenciando entonces? Vemos, tú lo decías ahorita, casos como el de Cajeme, donde la percepción de inseguridad revela que los resultados siguen siendo parciales y territorialmente desiguales. ¿A qué me refiero? En esta baja que se reporta, Cajeme sale con un 83% de percepción de inseguridad por parte de los habitantes, mientras que Nogales sale con un 30 y tantos%, 38% por acá tenemos el dato. Hermosillo sale un poquito arriba en comparación con Nogales, con un 42%, una disminución. Entonces, ¿ante qué estamos? Creo que está funcionando a nivel general en el Estado esta estrategia de seguridad. ¿Te acuerdas aquel caso impactante de los trabajadores de Comisión Federal un trabajador, ¿no?, que fue asesinado, el otro pudo escapar? Y pues de esta manera podemos hablar que en Sonora en particular, esto ha ido disminuyendo. Pero a nivel nacional tenemos, por ejemplo, Sinaloa, sigue la pachanga en Sinaloa. 2 años con esta guerra a la que renunció el ejército, la Sedena, en voz de un general que dijo que el problema se iba a acabar pues cuando uno de ellos ganara o se pusieran de acuerdo. Así las cosas con este país, en donde el problema de la inseguridad depende más de voluntad que de condiciones. Salvo tu mejor opinión.
1: Sí, definitivamente creo que se están creando pues condiciones en donde, por un lado, como dicen, si se quiere realmente atacar ese tipo de problemas, la inseguridad es ocasionada por dos vertientes. Básicamente es aquel que es dependiente de alguna droga. Entonces, para poder conseguir dinero para seguir comprándose la droga, pues hace roba a casa habitación, asalta, etcétera, ¿no? Y por otro lado está la delincuencia, pues que es realmente organizada, pues la delincuencia que lleva a otros fines, ¿no? Que es la venta de sustancias ilícitas, etcétera, etcétera. Entonces, las vertientes donde se tiene que trabajar el Estado es precisamente en quién provee el dinero, quién provee la droga, ¿sí? Y poder, en un momento dado, en base a esto, de ir desarmando las grandes organizaciones. tú sin dinero, ¿qué haces? No puedes comprometerte a comprar nada y no puedes, pues, más que vender lo que tengas, ¿no? Pero la realidad es que si realmente el Estado quisiera atacar esas organizaciones delictivas, la fuerza es atacarles el dinero.
0: Y tiene el Estado todos los elementos institucionales para poderlo hacer, pero pues por alguna razón, ni en términos de persecución financiera, tenemos la Sedena, la Marina, la Guardia Nacional, tenemos un Estado militar prácticamente que puede, que tiene ya las facultades para actuar, y pues ahí está Sinaloa.
1: No hay voluntad.
0: Ahí está Zacatecas.
1: No hay voluntad política.
0: Digo, decir triunfalistamente que se ha reducido en el país el índice de asesinatos, pues eso es una cosa, pero la realidad nos dice otra. Bueno, rápidamente, se va a reabrir o se reabre la frontera ganadera. El próximo 24 de agosto, el cruce Douglas Agua Prieta para la importación de ganado mexicano, con Sonora como primer estado autorizado. Esa es una buena noticia. Ya hablaremos de los detalles de esta reapertura. Muchas gracias por seguirnos aquí en la 101.1 @FM. Regresamos en unos segundos después de un corte comercial.
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13: En @FM son las 11 con 18 minutos.
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0: Estamos de regreso con Libre Expresión. Por la hora entramos un poquito trompicados y no pudimos presentarnos tal y como somos. Hoy Ricardo Espinosa en sustitución de Gerardo Ponce de León, titular de este espacio informativo, que anda en sus felices vacaciones de 2 semanas, el angelito en la tierra de Elvis Presley.
1: Me mandó fotos de Roma, ¿no?
0: Entonces... pero fue de otro viaje, el tramposo. No quiere que lo ubiquen, ya lo ventaneé aquí. Y por cierto, ¿vas de salida tú?
1: No,
0: ¿No? ¿Seguro?
1: No, seguro, seguro.
0: ¿Y usted va de salida? Le pregunto esto porque el fin de semana la presidenta municipal de Huimanguillo, Tabasco, le pregunta a un adulto mayor en un mitin ahí de los que andan haciendo los defensores de la patria, le pregunta el señor algo y ella le dice, no, pues usted qué, hombre, usted ya va de salida, y que se le revela el respetable. Hombre, la querían linchar, le dijeron de todo. Eso por faltarle el respeto a un adulto mayor. ¿Cómo que tú ya no eres merecedor de un apoyo de gobierno porque vas de salida? ¿O qué pediría, útiles escolares o qué?
1: A lo mejor. ¿Cómo es? No, está interesante. Yo creo que es falta de visión política, ¿no? Porque en los próximos años, lo de la tercera edad van a ser cada día más, ¿no? O sea, es el grupo que antes los jóvenes eran los grupos de mayor crecimiento en el país, y había una pirámide poblacional con una base ancha, mucho, muy ancha. Hoy tiene tendencia ya a ser prácticamente un romboide, ¿no? Un cuadrado que termina en una punta todavía un poco triangular, pero la tendencia es que en los próximos 10 años la mayoría ya esté tendiendo, y eso es muy importante, lo que es la tendencia de la pirámide poblacional, porque cada vez hay menos nacimientos, ¿no? Entonces, aguas, hay menos aguas. Matrimonios, hay menos parejas que están teniendo
0: hijos. Y vivimos más ahora.
1: Y ahora estamos viviendo mucho más, exactamente. Entonces ya eso fue una pifia garrafal la que hizo la presidencia municipal, ¿no?
0: Totalmente, sí, sí. Y es que, bueno, el anciano como nosotros, como tú, pues merece respeto, pues es ancestral eso. Y bueno, venir con eso, es una frase tal vez, ¿no? Es una frase hecha, pero pues bueno, ahí está. Así que si usted va de salida, no ande pidiendo útiles escolares.
1: Dile que no ande ofendiendo a los sesentalescentes.
0: Exactamente. Oye, ya tenemos en la línea a Ignacio Peinado Luna. Él es el dirigente de esta organización ciudadana, Unión de Usuarios, aquí en Hermosillo. Y él ha estado muy pendiente, claro, es la naturaleza de su responsabilidad, de su compromiso social, porque esta organización es de carácter social. De todo el trayecto que ha vivido este problema que tenemos, tanto en Hermosillo como en el resto del país, pero pues en este caso aquí nos toca lo cerquita, con una organización actuante que se ha metido, vaya, los han empapelado una y otra vez, pero nada los detiene. Y es un gusto para nosotros, mi estimado Ignacio Peinado Luna, que nos des unos minutos de tu tiempo para hablar de lo que la Unión de Usuarios está señalando en el caso de Comisión Federal por omisión y negligencia ante apagones, variaciones de voltaje y explosiones de transformadores, que pues afecta obviamente no solamente el flujo de electricidad en las casas, sino también los electrodomésticos y cosas por el estilo. Muchas gracias por tomar la llamada, Ignacio, a tus órdenes.
3: Al contrario, David, muchas gracias por el espacio, y lo dice muy bien Comisión Federal de Electricidad. Si alguien tiene información respecto a la demanda de energía que tenemos cada verano, cada mes, cada día, cuando llegan las altas temperaturas, es justamente Comisión Federal de Electricidad. Luego entonces son omisos, son negligentes, imputable responsabilidad hacia ellos al tener la información y no tomar decisiones respecto a fortalecer la infraestructura eléctrica o ampliar la infraestructura eléctrica. A la luz de los hechos es evidente que en todo el estado, pero particularmente Hermosillo, está un tanto identificado el sector más vulnerable, y con en aras de fortalecer en cuanto a infraestructura, y me refiero al sur y al norte particularmente, donde hay una expansión y un crecimiento poblacional, y evidentemente mayor demanda de energía se va requiriendo, entre otras colonias, por supuesto, pero ahí supongo esto en contexto, porque es evidente que se requiere mayor infraestructura, es decir, subestaciones adicionales a las que hoy se cuentan, y las ya existentes, pues hay que fortalecerlas. hay que darles el debido mantenimiento, transformadores, etcétera, todo el sistema eléctrico de distribución, que es pues que para que llegue la energía continua, sin interrupciones al interior de nuestros hogares. Y bueno, por eso insistimos muchísimo que se requiere inversión, focalización a este tema, pues para mitigar y garantizarle una energía continua y segura a todas las personas usuarias.
0: ¿Qué tan serio, Ignacio, es el problema? O sea, es decir, ¿qué medición tienes tú de las incidencias que están ocurriendo en la ciudad como para pues afirmar con esa categoría que te distingue que hay negligencia, que hay omisiones? ¿Qué tan grande es la afectación? Y además, ¿existen ya los tandeos, es decir, la programación del corte de energía en la ciudad?
3: Los hechos son irrefutables. Si alguien no quiere ver los hechos, pues ya es un tema de percepción, pero los hechos son irrefutables. Cuando públicamente nos damos cuenta o por cualquier otro medio donde haya explosión de uno u otro transformador. Y eso ya es algo mucho, muy delicado, porque no solamente deja sin el servicio de energía a todo un circuito o persona de ese sector, sino que también hay un alto riesgo para las personas que por ahí estén en el momento y en el lugar equivocado. Ya ves que explota y luego tira aceite, etcétera, y eso puede ser pues fatal para una persona. Eso es una realidad. Y cuando hablo de que hay un abandono a la infraestructura eléctrica, es porque no vemos en el invierno, o por lo menos no se anuncia, o por lo menos a la luz de los hechos, vemos que de repente una cuchilla se avería, tienen que sustituirla, ir a subir y ponerle un fusil. Y bueno, es la constante, de tal suerte que también cuando hablamos de equipo, es si ese transformador que está ahí en la esquina y que evidentemente ese sector cada vez demanda más energía, tiene más equipos al interior de su casa y en consecuencia mayor demanda de energía se requiere, pues es importante identificar ese hecho para en el poste más cercano a ese equipo pues poner otro transformador para ir resolviendo la problemática de esa manera a todas las personas. Y eso es recurrente, lo hemos venido, no es nuevo, también hay que decirlo, esto tiene 15, 16, 17 años, llevan algunas administraciones federales con este tema, y el tema es que cada vez viene de menos a más, derivado de las altas temperaturas, claro está, y esto se refleja, tan pronto hay 45, 47 grados, un pico muy elevado de temperaturas, hay esta alta incidencia de sucesos en la infraestructura eléctrica. Entonces, por eso nosotros hemos solicitado a la Comisión Federal, nos hemos reunido con la gerencia de la zona divisional Sonora y Sinaloa y la superintendencia, hemos insistido mucho en que se haya una estrategia, inversión, recursos focalizado para el fortalecimiento de la infraestructura eléctrica. Infraestructura eléctrica no es un tema de capacidad o distribución, eso no es el tema. El tema es la distribución y el equipo, las líneas, etcétera, pues es lo que evidentemente requiere fortalecerse o ampliarse.
1: Sí, Nacho, buenos días. Hola, doctor Espinosa. La cuestión que está presentando la comisión pues es una cuestión a nivel nacional de crisis, ¿no? Y aquí, por ser un clima demasiado cálido, pues depende de que cada día hay más exigencia de esa demanda de energía eléctrica. Y está visto pues que, y como lo han reconocido ellos, incluso no han hecho los mantenimientos en forma adecuada de todas sus líneas, ¿no? Entonces, la realidad que en esas reuniones que has tenido con ellos, ¿qué avances te han dicho que están teniendo reales? ¿Y cuál es el pronóstico en relación a de aquí a agosto, septiembre? ¿Qué podemos esperar la ciudadanía?
3: En todas las reuniones con estos funcionarios que son nuevos, van llegando hace un mes y medio más o menos, son nuevos funcionarios tanto en la división como en la superintendencia, pero previo a esto con los anteriores funcionarios siempre hemos estado en contacto, ahora lo estamos con estos funcionarios, me he reunido con ellos exponiendo este caso como tal cual se los estoy expresando, qué acciones son las que se están implementando, y siempre nos han al final terminan argumentando o sosteniendo que en cuanto a generación, capacidad, no es el tema, se tiene suficiente para la ciudad. El reto es, y todos lo sabemos, es la infraestructura, el tema de distribución. Hemos nosotros solicitado pues infraestructura adicional a la existente, y también pues darle un oportuno seguimiento a todos los casos que se van presentando, para que por lo menos en ese sector ya no se vuelvan a presentar y que haya garantías.
0: Pero esa infraestructura no la van a poner de un día para otro. Entonces, te reiteraría, ellos no están informando qué tiempo les va a llevar resolver el problema de fondo aquí en la ciudad, no, de Hermosillo. Me queda claro que no va a ser en esta temporada.
3: Ni el verano que viene tampoco, estoy cierto de ello. Decía hace un momento, tenemos con este problema 16, 17 años, ¿no? Y se viene cada vez más agudizando, eso es una realidad.
0: Un abandono.
3: Es correcto, o no hay la inversión suficiente para la infraestructura eléctrica. Eso y el índice poblacional, por lo menos acá en Hermosillo, es una realidad también a la luz de los hechos, lo dice el INEGI, casi crecemos el 2% anual, igual a CONAPO, y la demanda de energía es un servicio básico elemental. Cuando yo hablo de que en los sectores norte y sur, en el sector donde hay más crecimiento poblacional, no solamente es el argumento de la crecimiento de la población, sino que alrededor también hay núcleos de población que no han sido excluidos por parte de comisión en cuanto a contratos de energía eléctrica y tienen que conectarse a la infraestructura más cercana. Y adivinó usted, ahí es donde están los altos índices de mayor problema y bajo voltaje derivado, pues que todo el mundo se carga de esos equipos más cercanos por la condición social, rezago, abandono por décadas que han estado cientos y miles de personas. Es un tema de fondo.
0: Y ambos sectores de la ciudad, tanto el sur como el norte, pues son áreas de crecimiento, de desarrollos más bien, de desarrollos inmobiliarios, lo cual incluso ahora que están estas viviendas que promueve el gobierno del estado, que están para el poniente, yo no estoy muy seguro si para allá van a tener el abasto suficiente, y la otra está para el sur, creo, ¿no? Para el lado de Altares, por ahí. ¿Estoy en lo correcto?
3: Es correcto, y también acá hay para el lado de Misión. Son algunos subestaciones que hay, y sí es importante la viabilidad de ir materializando otras. El crecimiento exponencial que tiene la ciudad demanda mayor infraestructura. Y no solamente irse expandiendo con la misma infraestructura que se tiene, y allí es donde empiezan las dificultades como las que tenemos en estos momentos. Pueden suceder en cualquier lugar, cualquier colonia de la ciudad, pero en estos sectores como que están más visibilizados, ¿no? Igual puede pasar en el centro como ha pasado en cualquier otra colonia, pero tiende a ser en el sector popular, curiosamente, donde hay más incidencia en estos temas. No los tenemos o no se tienen en los sectores de alta plusvalía, de tal suerte que hasta allí hay una marginación de acuerdo a la condición social. Por eso es muy importante que haya una, en verdad, que se deje del discurso de eso de justicia energética y realmente se garantice una energía continua y segura, y que esta se reconozca inclusive desde el nivel de la Constitución.
0: Un derecho humano básico,
3: Ignacio. Así es.
0: Te agradecemos mucho, como siempre, tus puntuales y muy, muy agudos comentarios en torno a estos temas. Aquí está el micrófono abierto para cualquier otra causa de las que impulsas. Tenemos que irnos a corte. Te agradecemos mucho, como siempre, tu buena disposición.
3: Que tengan buen día. Hasta luego.
0: Igualmente, Nacho. Muchas gracias. Pues mira, esto se parece también a lo del ISSSTE, ¿no? Lo de Locaranza. Cambian funcionarios y bueno, llega uno con una curva de aprendizaje que cuánto tiempo va a tardar, quién sabe, pero ya tiene el pretexto de que pues apenas me estoy enterando, y a patear el bote.
1: Es la mejor solución.
0: Y a patear el bote aquí. Nos vamos a corte, regresamos en unos minutos. Esto es Libre Expresión con Ricardo Espinosa y David Parra aquí en la 101.1 @FM.
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0: Ya regresamos con Libre Expresión aquí en la 101.1 de arroba FM Radio. Y esta mañana nos acompaña Eduardo Acuña, secretario del Ayuntamiento de la ciudad de Hermosillo. Eduardo, nos va a comentar acerca de la reducción en la percepción de inseguridad en la capital sonorense y en el resto de las capitales del país. Eduardo, mucho gusto saludarte nuevamente, mi brother. Eduardo ya fue colaborador de otro programa con nosotros en otros tiempos, así que ya nos conocemos muy bien. Adelante, Eduardo, cuéntanos qué buena noticia tiene la ciudad de Hermosillo para la ciudadanía en este tema que es tan sentido, tan escandaloso como 10 muertos en Zacatecas, ejecutados, exhibidos, un mensaje de no le tenemos miedo a la autoridad, por lo menos en Zacatecas, en Michoacán, en Tamaulipas, en Sinaloa. Pero bueno, aquí en Sonora hemos visto cómo la reducción de la violencia ha sido muy evidente. Y aquí en la Ciudad Solar, pues se registran también buenas cuentas.
19: Es importante mencionarlo, mi estimado. Ahí hace algunos días el INEGI publicó los resultados de la Encuesta Nacional de Seguridad Pública Urbana, también conocida como ENSU, que muchos tal vez nos preguntaremos qué es el ENSU. Básicamente es una encuesta que realiza el INEGI con la que miden el nivel de seguridad o de inseguridad con la que la población vive en el interior de las ciudades. Es una encuesta nacional, no son números del ayuntamiento, son números que publica el INEGI, y vale la pena destacar los resultados que se acaban de publicar, en el sentido de decir, la ciudad de Hermosillo es la ciudad capital de todo el país que más logró reducir la percepción de inseguridad en los últimos 4 años y medio. Es decir, pasamos de 66.8% de personas que se sentían inseguras de vivir en Hermosillo a 43.2%. O sea, ganamos terreno en sentido positivo con alrededor de 24 puntos menos. Eso es bien importante. ¿Por qué? Porque viene a poner a Hermosillo muy por debajo de la media nacional, que anda alrededor del casi el 60% en los distintos municipios del país. Entonces, esto nos permite poder, pues por así decirlo, reconocer, identificar pues que se están haciendo, o vamos por una ruta correcta, se están haciendo las cosas diferentes en Hermosillo, y yo pondría tres aspectos principales: una permanente coordinación con los tres niveles de gobierno, porque hay que decirlo y hay que reconocerlo, en materia de seguridad pública no hay margen para pleitos, politiquerías, ni asuntos de partidos, ni nada, es la seguridad de las familias de Hermosillo las que se tiene que cuidar, y eso es lo que se está haciendo.
0: ¿Estamos
19: hay
0: en las mesas de seguridad?
19: Totalmente, hay una constante coordinación con los tres niveles de gobierno, participamos en la mesa regional de seguridad pública, participamos cada cierto tiempo en la mesa estatal de seguridad pública, y hay una muy buena coordinación. Agregaría la inversión sostenida, por así decirlo, y sobre eso yo quisiera profundizar un poco, que se ha logrado hacer por parte del ayuntamiento. Cuando hablamos de una inversión sostenida, ¿a qué nos referimos? Estamos diciendo que del 2021 a la fecha logramos reducir la percepción de inseguridad casi 24 puntos. ¿Cómo se logró? Cuando recién llegamos en el primer trienio de la administración, se contaba en Hermosillo con alrededor de 70 patrullas para dar un servicio a una ciudad de 1,000,000 habitantes. Eso es evidentemente, pues era deficiente la capacidad de respuesta que se tenía por parte de la corporación en cuestión de tiempos, ¿no? Hoy en día tenemos a 350 patrullas circulando en la ciudad, dando un servicio de seguridad a las familias de Hermosillo. Tenemos 21 centros de respuesta inmediata, que tú hace unos días lo tocabas aquí en tu programa, que básicamente es 23, una...
0: 23 de hecho, ¿no? Dos que están
19: con dos por... que están en construcción, es correcto. Que básicamente es instalar una oficina, por así decirlo, de la Policía Municipal al interior de la colonia, en el parque, en la plaza pública, en la unidad deportiva, con un elemento de la Policía Municipal de base, con una patrulla para que realicen acciones de proximidad y preventivas al interior de la colonia. Eso evidentemente que genera un sentido de protección, ¿no?, y de seguridad a los vecinos de alrededor. Con 300 nuevos elementos de seguridad pública que han ingresado a la corporación en los últimos años, tanto en la primera como lo que va de la segunda administración de Toño Astiazarán, equipamiento, tecnología, uniformes, radios, la inversión en materia en tecnología, adquisición de 5 drones para poder fortalecer la capacidad de investigación, de seguridad y protección y servicio que da seguridad pública, la inversión, que esta es bien importante decirla porque está a poco tiempo de terminar para empezar a implementarse, de la instalación de 500 cámaras de videovigilancia que se van a poner en la ciudad con recursos del FICOSEC, el Fideicomiso de Seguridad Pública del Estado. Entonces, ¿a qué me refiero con todo esto? No hemos estado de brazos cruzados, pues no, a raíz desde la primera administración a la fecha se le ha invertido de a de veras al tema, porque insistimos, pues debe ser siempre la prioridad de todo gobierno la seguridad de las familias, ¿no?
0: Y medidas complementarias, ¿no?, como por ejemplo la mejora del alumbrado público, los trayectos de Camina Segura, que han sido también elementos de registro de reducción de incidencias.
19: Lo dices muy bien. Tenemos alrededor de 100 puntos ya registrados, ya operando más bien en la ciudad, del programa Camina Segura, para que las familias puedan caminar, como bien lo dice el programa, seguras en la ciudad, para que las mujeres puedan andar seguras en la ciudad, particularmente en lugares donde teníamos identificado que había una incidencia delictiva o un índice elevado de llamadas al 911 en esos puntos. Y es impresionante cómo pones la iluminación en el lugar y se te cae completamente la
0: incidencia delictiva. Los botones de pánico no tienen mucha frecuencia de uso en esos trayectos.
19: Bajaron mucho en todos esos
0: pero
19: puntos.
0: Pero sí hay incidencias.
19: No tengo el dato ahorita exacto, pero sí en algunos lugares llega completamente a erradicarse, ¿no? Con cámaras inclusive de videovigilancia también estos puntos de Camina Segura. Y uno se preguntará, ¿Y cuál es el objetivo o el para qué, ¿no? Porque al final del día siempre a toda inversión pública hay que verle el objetivo de cuál es el beneficio de la ciudadanía. Y este es muy práctico. Para que cuando la ciudadanía, para que cuando las familias de Hermosillo le llamen a la Policía Municipal, esta llegue. Y que llegue en tiempo, porque hablar de tiempos es bien importante. Hablaba ahorita de 70 patrullas en el 2021. Eso representaba tiempos de 45 minutos para que llegara la patrulla en un llamado. Hoy estamos promediando, si es que llegaba, hoy estamos promediando 10 minutos.
0: ¿No? No se ha vuelto a oír que una patrulla no llegue a un llamado, sí, Ricardo.
1: Sí. Sí, yo creo que es muy interesante los resultados que se están obteniendo y el Toño pues está dejando la vara muy alta, ¿no? Y el comentario mío es la pregunta, pues más bien, ¿qué se está haciendo con relación a la capacitación del policía. O sea, que sea, o sea, todos los programas son importantes, mucho, muy importantes, pero realmente los procesos y los procedimientos son importantes, manejarlos y echarlos a andar. Pero aquí el ser humano, que es el que hace que esto sea cierto o no sea cierto, es el policía.
19: Claro.
1: ¿Qué programas especiales están hacia la policía para que tengan esa gran capacidad de respuesta hacia la ciudadanía?
19: Bueno, primero que nada, todo este equipamiento que hemos mencionado, ¿no? Que el policía municipal tenga las herramientas suficientes y necesarias para poder brindar un servicio a la ciudadanía. La capacitación constante. No hace poco tiempo, de hecho, ahí el comisario Durón podrá profundizar un poco más. Se acaba de recertificar la policía municipal en Hermosillo. Se crearon N cantidad de protocolos de actuación para poder delimitar la actuación de la policía municipal, tanto por seguridad de ellos, de la labor que realizan, como por seguridad también del ciudadano, que es quien recibe el servicio de seguridad pública, ¿no? Es decir, en este supuesto, ¿cómo actúo? ¿Hasta dónde llego? El uso de la fuerza, el uso del arma, ¿no? De hecho, hace unos días recibieron una capacitación inclusive también para la implementación de tasers, ¿no? Estos que te permiten, dispositivos que te permiten, pues, controlar a una persona sin la necesidad de activar tu arma, ¿no? Sí. Que eso ya te puede dar a mayores consecuencias. Pero algo bien importante, yo sí quisiera aclararlo y decirlo con toda sinceridad. No es un mensaje que vinimos a dar en tono triunfalista, ni decir que está resuelta la tarea, claro, en materia, no, de seguridad pública, porque hay que reconocerlo, la seguridad pública no es lineal, ¿no? Es un sub y baja, ¿no? En ocasiones se pone complicado.
0: Es un problema sistémico, además.
19: Y constante. En ocasiones se pone complicado, en otros se calma. Pero sí es importante destacar que lo que vemos nosotros es que vamos por la ruta correcta y por la ruta adecuada para poder regresar a esos niveles que hace años tuvimos, en que la ciudadanía se viviera tranquila y viviera segura en la ciudad.
0: Completamente. Estar 20 puntos por abajo de la media nacional no es cualquier cosa. Eduardo, muchas gracias,
19: hombre,
0: por acompañarnos,
19: amigo,
0: con este tema tan interesante y tan sentido para la población, no nada más de Hermosillo, sino de cualquier punto de este país. Y bueno, el hecho de tener estos resultados, pues debe ser un motivo de satisfacción, mucho, como bien, para seguir
19: y bajando mucho, esos índices. Y mucho compromiso para seguir en esa misma ruta de atención y de política pública que venga a beneficiar a las familias de Hermosillo.
0: Muchas gracias, Eduardo. Regresamos en unos minutos. Vamos a corte aquí en la 101.1 @FM con Libre Expresión.
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4: Regresamos después de esta plática interesante con nuestro buen amigo Eduardo Acuña, que en algún tiempo fue colaborador también de nuestro programa que teníamos en Entre

0: martes, porque se ponía bien cotorro el rollo ahí con el tremendo Chabelowski, que tiene más salidas que un cerco viejo. Saludos, Chabelo. Bueno, a ver, Morena en Sonora. Ah, bueno, un dato que nos comentaba ya al final, Eduardo.
1: Sí, que es sumamente importante. Sí,
0: que tiene que ver con la confianza de la ciudadanía en los elementos de la policía.
1: Sí, pues, o sea, yo creo que ese dato es sumamente más importante que todo lo demás, yo creo, porque la realidad es qué tanto siento yo que el policía que va a llegar a resolver un problema, puedo confiar yo en él. Entonces, es el dato que dio se me hace muy interesante de la misma encuesta, ¿no?
0: Ha cambiado
1: sube
0: esa
1: de 42, sí, dice, de un 42% que había de confianza, sube arriba del 60%+ en la confianza. Y creo que
0: y no lo dice el municipio, lo dice el INEGI en la encuesta.
1: Sí, yo creo que esos datos son sumamente trascendentes, ¿no? O sea, una cosa es que, como te decía yo, dar números estadísticos para engañar. Y otra cosa es que, una, tú no manejas la encuesta, pero dos, sobre todo, que esos puntos que son de relevancia realmente esté existiendo una gran mejoría, ¿no?
0: Definitivamente. Y yo vi también en un comunicado del gobierno del estado, pues, que celebraba justamente este resultado en la encuesta, porque pues no solamente es Hermosillo. Y abre diciendo, ¿no?, que Hermosillo pues tiene estos resultados. ¿No? Nogales ahorita, pues como frontera, como ciudad fronteriza, que son por de suyo conflictivos estos municipios.
1: Algo muy bueno deben estar haciendo.
0: Algo muy bueno deben estar haciendo en Nogales. Yo tanta carrilla que le doy al gimno, pero bueno, algo.
1: En cambio en Cajeme ya ves que no está muy...
0: Cállate la boca. Si así nos quiere, bueno. Morena en Sonora, unidad pública, competencia en lo privado. Yo aquí es donde te pregunto, y vamos rapidito con este tema para porque ya nos quedan bien poquito tiempo. Las asambleas que está realizando Morena, como la de Hermosillo, de este fin de semana, que reunió a cientos de simpatizantes ansiosos por escuchar lo que tienen que decir los candidatos a la candidatura, valga la redundancia, por la gubernatura ahí en el Gabriela Guevara. Deberían de cambiarle el nombre a ese lugar. Aquí es donde te pregunto, ¿las asambleas fortalecen a Morena o aceleran la lucha interna por las candidaturas? ¿Cómo se van a dar hasta con la cubeta, Ricardo?
1: Mira, yo creo que hay dos factores a considerar. Uno, el papel todavía aparentemente hegemónico de Morena, ¿sí? Porque no se ve aparentemente una oposición bien armada.
0: En Sonora no.
1: En Sonora no se ve. Entonces, es lo que pasa, que la única verdadera oposición a última hora se va a dar dentro de Morena. O sea,
0: las fracturas, ¿no?
1: Si realmente se toman en serio el papel como contrincantes para buscar realmente el ganar el proceso, pues tienen que sacar lo bueno y lo malo de los demás, pues. O sea, no puede ser nada más con flores, como pueden el día de mañana en la kermés alguien votar porque me parece más simpático aquel, ¿no? Yo creo que la verdadera oposición en un momento dado la pueden enfrentar hacia el interior. Y si realmente se prende, porque si hay dos, tres ahí que tienen capacidad para prenderse, ¿sí?, y sus equipos. A veces el líder puede venderse, el líder puede decir, ¿sabes qué? Pues yo de una, dos, tres me doy, pues. Pero los seguidores de ese líder son los que a veces no bajan la lanza. Y sigue el proceso y siguen enojados y se acabó la armonía y se acabó la unidad cuando vienen los pleitos de veras, ¿no? Entonces, yo creo que ese detalle...
0: La lucha por el poder, ¿no? Que es lo que enferma a cualquiera. Yo no he visto hasta ahorita un solo partido, y la verdad creo que no me equivoco, que designe candidatos o a los mejores candidatos por ser los mejores candidatos. Puede ser que los designe por ser los mejores candidatos, pero no como constante, sino porque las circunstancias se alinean, ¿no? Y también está el caso de aquellos candidatos que por encima de los partidos, como es el caso de Toño Astiazarán, pues se imponen a pesar del ruido que hacen, de los brincos, de los sombrerazos que pegan los dirigentes de los partidos. A final de cuentas, lo que están haciendo es subir la vara de negociación para obtener mejores posiciones a la hora del reparto. ¿Qué es lo que realmente le interesa a los dirigentes de los partidos? A los dirigentes de los partidos no les interesa poner

0: ponerte al mejor candidato, les interesa que su partido gane elecciones. ¿Está mal? No, eso, para eso están. Y pueden poner al diablo por enfrente con tal de ganar.
1: Ahorita Morena está jugando, como dicen el argot basquetbolista, están jugando sin balón, ¿no? O sea, están moviéndose para tratar de mover a la feligresía, o sea, a sus seguidores.
0: Pero entran en un riesgo, ellos, pues, adelantaron mucho esto.
1: Entran en un gran riesgo. El gran riesgo se llama hartazgo, o sea, que llegue un momento en que la población esté totalmente harta de esto.
0: ¿Sí? Movilizan pues, a su es estructura,
1: un lado,
0: pues,
1: eso
0: ¿no?
1: es por un lado. Y por otro lado, acuérdate que el ejercicio de gobierno desgasta, y el gobierno federal y el gobierno estatal son gobiernos de Morena, y los dos se están desgastando al mismo tiempo. El ejercicio del poder, el poder desgasta. Y ahorita viene a mi memoria una encuesta que salió el domingo en un programa de televisión que se llama Cuarto de Guerra, algo así, donde se pone ya al tú por tú, Toño, si fuera el candidato, contra la senadora, ¿no? Y están al tú por tú, no hay mucha diferencia en los votos, votando uno por el PAN y otro por Morena.
0: Y Ramón Flores diciendo que Froilán va por la candidatura de Hermosillo cuando todavía no termina la competencia interna por la candidatura. ¡Ya lo sacó! Bueno, no, hombre, pues así, ¿cómo no? Entonces, pues imagínate ese mensaje para quienes están ahorita interesados en esa candidatura. Me parece que es inoportuno, pero como te decía, pues a los dirigentes partidistas les importa un pepino poner al mejor. Ellos quieren que su partido tenga más votos y que le caigan más prerrogativas, más dinero público, que ojalá que un día terminemos con eso de darles dinero.
1: El ejercicio
0: no se lo merecen.
1: Este ejercicio lo va a desgastar y espero que no lo fracture, ¿no?
0: Exactamente. Oye, bueno, hay una muy buena. Quiero felicitar personalmente, que es un asunto de carácter público, a Gonzalo Angulo, a mi querido amigo Gonzalo Angulo, Jesús Gonzalo Angulo Acosta, quien junto con el ingeniero Ramón Miranda Béjar, ¿qué crees? Acaban de ser nombrados como el Premio Nacional de Ingeniería 2026.
1: Muchas felicidades, Gonzalo. Él viene siendo muy amigo, bueno, es mi amigo, pero es más amigo de mi hermano.
0: Sí, mira, pues nos comentaron que, a reserva de que esto ya sea oficial, no sé si en el transcurso del día, que ambos ingenieros obtuvieron este premio y pues eso es una distinción para el estado de Sonora, porque son precisamente y orgullosamente sonorenses. Tremendo tercera base, mi querido Lorito. Gonzalo Angulo, que también, así como juega béisbol, construye. Felicidades, qué bueno, un gustazo. Otra, bueno, ya para irnos, hay una postura por parte del gobierno federal en voz de la presidenta Claudia Sheinbaum por la regulación del uso de teléfonos celulares en las escuelas. Y aquí es donde te pregunto. Y les pregunto a ustedes también, ¿deben prohibirse los teléfonos inteligentes a las escuelas o integrarse como herramientas educativas bajo reglas estrictas? Hay experiencias en países donde sí se usan los teléfonos inteligentes dentro del aula bajo reglas muy bien definidas y sobre todo pues acatadas en sistemas educativos, en donde existe el valor de poder hacer acuerdos con los muchachos.
1: Mira,
0: y con los padres.
1: Sistemas educativos donde exista la capacidad de poder medir los impactos que ha tenido en los países del primer mundo, nomás te digo una cosa concluyente, ¿no? Los están prohibiendo. ¿Por qué? Porque la capacidad de pensar, la capacidad de interconectar, o sea, el ser humano y más en la infancia y la adolescencia, hay un proceso que se llama neuroplasticidad, y la neuroplasticidad se genera en base precisamente a poner mayor número de problemas a la mente. Entonces, si tienes a alguien que te está resolviendo, una inteligencia que le preguntas y te contestan sumas, restas, divisiones y todo, pues lo que le pasó ahora al UNAM, pues, o sea, el resultado del examen de selección de preparatorianos para entrar a la universidad fue contestado así, pues, o sea,
0: se anuló.
1: No les prohibieron No, no se han anulado hasta ahorita, pero no les prohibieron que entraran con sus celulares. Entonces todo, pues hubo como nunca, un 40%+, casi con exámenes perfectos, ¿no? Pues yo insisto, yo creo que desde el punto de vista fisiológico se deberían de prohibir o normatizar mucho el acceso a igualmente en las familias. O sea, ya en las familias la inteligencia artificial y las computadoras, las tablets, todo, ya son los que están educando a los hijos. Ya no son los padres.
0: Es que para mí equivale como prohibir los libros en las bibliotecas. Es decir, un teléfono celular es una biblioteca completa con la que tienes acceso a información que tienes que procesar.
1: Sí, pero hay una etapa en la vida en la cual eso sí lo puedes educar para que se haga. Por ejemplo, ahí en los países del primer mundo lo están autorizando después de la mayoría de edad.
0: Aquí ya no nos pusimos de acuerdo. ¿Qué dice usted? El día de mañana seguimos con este tema que da para un muy buen debate. Por lo pronto, el gobierno federal habla de que no va a prohibir, que va a consultar. Y de esta manera terminamos esta trompicada transmisión de este día, para variar. A Ricardo Espinosa y David Parra aquí en la 101.1 de @FM con libre expresión. Muchas gracias por el favor de su atención. Nos escuchamos y nos vemos por la vía de nuestra red social de Facebook en punto de las 11 de la mañana. Esperamos mañana. Muchas gracias.
1: Hasta luego.
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5: La Secretaría de Hacienda continuará llevando servicios fiscales a los municipios para que los contribuyentes puedan realizar trámites fiscales de manera rápida y cercana. La agencia fiscal móvil estará 27, 28 y 29 de julio en Álamos y el 30 de julio en Bacum. Esto en un horario de 8 a 15 horas en los respectivos ayuntamientos. La percepción de inseguridad en Hermosillo descendió a 43.2% durante junio del 2026, de acuerdo con la Encuesta Nacional de Seguridad Pública Urbana del INEGI. El nivel más bajo registrado desde junio del 2024. Este resultado se presenta gracias al trabajo coordinado entre los tres órdenes de gobierno durante la administración del alcalde Antonio Astiazarán. Tras el último asesinato de un periodista en México hace escasos días, Reporteros Sin Fronteras confirmó un incremento alarmante en los homicidios contra comunicadores en el país más letal para la prensa en América, con un nivel de crecimiento de víctimas mortales no visto desde hace 15 años. Consulta esta y otra información en www.nuestrasnoticiasonora.com. Soy Cheryl García y continuamos con esta y más información en unos momentos más en nuestras noticias Radiorama Sonora con Oralia Costa.
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Hello, hello, hello, ya estamos iniciando. Esto que es tu Rock al Aire, te saluda tu amiga Raquel Conca a través de arroba FM101.1, hashtag te conecta con tus artistas favoritos, con todo eso que a ti tanto te encanta. Y faltan nomás 4 días para que ya sea agosto, este 27 de julio, lunesito. Te doy la bienvenida a este tu espacio, La Rocola al Aire, con 2 horas de programación, iniciando desde las 12 de mediodía hasta las 2 de la tarde, con todo eso que ya sabes, que te encanta, la música en vivo, las notas, la platiquita, también las tendencias, de todo un poco. Acá vas a poderlo estar escuchando a través de arroba FM101.1. Está tu Rocola al Aire. Iniciábamos con una muy buena rola, una colaboración inesperada, algo entre Jonas Brothers junto con Karol G, que ya tiene su ratito, se llama X. Y el día de hoy simplemente te quiero invitar a que te comuniques con nosotros, ya sea si quieres mandar tu saludito, alguna felicitación, si quieres platicar sobre los diferentes temas que vamos a estar hablando el día de hoy. Pero en sí, hay notas de tendencia, hay notas de música nueva también. Obviamente algunas, pues recuerdos de estrenos de canciones y todo este rollo. Y este fin de semana, esperemos que me dé tiempo de llegar a platicarlo, se llevó a cabo la Comic Con. ¿Y cuáles fueron las noticias? ¿Cuáles fueron esas sorpresas que llegamos a tener en la Comic Con de San Diego? Acá tu amiga Raquel Conca te lo va a estar platicando. Vamos a continuar con muy buena música. Ya te puedes comunicar con nosotros a través de la línea de WhatsApp 6621-438203. Te lo repito, 6621-438203. Y nos sigues en nuestras redes sociales. Nos encuentras como arroba fm.hmo en Instagram, TikTok, Facebook y YouTube. Así es como nos encuentras, todo escrito con letra. Iniciamos con una muy buena rola y seguimos con algo de rock en español del bueno de los 90. Fíjate que llega Fobia a tu radio con esta rolita que se llama Veneno Bill.

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0: Señoras y señores, 12:23 de la tarde. Muy, pero muy buenas tardes. Le damos la bienvenida una vez más a este su programa, La Rocola al Aire. Comenzando la semanita, señoras y señores, lunes 27 de julio, la última semana del mes de julio. La última semana del mes séptimo. Así que pónganse abusados porque ya merito se está asomando el mes de agosto. Y pues nada, mijo, ya ponte trucha, ponte a ahorrar porque entras a las tiendas, tanto el Sam's como el Costco, y ya están cosas del mes de septiembre y de Halloween. Y ya.
1: Ya merito las navideñas también, ¿no?
0: Ya, yo creo que la otra semana en agosto ya ponen. Ya ponen cosas de Navidad, güey, se salen, güey.
1: No, hombre, o sea, en la tele ya pasan el regalo prometido y todas esas otra vez, no manches.
0: Sí, güey. Oye, no, está increíble la manera como la mercadotecnia nos maneja y nos juega cosas feas en la mente. Todavía ni podemos pagar.
1: ¿Qué estás hablando tú?
0: Todavía, Raquel, no podemos pagar cosas todavía y ya nos está diciendo. Ponte abusado porque ya viene otro gasto.
1: Se vale
0: y fuerte. Y también las colegiaturas y también las vacaciones. Ni te estás yendo a vacaciones y estás separando los centavos y luego back to school y luego regreso a clases. No, está muy fea la situación. Así que tú lo que tienes que estar haciendo en este día y todos los días es escuchar la rocola al aire para que tú te puedas estresar, estés a gusto, pida la canción, información que no te interesa, pero te vamos a estar dando efemérides y, por supuesto, las noticias en las redes sociales que están en este momento. Yo sé que usted ya no se meta en las redes sociales, yo sé que usted ya no le está interesando tanto el TikTok, pero nosotros estamos para mandarte, no mucho a donde tú creas, no, sino mandarte la información que precisamente no ves. Qué bueno que ya te acuestas y ya no estés viendo el celular. ¿Tú haces eso, Raquel?
1: Ver el celular.
0: ¿Antes de dormirte? O,
1: sí, ¿cómo no?
0: O la televisión o no televisión, o te acuestas y se acabó.
1: Los dos al mismo tiempo.
0: ¡Eso es todo! La juventud.
1: Mira, si vamos a pudrir el cerebro, que se pudra bien, ¿no?
0: Que se pudra potente. Bien. No, que claro. No,
1: todo, remate.
0: Remate y aparte pones música.
1: Ay, ya no,
0: saturado. Tu mamá te está gritando, no le haces caso. Bueno, puro ruido.
1: Claro.
0: Puro ruido, para que se pudra así exactamente.
1: Hay que sobreestimular bien.
0: Por supuesto que sí. Oye, ayer domingo cumplió muchos personas, obviamente, cumpleaños, y que tenemos que llevarlo a colación. Tenemos que decirles, y también quiero felicitar a mi mamá, que ayer cumplió años. Doña Peque estaba cumpliendo años, y pues nada, allá pues festejamos. Nos divertimos, cantamos y gozamos como debe de ser, agradeciéndole infinitamente a mi mamá por haberme traído al mundo. Yo sé que ha batallado conmigo hasta la fecha, pero bueno, ni modo. Yo no le dije, oye, como las nuevas generaciones, yo no le pedí que nacer.
1: Ay, no empieces dramático.
0: Sí, yo no le pedí nacer a mi mamá. No, pero tenemos que felicitarla también. Y gracias, mamá, te amo mucho. Yo sé que me estás escuchando en estos momentos. No tiene nada que hacer más importante más que escuchar ahorita a tu hijo, porque a partir de la una ya pone a Maxim Butzai. Pero bueno, también el día de ayer, 83 años, mi querida Raquel, Mick Jagger, el cantante y fundador de los Rolling Stones, cumplió años. Y todavía ese señor se sube a los escenarios y corre para un lado para otro, no como nosotros que nos agachamos. Y, ¿mandé? Voy a hacer un especial de Mick Jagger ahorita. No, es que tengo muchos, güey, acá.
1: Pasa.
0: Y tacas, el Carolino se asomó ahorita.
1: Nomás llegó para dar ese comentario puntual y se fue.
0: Y se fue. No entró el cabrón. Oye, nada. Y pues un gran cantante conocido principalmente como el vocalista principal de los miembros fundadores de los Rolling Stones, famoso por su energía inagotable, su estilo único de bailar y con una fuerte presencia magnética en el escenario. Así que lo tenemos que recordar con una canción explosiva, mi querida Raquel. ¿Con cuál puede ser? Te voy a dar a elegir porque tenemos muchas efemérides y yo ahí voy a evaluar la calidad musical que tú tienes hasta el momento con las canciones que tú, solamente tú, las vas a estar poniendo.
1: O sea, todavía que me pones a operar, me pones a juzgarme.
0: No, no está juzgar, güey, no es juzgar.
1: Es como evaluar eso, ¿eh? ¡Qué miedo!
0: Es algo nomás que para saber
1: qué tal. O sea, tú eres el último maestro acá de que pasa. A ver,
0: yo soy el último nivel.
1: De la música.
0: El sensei.
1: Más... ¡Ande!
0: ¿Cómo la ves? A ver, dime con qué canción nos vamos a ir algo de los Rolling Stones. Pero tú te puedes comunicar. Y también te puedes opinar y decirle, Raquel, lo hiciste muy bien. Raquel,
1: ay, no.
0: Fue lo mejor.
1: Cosas,
0: Raquel,
1: ¿sí? No,
0: estás perdida. Puedes decirle también, ¿a qué número de WhatsApp, mi querida Raquel?
1: 6621-438203. Esa es la línea de WhatsApp donde nos puedes estar mandando un mensajito. Ahorita los vamos a estar leyendo. Y, a ver, me estaban diciendo... Justamente se iba a poner, mi querido amigo George.
0: ¡Mentiras!
1: ¡Te lo juro!
0: ¡Ay,
1: ¡Te lo juro,
0: no,
1: aquí
0: no,
1: la
0: no,
1: tengo!
0: No. ¡No, no, no!
1: Mira.
0: A ver. ¡Ófale!
1: ¿Estará buena o no estará buena?
0: ¡Turn me up! Vámonos, cargos de los Rolling Stones.

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0: Señoras y señores, 12:42 de la tarde aquí desde Hermosillo, Sonora. Humedad a un 75% de humedad que estamos aquí, por supuesto, en la Ciudad del Sol. Nosotros también estamos totalmente en vivo en TikTok. ¿Cómo nos puede localizar, mi querida Raquel?
1: Nos encuentras como Rocola al aire, todo escrito con ninguna otra cosa más que con letra. Y Rocola es con CK, ¿eh? Así es como nos encuentras en todas las plataformas digitales, pero sobre todo en YouTube, Rocola TV.
0: Así es. Oye, muchas cosas pasaron el día de ayer, domingo 26, dormingo. Efemérides. Dormingo un ratito. Oye, también ya empezó la Casa de Famosos.
1: Ya fue la Casa
0: ya
1: de
0: fue,
1: Famosos.
0: Ya fue y ya todos somos Team Yair.
1: Ah, caray, pero a ver, eres Team Yair y ni siquiera sabes en qué casa está.
0: Está en la casa
1: de los famosos.
0: De los famosos,
1: te
0: pues
1: digo,
0: ahí.
1: Te estoy diciendo.
0: ¿Qué no, Judith?
1: No, hombre, mi querido Pau.
0: No, no, la neta que. No, que yo no. Yo no soy Team. Yo no veo la casa de famosos. Déjame.
1: No, pero hay que empezar con que no vemos
0: pero
1: la casa.
0: Pero tenemos
1: de famosos.
0: Que decirlo. Porque claro. Pues mucha gente sí lo ve, la Casa de Famosos, sí. Ya está al pendiente. Es más, ahorita nos están viendo en el TikTok, saluditos, y también están viendo la Casa de los Famosos ahorita en este momento.
1: Es que lo puedes tener como ruido blanco, ¿sabes?
0: Sí, o ruido rosa también con Mon Corella, gran músico de aquí de Hermosillo, Sonora, saludos. Hay que aprovechar,
1: ay,
0: pues
1: qué
0: también.
1: Feo,
0: pues.
1: Qué feo que seas así.
0: Hace ratito que no hacíamos en vivos, pero pues tenemos muchísima información para todos ustedes. Oye.
1: Así es.
0: También ahorita que estamos hablando de que está haciendo mucho calor, mucha humedad aquí en Hermosillo, Sonora. Empresas japonesas desarrollan una cabina de refrigeración individual diseñada para brindar alivio rápido a personas expuestas a altas temperaturas. Fíjate, altas temperaturas allá. Allá en Japón. ¿Tú qué has ido
1: aquí
0: para allá?
1: Ay, a Malaya, he venido a Japón, ¿eh? Pero
0: la unidad mantiene una temperatura interior aproximadamente, así como el vino, a 15 grados.
1: Ándale, a gusto.
0: A gusto, a gusto, dijera el aire acondicionado. Así que tú ponme a 15 o a 14, no hay ningún problema. Oye, pero fíjate, aquí nosotros también tenemos cabinas,
1: no te trabes,
0: ¿eh? No, es que estoy sorprendido porque también tenemos cabinas.
1: Pero de sauna se me hace que son...
0: Sí, sirven las refrigeraciones, güey. Porque eres así.
1: Si ustedes nos están viendo en el live, van a ver que estamos sudando.
0: No. Aquí en las paradas de camión.
1: Ah, sí, sí, sí.
0: También tenemos. Y también hay el wifi. Hay todo, hay televisión ya. El wifi, dijo mi nana. El wifi, todo eso. Oye, ¿sabes qué? Y la cabina mide acerca de 2 metros de altura. Está fabricada en acero inoxidable con aislamiento y nada, funciona con un enchufe estándar de 100 voltios nomás. Así de ahorradores y de simpáticos son esos amigos japoneses que tú has ido muchas veces para allá.
1: Amalaya, ya te dije de nuevo. Pero oye, qué padre, o sea, poder tener ese tipo de tecnología y sobre todo que esperemos que en un futuro ese tipo de cosas lleguen para acá. Imagínate.
0: Qué suave.
1: Aunque va a estar difícil, ¿eh? Que resistan tanto calor, porque el calor de allá es distinto. Es completamente
0: el
1: distinto.
0: El calor de allá tienes frío.
1: Sí, yo creo que es un día de diciembre cualquiera aquí.
0: Así es. Oye, mi querida Judith, ve buscando algo de Queen, más o menos ahorita para perfilarnos, porque ya tenemos ya la pausa encima. Por eso, señoras y señores... Y siempre quise ser así como si fuera noticiero. Señoras y señores.
1: Tú estás viendo tu sueño solito.
0: Sí, solito. Oye, también tenemos información sobre la canasta básica porque ya se hizo un estudio.
1: Oye, esto no es noticiero. ¿Qué pasó con
0: eso? No, para que veas que estamos informados, para que la gente que nos esté viendo te diga, oye, qué cultos estos muchachos. Yo pensé que era muy estúpido, pero no. Sí lo somos,
1: que
0: pero también...
1: Que nos viera realmente.
0: Que nos viera. Oye, pero bueno, la efeméride. Ayer, 26 de julio, feliz cumpleaños a Roger Taylor, 77 años. ¿Quién es ese vato?
1: Roger.
0: ¿Quién es ese vato? Es uno de los mejores bateristas de la música de rock y una de las fuertes creatividades más importantes de la banda Queen. Así que tenemos que poner algo de ellos Por supuesto que sí. Tú te puedes comunicar con nosotros si nos estás viendo aquí, pues en Hermosillo, Sonora, y quieres marcar a la cabina al 6626-388706. O también, número de WhatsApp para que nos mandes. Tú tienes que celebrar algo ahorita. Te despertaste. Hay que darle gracias a quien tú quieras, porque lo dije la otra vez, hay que darle gracias a Dios. Y me dijeron, ¿pero por qué me encasillas? Oye, tranquilo.
1: Al
0: quien tú quieras, al quien tú quieras darle gracias, y a tu mamá, no importa. Hay que darle gracias, y tú quieres comunicarte con nosotros, pues bueno, pide una canción también, 6621-43-8203.
1: Vale.
0: La canasta básica, cosas de refrigeraciones, cosas de mantenimiento, efemérides, y obviamente tenemos una escaleta que tenemos que darle paso también, porque mi querida Judith lo hizo una vez más. Esta semana es la última semana del mes de julio y nosotros tenemos que hacer lo propio. Vámonos con la música, algo de Queen.

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10: En Arroba FM son las 12:52.
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11 con 56. El día de ayer, 1970, pero un día de ayer, como ayer de 1970, uh-huh. Jimi Hendrix ofreció su última presentación en la ciudad natal Seattle. Estoy manejando bien el inglés. Déjate de cosas.

0: El concierto tuvo un valor especial porque lo reunió mucha gente, obviamente familiares, y en la ciudad donde comenzó su historia. Recuerden que Jimi Hendrix, cuando hacía sus solos de guitarra, hacía como chamán, como un conjuro, y en medio del escenario ponía su guitarra y encendía fuego.
1: Qué cosas tan impresionantes.
0: Y fue el último concierto de su vida, pero sí, el último en Seattle, apenas unas semanas antes de obviamente, pues que dijeran de su fallecimiento por consumir cosas importantes, así como juguitos y como panquecitos.
1: Ya te lo, la gente se lo va a creer.
0: No, pues ya saben, pues de que se murió, pues ni modo que sepan de que se murió.
1: ¿Y si
0: de
1: no
0: qué?
1: Conocían a Jimi Hendrix y esa es la primera vez.
0: Ah, bueno, pues, que... ok, la primera vez, perdón, por sustancias tóxicas y pastillas que se metía, ilícitas, que se metía de más. Así que, hablando de meterse de más cosas, vámonos con el tema de la María.
1: La María. Ave María se fue.
0: Eva María se fue.
1: Fíjate que María José está estrenando una nueva canción que es un adelanto de su nuevo disco.
0: A ver.
1: Resulta que este proyecto, ya que se va a llamar Alma de Mujer, llega el próximo marzo del 2027, que es el disco completo, pero como que dijo, hay que darle una probadita.
0: A ver.
1: Que conozcan más o menos de qué va a tratar, cómo está el rollo, y presenta ese single que se llama Respirar, que yo creo que va muy bien con el estilo de María José. Obviamente.
0: Pero están poniendo algo muy fresco, ¿no?
1: Sí, y también.
0: Muy natural.
1: Ella está, pues como siempre, con el tipo de letras profundas. Ajá. En esta ocasión está hablando sobre cerrar ciclos y todo este rollo, y pues creo que retrata muy bien la forma en que María José siempre ha mostrado su música. Algunas personas en sí la llegan a conocer también por su faceta de que la mayoría de los covers, pero recordemos que María José también tiene muchas canciones originales, y esta canción Respirar, que en un ratito más la vamos a estar escuchando, es prueba de ello. Así que si tú estás esperando música pop en español, baladitas, esa voz potente de femenina. Y sí, que sí.
0: Ya la hemos visto, ¿no?
1: Sí, varias veces.
0: Varias veces. Es que han venido, yo creo que unos...
1: Es impresionante.
0: Yo creo que 5 años seguidos tiene viniendo,
1: sí,
0: aquí a Hermosillo, Sonora.
1: Tanto conciertos individuales, claro, como el Palenque. Entonces,
0: sí, sí,
1: aquí,
0: sí,
1: en Hermosillo, nosotros ya nos podemos
0: constatar. Hemos topado con ella,
1: sí,
0: pues.
1: Ya la conocemos. Dios conocemos. Mío, yo me tomé una foto con ella en el aeropuerto.
0: Hemos platicado, hemos ido al cafeño.
1: Sí,
0: o sea,
1: ¿cómo no?
0: Cállense la boca.
1: Le gusta mucho la lateada de...
0: Sí.
1: ¡Acá! Dime la promoción y todo el rollo.
0: Por eso, nuestro patrocinador especial. Ay, no, ahorita sí.
1: ¿Te imaginas? Amagallón, unos...
0: No. ¿Y quieres que sea patrocinador de nosotros? ¿Quieres que sea? Bueno, vas a ver. Tú vas a ver. No me retes.
1: Te reto, por favor.
0: Bueno, muy bien. Oye, no, qué suave. Ya la tenemos la canción ahorita para poder escuchar.
1: Ver,
0: o después del corte. Tú dime. Ahorita una vez, ¿qué te importa? Vámonos. Ándale.
1: Ella sabe qué onda.
0: Oye.

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0: Regresamos aquí a su Rocola al Aire. Muchísimas gracias por esos comentarios, señores y señores. Su servidor Gerardo Fava ya les dice una vez más a la segunda hora de la Rocola al Aire. Muy, pero muy buenas tardes. 6621-43-8203. Ese número telefónico o número de WhatsApp donde tú te puedes comunicar, tú puedes pedir esa canción, tú puedes hacer lo que quiera con nosotros. Así ahorita que hablamos de María José, con ese nuevo sencillo y donde va a salir todo el álbum completo, donde lo puedes comprar a partir del 2027, que ya dimos la nota. Muchísimas gracias, Judith, por esa nota y muchísimas notas más. Ahorita hablamos que por primera vez María José se va a estar presentando en Nogales, Sonora. Y queremos saludar a toda la gente de Nogales que nos está escuchando en estos momentos y darle un fuerte abrazo, porque la temporada de lluvia para ellos es muy dolorosa, es muy es un caos que siempre se hace, y la verdad con esas cosas materiales, que pues bueno, que sean cosas materiales, pero que no sean cosas de vida, porque sí se ven muy mal en estos momentos cuando hay mucha lluvia. Un fuerte abrazo a todos nuestros amigos de Nogales, Sonora, que se comunican también con nosotros. La semana pasada estuvieron comunicándose con nosotros y sí, que cámara, nos escuchan. Y pues un fuerte abrazo. Lo que se pueda hacer, allá también tenemos nuestras estaciones hermanas de Radiorama Sonora. Pues nada, pues estamos a sus órdenes también aquí en Hermosillo, Sonora, y un fuerte abrazo. La verdad que sí, lo tenía que decir al aire, y ahorita que lo estaba comentando también fuera del aire. Pero también hay personas que se pasan de lanza, mi querida Raquel, y todos los radioescuchas, así como nosotros. Y también a las personas que de empresas importantes, como lo tengo que decir así, porque la Profeco lo dijo el día de hoy. La sucursal de Walmart.
1: Oh my
0: fíjate
1: God.
0: Fíjate el inglés. Es como la dije, Nogales, Sonora.
1: La
0: Y pues está pegadita ya pues a la
1: claro,
0: frontera.
1: Pues se pegó el acento.
0: Hay un comercial de 90, paréntesis.
1: No, que hombre, dice, ya, mi tata,
0: que está. ¡Cállate! Que está morrito y dice: me encanta venir a Walmart. No, muy bonito el comercial. Ubicada sobre el Boulevard José María Morelos, aquí en Hermosillo, Sonora.
1: ¿Aquí en el Hermosillo?
0: Sí, por supuesto, porque la nota está fresca y caliente como la cabina, porque no se siente el aire acondicionado. Al norte de Hermosillo fue señalada por la Profeco. Ahorita te voy a decir otra vez. Por la Procuraduría Federal del Consumidor. La Profeco como el establecimiento con la canasta básica. Escuchen, listen to me. Como la canasta básica más cara del país. Del país.
1: Efectivamente.
0: Fíjate. Dentro de su más reciente monitoreo del programa ¿Quién es y quién tiene esos precios? Ahí que la sucursal Walmart de Boulevard José María Morelos fue la mera, mera petatera. Durante la conferencia de este lunes 27 de julio, la Profeco informó que el paquete de 24 productos esenciales tuvo un costo de 912.50 pesos en esa tienda, rebasando en 2.50 pesos el límite de 910 pesos en el establecimiento en el paquete contra la inflación. Así que póngase truchas, y mucha gente dice: voy a la Walmart a comprar la canasta básica porque ahí no, es un engaño. Y yo siempre le he dicho a la Anaí, siempre diciendo y quemando
1: a
0: la gente.
1: Exponiendo, claro, no hay de
0: ¿para otra? ¿Qué, mija? Ahí está el abarrotes, don Ramos, que nos deja los huevos ahí de la granja, ahí la está sacando la gallina. Y ahí mismo se la quitas a la gallina y ya. ¿Cuál? Y te la venden al costo. Al costo te lo venden. Y quieres ir al Walmart, pues, o sea.
1: La gente como
0: ¿cuál es el límite de la canasta básica? Pues bueno, pues averigüen y entren en la página de Profeco. No, ¿cierto?
1: Ah, que la canción. Pues qué bueno que traes la nota completa, sí. Mi querido papá.
0: El Profeco recordó que el 17. Es amigo mío, el Profeco.
1: Mi compa, el Profeco.
0: Mi compa, el Profeco, el 17 de abril del presente año renovó. Y el acuerdo del paquete, como lo estaba comentando, el PASIC. paquete contra la inflación y contra la cortesía, okay, mediante el cual los productos distribuidos en tiendas, uh-huh, y autoservicios mantienen el compromiso de ofrecer la canasta básica de 24 productos por máximo de 910 pesos. Así que la nota se dijo, se tuvo que decir, se tuvo que mencionar, se tuvo que... Así, señoras y señores, así que no vayan.
1: Yo creo que ya no te voy a poner en live porque te aceleras bien intenso, ¿eh?
0: Pero no más por el live. La semana pasada también me comí los chocolates.
1: ¿Qué miedo?
0: También los chocolates. Acuérdate que me dijeron qué chocolates comiste. Pero ya tenemos la pausa encima, señoras y señores. 1:15, sí. Sí, 1:15, dijo el noticiero de la mañana. Estás mal. Vamos a regresar con mucha información y un día como hoy, pero de 1983, Madonna lanzó su álbum debut. Eso lo vamos a platicar y ahorita le voy a comunicar eso, igual como cosas de la Profeco que nosotros tenemos. Vamos a la pausa.
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8: En @FM es la 1:16.
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0: Y ya estamos de regreso en su Rocola al aire, 1:17, señoras y señores. Pero un día como hoy, pero en 1983, Madonna lanzó su álbum debut, el disco que presentó al mundo entero con canciones. Pero, ay, perdón, ay, es que quería decir así. Canciones como Holiday, Lucky Star, Oh My God. Oye, Madonna, ya lo hablamos que ahí en el show de medio tiempo, sí, no era Madonna. ¡Ay, la clásica, ¿no?
1: Como el doble de Shakira.
0: Como el doble de Shakira y todo eso. Pero lo vamos a recordar. Un día como hoy, pero en 1983, Madonna estaba haciendo de las suyas.

0: tienes la curiosidad, mi querido Faba, de
1: a ver, ¿qué?
0: Conocer qué integrantes forman de cada habitación de la Casa de los Famosos 2026.
1: No, pero tenemos que hablarlo también.
0: Hay que platicar. Oye, es que fíjate que este año 2026 la casa se 26, está dividiendo en tres habitaciones.
1: De famosos.
0: No es como las veces anteriores que era como el Team Infierno, Team no sé
1: team
0: qué.
1: Team carne, todo eso, Team sangre.
0: No, ahora las están distribuyendo en tres habitaciones, las cuales están inspiradas en diferentes playas del mundo.
1: Ah, bueno, por ejemplo.
0: Por ejemplo, la habitación Ibiza está Aldon Rendón, ese Pérez que no lo topo tampoco.
1: Aldon Rendón sí lo he visto.
0: Aldon Rendón es muy famoso en el mundo de la moda.
1: Ok, sí lo he visto, sí me he topado.
0: Rollo, y también tiene muchos memes, ahorita fue jurado en La Más Draga 2. Bueno, ese Pérez, si no me equivoco, él es un youtuber que tenía también una versión de La Casa de los Famosos en YouTube y ahora está.
1: Me lo dijo ahí. Pérez, que estuvo
0: Cintia
1: en Mallorca.
0: ¿Cómo se apellida?
1: Clibu.
0: Clibu.
1: Ajá. Esa, pues.
0: Sí, claro.
1: Todos la conocemos.
0: Una
1: y se me hace, te voy a decir una cosa. Vale. Ella es de las primeras que va a salir. Es muy inconforme, para no decir otra cosa.
0: Algo va a pasar.
1: Y no va a estar, no va a estar, no se va a quedar. No, no.
0: Está Janet García, que también creo que es una.
1: Esa sí, discúlpame, pero no la conozco.
0: El que me viene.
1: ¡Nada! Olvídate, ni lo menciones a ese tipejo.
0: Ernesto La Guardia.
1: Ernesto La Guardia, güey, ni cuando en la canción de la de quinceañeras, ni me. No, no, tampoco, güey. Nada, no. Me cae tan gordo. En la única novela que me gustó, que ahorita vamos a buscarla, fue una novela que hizo de época, que la hizo de villano. Muy bien. Ahorita voy a averiguar cuál es, cómo se llama, porque hubo una temporada que en 90s y principios de los 2000s, Televisa se le llevaba haciendo novelas de época.
0: Sí, cómo no.
1: Y eran totalmente exitosas, güey, vendidas en todo el mundo, lo que tú quieras. Pero ahí sí me gustó mucho el papel que hizo.
0: O sea, y él era villano ahí.
1: Él era villano. Esa es, y
0: a
1: se
0: ver,
1: llama.
0: Me la busco.
1: Y se llama Ernesto La Guardia, no me pasa, y creo yo, porque sí es muy picky el vato, güey. Sí es muy picky, creo que también son uno de los que se van a ir, pero así, güey. Así se va, y sí, así como la Cintia también.
0: Lo estás prediciendo.
1: Ya estoy prediciendo, no soy
0: adivino.
1: Adivino, pero te quiero decir eso. ¿Qué más?
0: Muy bien.
1: ¿Qué más?
0: Fíjate que también está Luis Chaparro, no lo conozco. ¿Tú lo conoces?
1: Es influencer.
0: Ah, es TikToker.
1: Así como nosotros ahorita.
0: Ándale,
1: que somos famosos.
0: Toco, toco todo y la cosa. Y después pasamos a la habitación Tulum, en donde está la licenciada Karina Torres.
1: Mira,
0: yo creo que muchos estaban esperando ver tanto a Karina o a Paulita.
1: Creo yo. Nadie me está preguntando, ¿no, güey? O sea,
0: no, güey, ponte a hablar, a ver, dale.
1: Sí, creo yo que va a querer hacer el mismo papel. Que ya sabemos de quién, obviamente, y va a fracasar y la van a sacar.
0: ¿Se te hace?
1: Sí, se me hace.
0: Es que creo que de las perdidas es de las que, entre la Paulita y ella, tienen un humor muy específico.
1: Sí, o sea, así muy peculiar, güey. La neta, muy así de nosotros.
0: Y de la nada, o sea, puede estar así y te saca un chiste y sabe manejar muy bien. Entonces, yo creo que sí va a durar.
1: Sí, va a durar.
0: Sí, yo creo que sí. Y también la van a hacer durar. Porque la gente va a dejar de verlo si no está ella.
1: Sí. La neta que sí. Puede ser. Pero nomás que no se haga a querer hacer el papel. Así como dijo Arad.
0: Ajá.
1: Esa historia ya se contó. Para que no le digan
0: pues
1: otra vez.
0: Pues es que para algo los ponen así. O sea, para algo están poniendo ese grupito. Pues
1: así
0: por
1: es,
0: lo
1: así
0: mismo. Brianda de Llanara. ¿Tú la topas?
1: No. ¿Qué? ¿TikToker también?
0: Ah, de belleza.
1: De belleza.
0: De belleza.
1: Ah, muy bien.
0: Nomás.
1: ¿Puedes abrir el micrófono, mija, y opinar? Eres muy buena para opinar, mija.
0: Memos Truths.
1: Salud.
0: Aranza Ruiz, Mariana Ochoa y Moisés Peñalosa.
1: No, neta, que qué famosos son y qué bueno, por eso están ahí en la Casa de los Famosos. Pero, perdóneme mi ignorancia, no sé quién es. No, pasamos a la casa,
0: la habitación. Malibu
1: Racing Club, en donde manejabas aquí en el 5 de mayo, ¿te acuerdas? Ay.
0: Ándale, Fede Jevani, que él es un youtuber.
1: Ok.
0: Famoso streamer también. Está Masad Altamini, el cual también es un TikToker, se volvió muy famoso. Gema Garaud, me imagino que también, ¿no? O no, bueno, no sé. Jimena
1: ni Judith la sabe quién es.
0: Imagínate, Jimena Herrera, Flor Vigna y obviamente Yair.
1: Yair.
0: Entonces, ¿qué team eres?
1: Yo soy team... Pues es que hay que apoyar a la raza de aquí, güey. Malibu Racing Club.
0: Barbie Malibu.
1: Sí. Malibu Racing Club hay que apoyar totalmente.
0: Ándale.
1: Sí, también. Tiene que... Mira, qué curado y a lo mejor...
0: Pues ojalá avance mucho, ¿eh?
1: Que avance, o sea, mucho. Y, no, y ojalá que gane también. ¿Por qué? Porque qué curado. Pero... No quiero malinterpretar las cosas y que digan, ya está planeado, ya esto, por eso lo metieron a Yair, para que gane otra vez a alguien del estado de Sonora, de Hermosillo, Sonora, etcétera, etcétera, etcétera, etcétera. No, pero bueno, claro, que se vea la estrategia, porque el vato sí es buena onda, Yair. Yo sí, lo traté, no, te voy a decir una cosa.
0: A ver.
1: Lo traté y se llevaba antes, cuando yo estaba en secundaria pasando uh-huh. la prepa, se llevaba mucho Yair. Ahí en el Saguaro Indeco.
0: ¿A poco?
1: Porque el Saguaro Final es otro tipo de saguaro. Hay de colonias a colonias.
0: Claro,
1: yo antes vivía en el fraccionamiento Saguaro Indeco. ¡Ay, no más!
0: Por favor.
1: Por favor. Y se la llevaba ahí el vato muy a Twice. Y cuando estuvo uh-huh. en el gym también, y después ya que se
0: sí,
1: hizo un poquito
0: que,
1: más famosito.
0: Se nota
1: también.
0: Que es una persona agradable, pues.
1: Así es.
0: Y le gusta también estar. Bien, y sabe manejar las cosas, entonces creemos que le va a ir bien en este reality.
1: Y te lo topas en cualquier parte, que me lo topé antes de irse a la Casa de los Famosos, tuvo un evento, uh-huh. hace 2 semanas me lo topé en Enrico, güey.
0: Ok.
1: Y lo saludé y la chinga, si se acordó, a lo mejor me siguió el rollo y le dije, ah, ¿qué onda, güey? ¿Cómo estás? ¿Qué onda?
0: Sí, claro.
1: Nunca me dijo ni Gerardo, ni Faba, ni nada, pero le dije, allá nos topábamos, allá en el Saguaro.
0: Sí, Faba, sí te recordó.
1: No me recordó, yo sé muy bien porque no me dijo ni Gerardo, ni Fan, ni Héctor, ni nada. Ni pero le dije, allá nos topamos. Y cómo no, me dijo, en las canchas de la magisterial. Ya con eso dije, ya estuvo.
0: Ya fue,
1: ya es estuvo, real. Mi querido Yair. Y ya le dije, con eso le dije, agrega mi teléfono cuando salgas. Nos vamos allá en el yate contigo, yo voy a poner la gasolina. Le dije, dale, yate, no te preocupes.
0: Ándale.
1: 1:29, seguimos con más información aquí en Su Rocura al Aire. Y regresando. Un día como hoy, ¿por qué me quité los lentes?
0: No sé.
1: Un día como hoy, hace 47 años, AC/DC cambió para siempre la historia del rock. Un día como hoy, la banda lanzó Hideaway to Hell, un álbum en donde no solo llevó a reconocimiento mundial, sino para convertir el rock como debe de ser. Y hasta la fecha, 2026, lo seguimos escuchando. Después del corte, vamos a escuchar la canción.
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el segundo lugar permanece Jay Wheeler con De Lejitos. El puertorriqueño sigue en un lugar muy privilegiado gracias a la audiencia hispana.

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2: En Arroba FM es la 1 con 34 minutos.
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0: Ándale pues, una con 39, señoras y señores. 47 años de este mega rolón. Y teníamos que decirlo y teníamos que ponerlo, ¿sí o no?
1: Sí, ¿cómo no?
0: Y si te quieres sentar, como le dije a mi Kremi, siéntate aquí. Siéntate.
1: Adelante y escucha la rocola al aire.
0: Así es. Oye, yo quiero recomendarte algo porque ya es hora y es oficial.
1: No quiero saber.
0: La primera cervecita. Sí, cómo no. 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
0: 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Sí, pero te estoy platicando también a ti. Te estoy platicando para que sea. Sí, te estoy siendo partícipe de esto, porque yo al verte, eres el camino. Ah, te digo, a mí también, voy a decir. Oye, en el último concierto de Bon Jovi, ¿quién estaba? ¿Quién invitó? Exactamente el jefe. El jefe estaba, fíjate qué curado eso. ¿Fue planeado? Obviamente fue planeado, ¿no?
2: ¿Hable usted? Yo no soy al aire.
0: Ah, bueno, muy bien, pero quería hacerte partícipe.
1: No, es que no puede haber gente.
0: Sí,
1: porque
0: no puede haber gente porque si no me emociona. Pero lo que sí quiero decir es fue totalmente, obviamente, planeado.
1: ¿Estás diciendo que un cameo de Bruce Springsteen en medio de un concierto no es algo natural?
0: No, por supuesto
1: no
0: que no,
1: eso,
0: Emi, ¿tú
1: me vas
0: crees?
1: A romper el corazón.
2: Son de la misma ciudad.
0: Exactamente.
2: Los dos de New Jersey, ajá. Entonces le dijo, es que estaba pasando por la banqueta y te vi. Entonces,
0: pásale.
2: Ajá, pásale, vecino.
0: Sí. Oye, pero qué curado que te topes en un concierto, uno de esos artistas, pues que digas, güey.
2: Qué fregón para el fan que fue a ver el concierto de Bon Jovi.
0: Porque aunque quieras o no, tú sabes quién es Bruce Springsteen.
2: Por supuesto. Creciste con su música. Claro. Entonces, qué padre que te subas, bueno, que llegues al evento y que empiece la banda normal, que hacía mucho tiempo que no se presentaba Bon Jovi en vivo.
0: Así es.
2: Entonces, lo ves ya más recuperado y todo, a pesar de que tuvieron una situación en el octavo concierto. Sí, pero no fue por cuestiones de su voz, fue porque traían una gripa muy fuerte. De hecho, 8 miembros del crew traían una gripa bastante fuerte, entonces fue por eso, no tanto por las cuerdas vocales. Esa es la versión oficial.
0: Es lo que te iba a decir.
2: Esa es la versión oficial.
0: Yo, que es mi amigo Richie Zambora, me dijo otra versión.
1: Él jura.
0: Güey, pero no, estuvo bien curado eso. En el último concierto, pero sigue el concierto, siguen los conciertos de él, ¿no? Forever.
2: Tengo entendido que la residencia todavía continúa así.
0: Ah, ¿sigue todavía ahí en el Madison?
2: No, van a Londres, ¿no?
0: Ah, ok. ¿Y cuándo no va a tocar para ir para allá, a Phoenix?
2: Pues hasta este instante todavía no hay fechas. No han lanzado.
0: Pero obviamente.
2: De 2027 no lo han lanzado.
0: Si nos están quitando la casa y el carro y todo lo que tú quieras, tenemos que ir, obviamente, ¿verdad?
2: Claro que vamos a ir.
0: Claro.
2: ¿Qué importa que no lleguemos adentro del concierto? Vamos a estar, aunque sea afuerita.
0: Aunque sea afuerita, ¿verdad?
2: En la reja, en la ventana.
0: Una con 43, señores y señores. Vámonos con algo de Bon Jovi. ¿Qué te parece? Algo. Me gustaría algo romántico, pero que no sea Always, que no sea La Cama
2: Thank
0: de Rosa.
2: You for loving me.
0: Bueno, ahí está. Ya me la pidió mi querida Evie. La tenemos
2: Thank
0: que
2: you for loving me.
0: Sí. A ver, qué bonita canción,
2: puede
0: ¿verdad?
2: Ser Cama de Rosas.
0: No, esa no. Me recuerda a Loops. No.
2: Ok.
0: Sí. Ay, tú. Ok.
2: Oscar, ¿a quién, verdad? Le recuerda cosas diferentes.
0: Vámonos con esa.

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0: Y ya estamos de regreso en esto que es Tu Rocola al Aire. Escuchamos a Cat's Eye con esta nueva canción que se llama Animal a través de Tu Rocola al Aire. 6621-43-8203. Ya casi terminando completamente con este tu programa. Y recuerda que todavía te puedes comunicar con nosotros. Aquí me decían la oldie del tío Jesse, Wake Up con Stop. Ahorita la buscamos. Ahorita la vamos buscando, pero fíjense que al principio del programa yo les comentaba, oigan, fíjense que ese fin de semana se llevó a cabo la Comic-Con y obviamente acá su amiga Raquel Conca sí o sí tiene que platicar sobre eso, que hubo unos anuncios muy, muy buenos y aquí te los voy a estar resumiendo. Para todos los fanáticos de los cómics o que en su momento llegaron a ver a Nicolas Cage como Ghost Rider, pues ahora ya no va a ser Nicolas Cage, se trata de Ryan Gosling. Ryan Gosling va a ser el nuevo Ghost Rider. Ya hay una película que va a ser dirigida por Sean Levy, que Sean Levy es el mismo que hizo la película de Deadpool contra Wolverine.
1: ¿Eh? ¡Ah! ¡Perdón!
0: ¿Qué está pasando ahí?
1: Nada, es que no pensé, está platicando.
0: No, yo dije, si van a platicar y comentar conmigo, adelante.
1: ¡Ah, con todos! Con todos.
0: Así que oye, yo sigo platicando casual. Ustedes díganme.
1: No, perdóname.
0: Cara, no, estoy preguntando bien.
1: No, perdóname,
0: hija. Estoy preguntando bien.
1: Ah, que acá, estoy preguntando bien, bien, bien tóxica acá.
0: Dime bien sí o no.
1: Oye.
0: Dime. Pero tuviste, por ejemplo, ¿ustedes vieron la de Deadpool contra Wolverine?
1: Sí, yo sí la vi.
0: ¿Les gustó?
1: No.
0: Pues imagínense, es el mismo que hizo eso va a ser la de Ghost Rider.
1: Va a ser un fracaso totalmente.
0: Pero la va a salvar la gente que, porque es Ryan Gosling.
1: Te voy a decir una cosa, güey. Una cosa. Ayer vimos...
2: Ryan Gosling es el mismo de Deadpool.
1: Ayer vimos Toy Story 5, güey.
0: ¿Y?
1: Me gustó.
0: Sí. Dice la gente que recuperó el estilo.

0: No sé.
1: Te voy a decir una cosa también. Mucha gente dice, ah, es que lloré. No encontré una parte que podía haber llorado. No, sí hubo un poquito de sentimiento. Sí,
0: cuando, ajá, no vamos a hacer spoiler de nada.
1: No.
0: Sí puede haber un poquito de nostalgia y porque te ves identificado con la situación
1: de generación,
0: sí,
1: es todo.
0: Sí. Y pero ya. Tanto como para llorar, no.
1: No, ajá. Yo dije, sí voy a hacer llorar, sí voy a llorar y cómo no, y va a estar el hermanito, porque estaba el hermanito ahí, lo que tú quieras, y la Sofía, pero no.
0: ¿Les gustó a ellos?
1: A la Sofía sí le gustó y me dijo, tampoco no hubo, yo estaba esperando que así que me hiciera llorar. Y no hubo
0: tanto. No creo que haya un...
1: Y el Armandito, sí, con la vi un ratito y después...
0: La Sofía tiene, que 13.
1: Tiene 13 años.
0: Ok, adolescencia.
1: Sí, tiene, claro. 13 años. Se estaba esperando, dijo que me hiciera llorar, pero no, si está entretenida, dijo, le doy un 8. Ok. ¡Vela!
0: ¡Ándale!
2: Crítica de cine
1: y todo. Crítica de cine y todo, la Sofía. Y el otro le dije, ¿te gustó, Armando? Y me hizo...
0: ¡Ándale!
1: Me hizo el pulgar nomás.
0: Eso ya es más.
1: ¿Qué vamos a cenar? Me dijo. Y es todo.
0: Yo apoyo la
2: debe ser.
1: ¿Qué vamos a cenar? Acabamos de comer, mijito.
0: ¿Y qué tiene? Pero
1: respétame,
0: ¿y eso ya fue comida?
1: Respétame. Acabas de comer palomitas. Pues. Le dije, quemadas, pero palomitas.
0: Eso no era comida. Era un
2: claro
0: snack.
2: Claro que no era snack.
1: Lo que sí quiero comentarles es que estuvo buena la película. ¿Es todo? Palomera, sí.
0: A mí sí me gusta.
2: Ajá.
1: Pero para hasta ahí, dije, sí voy a llorar, dije, voy a prepararme. Tenía mis clinics enseguida.
0: Y no pasó. Y tus pañuelos desechables.
1: Mis pañuelos desechables. ¡Córtale, mi chavo acá! Pero no. Pero sí está bonita. Sí está bonita.
0: A mí sí me gustó.
1: Y pues, 1,000 millones que lleva recaudado en taquilla en un mes, pues sí.
0: Está bien. Yendo muy bien.
1: Para hacer, para cine, yo la vi en el Rocco.
0: Ándale.
1: Quiero más decirle nada más.
0: Fíjate que con
2: yo
0: una
2: sí la vi
0: que
2: en el cine, fíjate.
1: ¿Sí la viste en el cine? ¿Por qué fuiste a gastar?
2: Porque yo fui. Pues a mí me gusta ver el cine. El cine se ve mejor en el cine.
0: Claro, se escucha mejor también, claro. Y todo.
1: Bueno, para una persona muy inquieta, así como yo, tengo que levantarme, hacer la pausa,
0: métete
1: ir al baño.
0: Métete mejor a las salas de niños.
1: ¿Eh?
0: A las funciones de niños y les ponen pausa y juegas y ya te regresas.
1: Ah, no sabía.
0: Sí. ¿No sabías?
2: Al Armandito será muy feliz en esos.
1: Ajá. Yo creo que sí, porque también se levantaba conmigo. ¿Qué hacemos? Me decía. Espérate, hay que seguir viendo la película.
0: Sí,
1: ah,
0: sí,
1: bueno,
0: le
1: pues.
0: Ponen pausa a mitad de la película y luego.
1: Como antes, pues, que te levantabas para ir a hacer las compras.
2: Esa era la permanencia voluntaria.
1: Permanencia voluntaria.
2: ¿No? Sí, que había intermedio,
1: Intermedio, que salían las noticias y todo. Sí. Las noticias y también que salían los comerciales.
2: Las palomitas caminando. Sí.
0: Ándale.
1: Sí, qué bonito. Una casi 59, ya tenemos que irnos ya.
0: No, y no me dejaron terminar con las notas.
1: Ah, perdón.
0: Gracias.
1: Dale. No, sí, date.
0: No, te iba a decir, con una que yo creo que mucha gente sí iba a llorar, es con la de Black Panther 3. Ya la están haciendo. Y digo porque en la segunda se tuvo una despedida muy bonita para el actor que falleció, quien era Black Panther, Chadwick Boseman. Y ahora se supone que se le va a ceder el manto a el hijo de Black Panther. Entonces lo va a estar actuando David Johnson, quien también salió en Alien Romulus, ha tenido algunos papeles muy buenos. Y pues la gente también está emocionada porque sienten que va a ser una película emocional y el director que la está dirigiendo es el mismo que ha hecho las otras de Black Panther y lo ha hecho muy bien. Entonces hay altas expectativas, como con la nueva de Johnny Depp, Ebenezer, que apareció en medio de San Diego vestido de Ebenezer Scrooge. Muy bien.
1: Ese Ebenezer Scrooge.
0: Ebenezer Scrooge.
1: Ahí nomás. Oye. Sí, el cuento de Navidad tradicional. Desde 1925 hasta la fecha seguimos.
0: Yo creo que antes, ¿no?
1: Seguimos viendo esa película. Espérate.
0: Es que son las películas
2: de googlear.
1: No. Oye, acaba de hablar eso. Eso son cosas de cultura.
0: Mi tata.
1: Hoy dijera la Sofía, cultura para ti.
2: ¿Quién escribió el
1: cuento? No me acuerdo.
2: Charles Dickens.
1: Sí, muy bien.
0: Ay, ¿por qué creo que le
1: entero? Es que no, porque muy bien.
0: Bueno, ya nos despedimos. Si ustedes quieren llegar a ver esta película, va a salir el 13 de noviembre de este año, ¿eh? Ahí para que la notes.
1: Oye, mañana vamos a hacer transmisión en vivo otra vez, ¿eh? Bueno.
0: ¿Por qué me torturas así?
1: Y voy a traer buenos chistes. Mañana es martes de chistes.
0: Doble tortura. Nos despedimos. Tu rocola al aire.
1: Gracias.
0: Adiós.
1: Mañana escuchamos.
2: Sigue Time Out.
0: Bye, bye.
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Read My Lips. Acabas de escuchar a Madonna justo cuando son las 2 de la tarde con 9 minutos en este lunes 27 de julio. Estamos iniciando el Time Out, la segunda semana del Time Out. Bienvenidos, buenas tardes. Yo soy Evi Soto y me da muchísimo gusto poderte acompañar a través del 101.1 @FM de aquí hasta las 5 de la tarde con muy buena música, buena información, pero sobre todo buena vibra. Te invito a que te quedes con nosotros y que disfrutes de buenas rolas mientras te contamos el chismecito. Todo lo que está aconteciendo en el mundo del espectáculo, en el mundo de la música, por supuesto, lo que está aconteciendo aquí en los eventos de la ciudad de Hermosillo y todo lo demás. ¿Cómo andas de hambre, querida, querido? ¿Ya comiste? Ya son pasadas las 2 de la tarde, ya es así como que legal la comida el día de hoy. No sé si estés pensando apenas en lo que vas a hacer de comer o estás por salir del trabajo y apenas vas encaminado a tu casa y traes un hambre. Hambre atroz, que no es la misma, ¿verdad? Que un hombre atrás, no es la misma, es un hambre atroz. Entonces, más adelantito, en la siguiente intervención, yo te voy a dar una receta fácil, sencilla y sobre todo deliciosa para que puedas llegar a hacer esta recetita inmediatamente y que no te tardes nada para que comas rico, rico y delicioso. Tenemos buena música para todos ustedes. La siguiente es Lady Gaga, eso es Poker Face, lo escuchas aquí en Time Out de @FM. Bienvenidos, buenas tardes.

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4: En Arroba FM son las 2 con 18 minutos.
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1: Y ya lo sabes, si tú eres un restaurante, una fondita, tienes tu emprendimiento de comida, perfectamente puedes comunicarte con nosotros al 6621-438203 y nosotros vamos a darte un trajecito hecho a la medida para que te puedas anunciar con nosotros, ¿vale? Bueno, mientras eso sucede, yo te voy a dar una recetita de cocina buena, deliciosa, fácil para preparar y sobre todo, mira que vas a quedar súper satisfecho. Taquito dorado de atún. Esto es express, una cosa rapidita. Tiempo de preparación, tan solo 15 minutitos. ¿Qué tienes que... ¿Con qué vas a trabajar? ¿Cuáles van a ser tus ingredientes? Bueno, una lata de atún en agua y tiene que estar escurrida. Bueno, ¿tenemos latas de atún en la despensa? Sí, sí tenemos. Media taza de zanahoria rallada. Tortillas de maíz, las necesarias, aceite para dorar o puede ser aceite, el spray para cocina, también te puede servir. Lechuguita picada, crema y quesito fresco desmoronado al gusto. ¿Qué vas a hacer? Vas a mezclar el atún que ya está escurrido con la zanahoria rallada. Le vas a poner un poquito de sal y pimienta. Si quieres, podrías agregar unas gotitas de chile chipotle, de salsita de chipotle, si te gusta lo picosito y un leve sabor ahumadito. Vas a calentar ligeramente las tortillas, ya sea en un comal, pero ligeramente, nomás así para que se puedan enrollar, ¿vale? Rapidito, o en el micro, pon los 15 segundos en el micro y ya van a estar listas. Las vas a rellenar con la mezcla, te van a salir algunas flautitas y las vas a colocar, le vas a poner un picadiente para que no se te deshagan y pégalas una a la otra, ¿no? Para que con el mismo cuerpo de la siguiente flautita no se despeguen, no se desenrollen. Las vas a poner en este sartén que ya tiene aceite caliente, poquito, y con la costura hacia abajo, con la abertura hacia abajo para que no se te abran. Y las vas a dorar hasta que queden bien crujientes y doraditas. Así de fácil y sencillo, no tienes que mortificarte de nada, lo puedes hacer rápido y la vas a servir en un plato. Le vas a poner una cama de lechuga, les vas a poner queso fresco, le vas a poner cremita y si quieres algo de salsita, pues ahí la puedes poner también. Entonces, listo, ya está la comida. A comer, vengan a comer. Rico y delicioso son taquitos dorados o flautitas, si le quieres llamar, de atún. Súper rápido, súper sencillo. En 15 minutitos ya tienes la comida lista. Ahí está la receta del día de hoy, aquí en Time Out. Tenemos más música. Acá está la recién cumpleañera, cumplió años la semana pasada, 34 años cumplió Selena Gómez. Acá la tenemos junto con Rima, eso se llama Calm Down. Las 2 de la tarde con 25 minutos.

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1: En Arroba FM son las 2 con 34 minutos.
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2:37. Tenemos información importante acerca de lo que va a ocurrir en esta tarde-noche en cuanto al estado del tiempo. Hay unas tormentas que se pueden acercar durante esta tarde-noche, de 6 a 8 de la noche aproximadamente. Dice, esta tarde-noche de lunes se estarán acercando un conglomerado de tormentas, no una, no dos, conglomerado de tormentas con capacidad de ingresar a la ciudad. En caso de que estas tormentas lograran ingresar a Hermosillo, se tendría la capacidad de provocar vientos fuertes, asimismo como actividad eléctrica moderada a fuerte y lluvia intensa. Si este núcleo de tormenta se limita al oriente, aún así el viento puede llegar con fuerza. Hay que estar atentos a las actualizaciones que nos brinden los medios oficiales del estado del tiempo, de la probabilidad de acercamiento de tormenta para esta tarde-noche. De 6 a 8 de la noche se está esperando que llegue esta tormenta. Entonces, como no tuvimos tormenta ayer, no tuvimos lluvia, pero se sentía una cosa bochornosa. El día de hoy también se ha sentido bastante húmedo, pero tuvimos lluvia del viernes para el sábado, ¿cierto? Entonces, se medio liberó, pero se suponía que se esperaba lluvia también para el sábado. No tuvimos lluvia, si acaso alguna que otra lloviznita, pero nada más. Entonces, quiere decir que todo eso se ha estado guardando, por decirlo de alguna forma, en esta olla de presión. Y pues nada, que ya están listas estas tormentas para tronar en esta tarde-noche. Así que, pues bueno, vamos a esperarlas, tomemos precauciones, no dejemos nada de ropa tendida, por ejemplo, porque se va a volar con esos vientos fuertes y en caso de que llegara la lluvia, pues podría mojarse tu ropa recién lavadita. Entonces, hay que tomar las precauciones debidas. Son las 2:39 y ya está listo J Balvin.

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5: México no tendría cambios tras el nuevo arancel anunciado por Estados Unidos. La FGR identifica 11 empresas en red de huachicol fiscal. Exalumna de escuela militarizada queda en prisión preventiva por el caso Dafne Zapata. Esto y más en las noticias de hoy.
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6: Bienvenidos al resumen de noticias de Radio Resultados. En este viernes 24 de julio estamos listos con la información a los Reyes y a Alejandro Osorio. Quédese en este espacio. Iniciamos.
0: Conferencia de prensa, Claudia Sheinbaum Pardo.
6: Este viernes, desde Cuernavaca, Morelos, la presidenta Sheinbaum explicó que el arancel de 10% anunciado ayer por Estados Unidos aplica para las mercancías que no están dentro del T-MEC, con excepción de vehículos y acero, por lo que para México no hubo cambio alguno.
7: Entonces, el gobierno de Estados Unidos pone un arancel del 10%, parejo a todo el mundo. Entonces, el arancel de los productos que no están dentro del Tratado de Libre Comercio de México pasó de 25% a 10%. Esa resolución que sacó después de la resolución de la Suprema Corte de Justicia tenía un vencimiento para esta semana. Solamente era por 3 meses. Entonces, sustituyen este arancel por este nuevo arancel que se llama el 301, a partir del decreto que se expide, vinculado con... Todos los productos que se exportan dentro del Tratado de Libre Comercio tienen cero arancel, con excepción de vehículos de acero.
6: La jefa del Ejecutivo destacó la disminución en la percepción social de inseguridad reportada por el INEGI, al señalar que este indicador bajó 4% y mantiene una tendencia a la baja durante los últimos 6 meses. Estos datos reflejan que la población comienza a percibir resultados en materia de seguridad como parte de la estrategia implementada por el gobierno federal.
7: Entonces, en el 2018, diciembre del 2018, 79.7% de las mujeres se sentían inseguras, 73.7% en promedio, las personas en México de las principales ciudades se sentían inseguras, y de hombres 68.6%. Para el 2024, que es el punto más bajo, en septiembre, 58.6%, 15% más o menos menos, 18% menos. Cuando nosotros llegamos, subió la percepción de inseguridad. En diciembre de 2025 llegamos a 63.8 en promedio. Y ahora, en junio de 2026, baja a 59.8, es decir, 4% menos.
6: La gobernadora de Morelos anunció una inversión de 240 millones de pesos en infraestructura y destacó el Plan Operativo Morelos para reforzar la seguridad, principalmente en la zona oriente.
8: Que el pueblo de Morelos sepa, conozca, que todos los días estamos trabajando, todos coordinados, para lograr la paz y seguridad en nuestro estado de Morelos. Decirles que va a haber... una inversión muy importante de 240 millones de pesos en obras en Cuautla durante el 2026 y que en una próxima fecha le daremos a conocer a la población cuáles son las obras específicas que se están realizando a toda la zona oriente. Agradecerles la confianza que están teniendo y las denuncias, que eso nos está ayudando mucho.
6: Por su parte, la titular del Secretariado Ejecutivo del Sistema Nacional de Seguridad, Marcela Figueroa, informó que la tasa de homicidios dolosos en la entidad ha disminuido en 54%.
9: En esta primera gráfica vemos la tendencia en el promedio diario de víctimas de homicidios dolosos en la entidad, desglosado de forma mensual, de septiembre de 2024, es decir, del inicio de la administración actual, junio de 2026, el mes que acaba de concluir. Como se puede apreciar en la gráfica, hay una disminución del 54% en el promedio diario de homicidio doloso, pasando de 3.5 homicidios dolosos diarios en promedio a 1.6 en junio de 2026.
6: Omar García Harfuch, secretario de Seguridad, informó que Valentín Lavín Moreno, presidente municipal de Temuac, Morelos,

0: solidaridad con su familia, con sus seres queridos y con los habitantes de ese municipio. Las instituciones del Gabinete de Seguridad han establecido una coordinación estrecha con la Fiscalía General del Estado de Morelos para contribuir al esclarecimiento de estos hechos y detener a los responsables. Como parte de los actos de investigación, las autoridades locales aseguraron las oficinas del Gobierno Municipal de Temoac para preservar indicios y fortalecer las líneas de investigación. También es importante señalar que el presidente municipal de Temoac se encontraba bajo investigación por posibles vínculos con células delictivas. Células delictivas conocidas como los Aparicio y los Huazulco, relacionados con delitos de alto impacto como secuestro, extorsión, narcomenudeo y homicidio en distintos municipios de la región oriente de Morelos.
1: Nacional.
2: La Fiscalía General de la República identificó un presunto conglomerado criminal relacionado con la introducción ilegal de gasolina y diésel al país, en el que estaría involucrado el exgobernador de Baja California, Ernesto Rufo Appel, actualmente recluido en el penal del Altiplano. De acuerdo con la investigación, al menos 11 empresas habrían participado en el esquema para ingresar, distribuir y comercializar combustible no declarado ante autoridades aduaneras. La FGR señala que la empresa Ingemar, de la que Rufo Appel es accionista, habría importado durante 2025 más combustible del autorizado por la Secretaría de Energía, con un excedente superior a 2.137 millones de litros. Las autoridades investigan además presuntas simulaciones fiscales para aparentar operaciones legales. El gobierno de México informó que las lechugas y el agua de la planta Taylor Farms de México se encuentran libres del parásito Cyclospora cayetanensis, así como de coliformes fecales. De acuerdo con Cofepris, los análisis realizados por laboratorios nacionales y estatales confirmaron que la empresa opera dentro de los parámetros establecidos por la norma sanitaria. Durante la inspección, realizada del 18 al 20 de julio, se tomaron muestras de lechuga iceberg, producto terminado y agua utilizada en la planta. Las autoridades también revisaron controles de inocuidad, trazabilidad y condiciones de salud del personal, sin encontrar brotes de enfermedad diarreica ni riesgos sanitarios activos. La consejera presidenta del INE, Guadalupe Taddei, justificó los retrasos de hasta un mes en la entrega de credenciales para votar, al señalar que el cambio de empresa productora contempló un periodo de regularización. Desde el 1 de junio, Cosmocolor asumió la impresión de las credenciales y recibió un rezago cercano a 500 mil documentos, cifra que días después subió a 645 mil. Taddei aseguró que la producción ya está normalizada y pidió a la ciudadanía comunicarse con el módulo donde realizó su trámite para verificar si su credencial ya está disponible. También descartó sanciones contra la empresa al afirmar que el proceso se ha realizado conforme al contrato. Según el INE, ya se han producido más de 2.429.000 credenciales, actualmente en revisión, empaque y distribución.
1: Ciudad de México.
3: La Agencia Nacional de Aduanas de México, en coordinación con la Secretaría de Marina, aseguró un cargamento de 236.400 cigarrillos apócrifos, esto en la aduana del Aeropuerto Internacional de la Ciudad de México. De acuerdo con las autoridades, el embarque pesaba cerca de 1.900 kilos y fue detectado mediante labores de inteligencia, análisis estratégico y gestión de riesgos. La revisión permitió identificar inconsistencias en la documentación de importación, por lo que se dio seguimiento especializado a esta operación. La agencia informó que este aseguramiento forma parte de la estrategia para combatir el ingreso de mercancía irregular y así reforzar la vigilancia en las aduanas del país.
1: Estados.
2: En Tamaulipas, un juez impuso prisión preventiva a Dana Yanina N., de 18 años, por su presunta relación con la muerte de Dafne Zapata Quintos, adolescente de 13 años que falleció el 16 de julio dentro de la academia militarizada Marina Donitz en Ciudad Madero. La imputada, quien habría sido auxiliar e instructora en el plantel, fue detenida tras acudir voluntariamente a declarar ante la fiscalía. La audiencia inicial duró más de 13 horas y continuará el sábado 25 de julio, cuando se definirá si es vinculada a proceso. La fiscalía investiga el caso bajo protocolo de feminicidio y no descarta la participación de más personas. Familiares de Dafne exigen justicia y sanciones para todos los involucrados. Un enfrentamiento armado se registró en los carriles laterales de Periférico Norte, a la altura de la Florida, antes de Torres de Satélite, en Naucalpan, Estado de México, tras el reporte de un robo de vehículo con violencia. Autoridades municipales informaron que elementos de la Guardia Municipal ubicaron la unidad robada e iniciaron una persecución. Al detener el vehículo, los oficiales fueron atacados a balazos. Uno de ellos recibió impactos en el chaleco antibalas que le salvó la vida. Durante la intervención, un presunto agresor murió, dos hombres y una mujer fueron detenidos y una civil resultó herida por arma de fuego. En el lugar fueron aseguradas dos armas, el vehículo robado y otra unidad. La zona quedó bajo resguardo para las investigaciones y un equipo de Canal 6 denunció agresiones de policías durante la cobertura. Autoridades federales detuvieron en Yucatán y Nayarit a dos hombres considerados objetivos prioritarios por su presunta participación en delitos de alto impacto. En Valladolid, Yucatán, fue capturado Héctor Manuel.

0: Manuel N., alias El Cado, señalado como uno de los líderes regionales del cártel de los Arellano Félix y vinculado con trasiego de droga y extorsión en Baja California. Mientras tanto, en Bahía de Banderas, Nayarit, fue detenido Oscar N., alias El Payaso, identificado como integrante del cártel Jalisco Nueva Generación y relacionado con distribución de drogas, tráfico de armas y lavado de dinero. En los operativos participaron Marina, Defensa, Seguridad Federal y la Fiscalía General de la República. A Oscar N. se le aseguraron cargadores, cartuchos y documentación.
1: Economía. La presidenta Claudia Sheinbaum se reunió este jueves con Jamieson Greer, representante comercial de Estados Unidos, durante la tercera ronda de negociaciones bilaterales relacionadas con la revisión conjunta del T-MEC. De acuerdo con un comunicado firmado por el secretario de Economía Marcelo Ebrard y el propio Greer, en el encuentro se revisaron temas clave como seguridad económica, trabajo, agricultura, pagos electrónicos, acero, aluminio y sector automotriz. Ambas partes coincidieron en fortalecer la manufactura en América del Norte, proteger las cadenas regionales de suministro y evitar el uso indebido del tratado por países externos. La cuarta ronda de negociaciones se va a realizar en Washington en septiembre de este año.
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0: El Servicio Meteorológico Nacional pronostica para este viernes 24 de julio lluvias intensas y ambiente caluroso en varias regiones del país debido a la interacción de sistemas meteorológicos activos y a la cercanía de la tormenta tropical Berta. Las precipitaciones más fuertes se esperan en el centro de Sinaloa y el oeste de Durango, donde podría alcanzar hasta 150 milímetros. También se prevén lluvias muy fuertes en Chihuahua, Coahuila, Nuevo León, Nayarit, Jalisco y Michoacán. En el Valle de México habrá chubascos, mientras que el calor continuará en el noroeste con temperaturas superiores a 45 grados en Baja California y Sonora. Autoridades recomiendan extremar precauciones ante posibles inundaciones, descargas eléctricas y caída de granizo.
2: Internacional.
1: Japón vive una severa ola de calor que ya dejó al menos 14 personas muertas durante la última semana. En Tokio, los servicios de emergencia reportaron 453 hospitalizaciones realizadas con las altas temperaturas, la cifra más alta en un solo día desde que comenzaron los registros en 2010. La Agencia Meteorológica de Japón informó que al menos 6 localidades ya superaron los 40 grados Celsius. La temperatura más alta se registró en Hamamatsu con 41.1 grados. En la capital japonesa, una persona murió, 4 más permanecen en estado crítico y 18 más están graves. Las autoridades mantienen el llamado a extremar precauciones, evitar la exposición prolongada al sol y mantenerse hidratados. Un hombre fue detenido en Nueva York luego de que presuntamente apuñalara a 2 personas en el Upper West Side en Manhattan, cerca de Central Park. De acuerdo con el Departamento de Policía de Nueva York, el sospechoso fue identificado como Raúl Morales, de 51 años. Los ataques ocurrieron en las inmediaciones de la calle 84 Oeste y Central Park West. Las víctimas, 2 hombres de 57 y 50 años, fueron trasladadas a hospitales en condición estable. Autoridades ya investigan el caso como un posible ataque antisemita, luego de que testigos señalaran que el agresor había gritado una expresión en árabe durante el ataque. El alcalde de Nueva York calificó los hechos como horribles apuñalamientos, mientras que la policía también analiza si la salud mental del detenido pudo estar relacionada con lo ocurrido.
2: Deportes.
0: Este viernes se inaugura oficialmente la edición 25 de los Juegos Centroamericanos y del Caribe en Santo Domingo, República Dominicana, con la participación de más de 6.000 atletas de 37 países. México llega como el país fundador, líder histórico del medallero y con el objetivo de conquistar su tercera corona consecutiva. La delegación nacional estará integrada por 646 deportistas, 332 hombres y 314 mujeres. Entre las principales figuras destacan Osmar Olvera, Alejandra Valencia, Prisca Witty, Alegna González, Luciel Muñoz, Andrea Becerra, Laura Galván y nuevas promesas como Seria Pulido y Miriam Sánchez. México también buscará convertirse en el primer país en superar las 4.500 medallas en la historia de esta justa regional. Gabriela Rodríguez y Juan Celaya portarán hoy la bandera nacional en la ceremonia de apertura.
1: Y así llegamos al final del resumen de noticias de Radio Resultados. Informaron para ustedes a Alo Reyes y Alejandro Osorio. Saludamos a @FM99.5 en Celaya y en Chihuahua a @FM88.5. No se olvide de seguirnos en redes sociales. En todas nos encuentran como @RadioResultados. Que pasen un excelente fin de semana.
3: En @FM son las 3:02. 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

Escuchaste a Jennifer López con Semi Tonight. Y bueno, son las 3 de la tarde con 9 minutos. Gracias, George Islas, por enviarnos un videíto, el que ya está sintonizando el 101.1 de arroba FM. Van a salir de vacaciones, ¿eh? Van a salir de vacaciones. ¿O se van a quedar aquí en casita? Cuéntanmelo todo. El clima está bastante bochornoso, yo lo sé, pero cuando uno sale de aquí de la ciudad de Hermosillo y se encuentra con esas nubes en carretera, digo, vas en el carro o en el autobús o en el medio de transporte que tú hayas elegido y ves el cielo y se ve así como que con nubecita y como que parece que va a llover y luego a lo lejos sí se ve como que lluvia y todo eso, es la mejor vista que puede uno tener cuando va viajando, así ver nubecita con lluvia quizás, o nada más así como que parece que va a llover. Se me hace que es lo más fabuloso del mundo viajar así. Ahora que si te llueve, llueve bonito, ¿no? O sea, nada violento, nada dramático, sino que llueve normal, poquito, tranquilo, relajado, ¿no? Lluviecita bonita. Es cosa maravillosa porque aunque no esté siendo frío afuera en la intemperie, pero parece, nos hace sentir como que está siendo más fresquito de lo que regularmente tenemos la temperatura aquí en la ciudad. Cuéntenme si van a salir de vacaciones. Prometo no decir el nombre, o si quieren que diga el nombre, lo digo, no pasa nada. Y díganme para dónde van a ir. Y si comieron y le tomaron fotografía a su plato de comida rica y deliciosa, cuéntenmelo todo, díganme porque yo no he comido, así que presúmame qué comieron. Quizás, no sé, por el calor que está haciendo, tenemos 40 grados, entonces muy seguramente aquí en la ciudad alguien hizo caldo. Alguien hizo cocido, por ejemplo. ¿Quién hizo cocido de ustedes? ¿Quién hizo albóndigas? ¡Ah, qué rico! Lentejas. ¿Quién hizo lentejas? ¿Quién hizo? Se me está haciendo agua la boca. Gallina pinta. ¡Ah, qué rico! Gallina. O sopita. Sopita de fideo con taquitos o con tostadas. ¿Quién de ustedes hizo esa comida? Cuéntenmelo. Yo sé que somos especialistas las señoras aquí en Hermosillo en hacer caldo cuando tenemos más de 40 grados. Y bueno, tenemos 40 grados, sí, pero la sensación térmica se eleva muchísimo más. Cada vez que tenemos así el tiempo medio bochornoso, sí, la temperatura sube, no sube tanto, pero en cuanto a la sensación térmica, sí, porque no estamos acostumbrados a la humedad, ¿no? Entonces, sale uno, camina tantito o nada, vas a la tienda y una, está haciendo mucho calor, pero empiezas a sudar y a sudar y a sudar y a sudar. Que mira, de repente uno así como que dices, bueno, cuando andas en la bailada, que andas en el evento, que quizás tuviste boda, fuiste a los 15 años de tu sobrina, etcétera, etcétera, y andan bailando, sudan y ni se quejan. Entonces yo no les entiendo esa onda. Dicen, es que estoy sudando y no me gusta. Y luego cuando andas en el baile, andas todo sudado y no te molesta, ni te quejas. Vamos a tener a Madonna, la reina del pop. A continuación, eso se llama Dance It Real. Lo escuchas aquí mismo en Time Out de arroba FM. 3 de la tarde con 12 minutos.

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8: En Arroba FM son las 3 con 18 minutos.
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9: En @FM son las 3:32.
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0: ¡Qué bonita canción! Tú sigues aquí, escuchaste a Alex Fernández, el hijo del potrillo, el nieto de Don Chente. Muy linda canción, son las 3 de la tarde con 35 minutos. En este lunes 27 de julio tenemos una temperatura actual de 40 grados centígrados. Pero pues por favor, ¿qué son 40 grados para nosotros en pleno julio? ¿Qué son? Digo, si no fuera por la humedad que tenemos, entonces sería muy bueno, muy agradable clima y temperatura. Tenemos saluditos para David, también Alejandro se está reportando, está Anita... Y viene Ricardo, que se están reportando con nosotros al 6621-438203. Y George también se reportó con nosotros. Muchas, muchas gracias por mandar mensajito, mandar el saludito. Estamos iniciando esta segunda semana con el horario a esta hora de la tarde, la parte alta de la tarde. Ya no está el sunset, en la parte de la tarde está Álvaro Sánchez. Ustedes lo pueden escuchar justo cuando se termina el timeout a las 5, empieza a Álvaro Sánchez con Conexión y luego viene con Retro. Así que, bueno, gracias por los saluditos, gracias por tomarse el tiempo de mandar el mensajito 6621-438203. Ya lo saben, acá, en lugar de el atardecer, de las fotos del atardecer o del sunset, ahora estamos recibiendo las fotografías de lo que comiste. ¿Qué cosa tan deliciosa comiste el día de hoy? Tú mándame la foto y yo la reposteo en los estados de WhatsApp de @FM. Tenemos el termómetro. Ay, le tengo que poner. Pues es que me hicieron producción, pues, producción. Entonces tengo que poner el termómetro.
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0: Y bueno, tengo una pregunta que podría levantar ámpula, podría pisar algunos callos, ¿va? ¿Estás a favor o en contra de que tu pareja tenga fotos con sus exparejas en sus redes sociales? ¿Tú opinas que se deberían de borrar los recuerdos del pasado o es una exageración insegura? ¿Tú qué opinas de esto? Esa es una pregunta para nuestro público. Pueden opinar perfectamente al 6621-438203. Puede ser a través de mensaje de texto o pueden mandarme un pequeño audio pequeño, ¿eh? No vais a ponerme como 5 minutos porque pues no tenemos tiempo. Entonces, 6621-438203. La pregunta del termómetro el día de hoy es, ¿estás a favor o en contra de que tu pareja tenga fotos con sus exparejas en sus redes sociales? ¿Tú piensas que se deberían de borrar todos los recuerdos del pasado? ¿O quizás es una exageración insegura? ¿Tú qué piensas de esto? Mándame tu opinión al 6621-438203 con mensaje de texto o con un audio. Mientras tú piensas esa respuesta, yo te voy a programar a Bruno Mars. I just might, nos dice Bruno Mars.

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5: En Arroba FM son las 3 con 47 minutos.
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0: En Arroba FM son las 4 con un minuto.
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4: Para brindar apoyo y protección a las personas que lo necesiten durante la presente temporada de lluvias, DIF Cananea informa que el albergue municipal Griselda Brown permanece disponible para recibir a la población, especialmente a quienes se encuentran en situación de vulnerabilidad debido a las precipitaciones o ante el calor extremo. El segundo depósito del programa de fortalecimiento para familias vulnerables correspondiente al bimestre mayo-junio se llevó a cabo en beneficio de más de 16.000 familias en los 72 municipios del estado, informó el gobernador Alfonso Durazo Montaño a través de la Secretaría de Bienestar. La fiscal general de la República localizó una refinería clandestina en una zona rural de Reynosa, Tamaulipas. Este sería el segundo predio asegurado con las mismas características en un fin de semana. En el lugar se localizaron 109.400 litros de hidrocarburos, utensilios para el almacenamiento, tractocamiones para transportación y 3 tanques de almacenamiento. Consulta esta y otra información en www.nuestrasnoticiasonora.com. Soy Cheri García. Y continuamos en una hora con más información en nuestras noticias Radiorama Sonora.
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Jealous Lover de los Rolling Stones, lo más nuevo de los Rolling Stones, sigue sonando en las radios y está fabuloso porque los señores ya andan en los 80 años y siguen rockeando como el primer día, por supuesto que sí. Y bueno, esa cancioncita podría ser perfecta para los tóxicos porque dice Hands Off, Jealous Lover, Please Let Me Be, una cosa así como que manos fuera, amante celoso, por favor, déjame en paz o déjame ser, ¿no? Algo por el estilo. Y bueno, acá tenemos más música nueva. Ya lo saben que a estas horas usted puede escuchar música nueva y le revolvemos con alguna que otra cosita un poquito más retro, más viejita, viejita pero bonita, con alguna historia, con alguna, sí, historia de la música y cómo fue... hecha, cómo fue compuesta, qué estaba sucediendo en ese momento, por qué hicieron tal canción. Entonces, quédense con nosotros porque acaban de escuchar historia de la música, historia de los vinilos, historia de los discos, historia de las rolas, pero también música nueva como la que acabamos de escuchar, que no precisamente son de artistas muy nuevos, ¿no? Rolling Stones, ya lo saben, es lo más nuevo. Y luego, por otro lado, Ariana Grande viene con esta otra rolita que también es estrenada de este año, de mayo de este año, y aquí van a escuchar Hate That I Make You Love Me. ¡Ay, qué bonito! Las 4 de la tarde con 9 minutos en este lunes 27 de julio. Oigan, ¿va a llover esta noche? Ahorita les cuento qué onda.

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2: En Arroba FM son las 4 con 19 minutos.
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escuchaste a Swim con BTS, las 4:23 minutos. En este momento acaba de cambiar el reloj y tenemos, bueno, una temperatura actual de 39 grados centígrados. Qué cosa tan bonita, pero la humedad, la sensación térmica ahorita está en 44 grados. Si tú saliste de tu casa, saliste del trabajo y pensabas porque veías por la ventana, porque había nubecita, dices, ay, qué padre, y está corriendo arecito, y dices, qué padre, qué suave, está fresquito, y sales y te empiezas a derretir, es por eso, la sensación térmica está en 44 grados. Bueno, tenemos un cielo mayormente nublado, con intervalos de nubes, intervalos de cielo bonito, azulito, y hasta este momento se mantiene esta probabilidad de lluvia y tormentas aisladas alrededor del 50 al 55% de probabilidad en algunos sectores de la ciudad durante la tarde y la noche, por lo que no se van a descartar estos chubascos dispersos y actividad eléctrica. Ponga atención a esto, los rayos y centellas van a caer y hay que cuidarse. Si empieza a llover y usted está viendo que hay rayos, igual y no suena, pero se ven los rayos. Si usted está viendo que hay rayos y se para abajo de un árbol, error, no lo haga, compa, no lo haga. No se ponga abajo de un árbol, no se ponga enseguida de un anuncio de metal, aunque tenga metal, no se ponga enseguida. No se suba al techo, por favor. Evite andar en la calle a esas horas. Procure estar resguardado, ¿sí? En un lugar donde tenga un techito, no de lámina, sino de concreto. O, pues bueno, si empezó a llover, métete a un comercio, ni modo. Métete a una plaza, a un supermercado, en lo que pasa la lluvia y que pase el peligro. ¿Estamos de acuerdo? Van a soplar vientos moderados del suroeste y oeste con velocidades de 10 a 28 kilómetros por hora. Bueno, en ambiente general están predominando las altas temperaturas propias de la temporada. Claro, estamos en verano acá en Sonora. En gran parte de la entidad, con zona desértica y está registrando valores muy calurosos que superan los 40 grados. El monzón mexicano está continúa afectando a la región y esto genera condiciones favorables para los chubascos y las tormentas eléctricas, ya sea vespertinas a nocturnas, especialmente hacia las regiones serranas y el sur y centro del estado. Así que hay que aprovechar que está lloviendo, saque la planta para que le caiga agua de lluvia, que siempre se ponen bien bonitas las plantas, florecen y se ponen muy verdes. Se recomienda mantenerse hidratado, evitar la exposición prolongada al sol en las horas pico y estar atento a los avisos de Protección Civil por posibles lluvias puntuales fuertes, como ya les comenté. Entonces, ahí está, salvo que manden otra actualización antes de las 5 de la tarde, aquí se los vamos a estar mencionando. ¿Estamos de acuerdo? Aquí viene Fernanda de María, eso es ni pies ni cabeza. Lo escuchas aquí en Time Out.

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3: En Arroba FM son las 4:34.
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12: En Arroba FM son las 4 con 47 minutos.
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Get Lucky con Daft Punk y Pharrell Williams, casi casi cerrando el Time Out del día de hoy, lunes 27 de julio. Son las 4 de la tarde ya con 55 minutos, es momento que yo me despida. Les agradezco muchísimo su atención, la preferencia y la sintonía al 101.1 de Arroba FM. Yo soy Evi Soto, el día de mañana nos escuchamos en punto de las 2 de la tarde. La siguiente canción es a cargo de Coldplay y te cuento rapidito. Johnny Buckland llevaba bastante tiempo intentando aprenderse el famoso intro de Sweet Child of Mine de Guns N' Roses. Y bueno, en tanto que tocaba y practicaba, según él, terminó deformando el patrón original hasta crear una melodía completamente distinta, nueva, vamos a decir propia. Y cuando se la mostró a Chris Martin, vocalista de Coldplay, le dijo, ¿sabes qué? Este va a ser el gancho perfecto para la canción principal del nuevo álbum. Así nació Adventure of a Lifetime. Con esto me despido de Coldplay. Que tengas una excelente tarde. Ya llegó Álvaro Sánchez. Quédate con él.

0: En arroba FM son las 5 en punto.
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1: 3 horas se fueron volando en compañía de la mejor música aquí en arroba 101.1. Gracias por sintonizarnos y hacer de este programa parte de tu tarde. Yo soy Evi Soto y me despido por hoy, pero la invitación queda abierta. Mañana a la 1 de la tarde, aquí nos volvemos a encontrar. Que tengas una excelente tarde y sigue disfrutando de la programación de arroba.
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6: Las familias de Sonora ya pueden consultar cómo se realizará la entrega de uniformes escolares gratuitos para el próximo ciclo escolar 2026-2027, informó la Secretaría de Educación y Cultura. En Hermosillo y Cajeme habrá centros de distribución con fechas, horarios y rangos de letras definidos, por lo que es importante revisar con tiempo cuando corresponde acudir. El desierto sonorense volvió a sorprender luego de que investigadores mexicanos descubrieron una nueva especie de araña hallada en el Cerro Altares, bautizada como Bacanora. En homenaje a la bebida destilada, símbolo de la identidad sonorense. Mide apenas 2.2 milímetros de longitud, una escala diminuta que no hace sino subrayar cuánta diversidad puede esconderse en el territorio sonorense. Las agresiones dolosas contra mujeres mantuvieron una tendencia preocupante durante junio al registrar 7.476 víctimas en todo el país, la segunda cifra mensual más alta desde que el Sistema Nacional de Seguridad Pública comenzó a integrar este indicador en 2015. Consulta esta y otra información en www.nuestrasnoticiasonora.com. Soy Cheryl García y continuamos en una hora con más información en Nuestras Noticias Radiorama Sonora.
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